0: O sea, si alguien me dice, no, le di un beso y tan, ah, pues ya, tan, tan. Claro, si yo sé que se tienen ganas o algo por el estilo, ya la situación cambia. Lo que pasa es que a veces, no sé cómo explicarlo, es difícil, pero yo sí perdonaría una infidelidad, más si hay algún tipo de afectación sentimental en la pareja. Creo que sí, sí la perdonaría, o sea, no sé, lo pienso, ¿eh? No significa que me haya pasado, pero yo creo que sí. El chiqui me hace que no con el dedo. Ay. Chiqui, perdone.
1: Sí, no, pues es que si está como, no sé, amiga, o sea, no sé, yo creo que todos decimos no perdonaría, ¿no? Siempre he dicho yo que, pues, opinamos siempre desde una postura que no es nuestra situación. Claro. No sabemos realmente cómo vamos a actuar cuando nos pase, ¿no? Pero creo que de entrada todos decimos no perdonaría. Por eso yo siento que es como algo, como una muy clásica para este hashtag. Hashtag yo no perdonaría una infidelidad.
0: Ok, no, fíjate que yo creo que yo sí, pero bueno, no me ha tocado.
1: Dice el señor productor que Fabiola es de una religión nueva.
0: No,
1: ay, sí.
0: ¿Por qué?
1: Creo que andar por Chile, no sé, a lo mejor le dio un golpe de calor, señor productor, no sé, trae las ideas medio desacomodadas.
0: Todos me están diciendo eso porque aquí en el sur hace frío, y yo, ¿qué crees? Estoy en plena playera, así sin tirantes, nada, nada, y todo el mundo me dice, no tiene frío, no tiene frío, yo no tengo frío, así que puedo estar sufriendo un golpe de calor, tienes toda la razón. Sí.
1: Y las ideas se le andan derritiendo.
0: Perdonen todos ustedes el día de hoy, pero hoy las cosas han salido bastante peculiar, así que no puedo decir nada al respecto.
1: Oigan, pero la verdad es que si no fuera por estos ratos y los días de quincena que no llegan muy seguido, ¿qué sería de nosotros? ¿Qué contaríamos? ¿De qué nos reiríamos? Hay que tomar la vida como venga, y sacarle, sí, pues, el mejor provecho.
0: Por eso
1: reírnos
0: hay que perdonar
1: de ellos,
0: a los infieles.
1: ¡Ay, no! ¡No! ¡No! ¡Eso no! ¡No, Fabiola!
0: ¡Ay, bueno, ya está bien entonces!
1: No. Oye, a ver, tengo un otro mensaje. Nos dice Paola, de Ciudad de México. ¡Uy, esta es muy buena, eh! Yo como que soy de este team también, dice. Juraba que jamás usaría zapatos incómodos, solamente porque se veían bonito. Los compré para una boda y a las 11 de la noche estaba descalza cargándolos en la mano. Sí, no, yo también, fíjate que, bueno, te diré, me gustan mucho los estiletos, el zapato cerrado, el tacón, o sea, me gusta. Pero después de pandemia, que todos nos volvimos chancludos y con tenis, ya como que ya no creas, ¿eh? Ya mis patitas resienten cuando ahora ando en zapatillada. Pero
0: o sea, zapatilla con
1: sí
0: tacones,
1: soy...
0: ojo. Porque en Latinoamérica tacones, sí. La zapatilla a veces es el zapato para correr. Tú. El sí.
1: Ah, sí, bueno, el estileto, por eso sí, dije. El estileto así, la zapatilla cerrada con este tacón de aguja. Me encantan, pero sí son muy incómodas, ¿no? Y entonces, a veces... Yo aplico la de, miren, la belleza cuesta. Y, pero eso sí, Paola, yo no me los quito, ¿eh? Yo si llego a un evento en zapatillada me voy, ¿eh? Antes muerta que sencilla.
0: Sí, eso no. Sí, Yali y yo ahí en ese aspecto no. Somos muy parecidas. Ante sí. Muertos con así ampollas, tenga, pero se, nunca, sí. nunca mal puestas, ¿eh? Jamás. Eso no. Que les quede claro. A nosotros siempre así nos van es. A ver... espectaculares por donde lo vean, a menos que me encuentren de vacaciones y ahí sí no respondo.
1: Hoy, y si no andamos espectaculares, estamos poniéndonos espectaculares.
0: O somos
1: porque,
0: espectaculares.
1: Que, ah, no, eso, de eso creo que la gente no tiene duda. Ahora,
0: vinimos
1: ya me tomé un shot de Fabiola, un shot de humildad.
0: La Yali viene en modo sencillo, igual que yo, como todos los días, modo humildad. No, hoy venimos, pero que te juro que yo estoy con el brazo arriba, me va a dar alguna cosa para que la señal no se vaya. Así que, les juro.
1: Amiga, ¿ya ves por qué hay que hacer ejercicio de fuerza tres sí, o cuatro sé, veces a la semana? Pesas para poder levantar la computadora y que agarre señal para las transmisiones cuando andamos allá en la sierra.
0: Oye,
1: transmitiendo.
0: Deberían de darnos un bono especial, así, bono transmisión con la computadora.

0: computadora subida en la cabeza para poder transmitir. Ay, no, no, no.
1: Voy
0: no
1: a solicitarle al señor, voy a solicitarle al señor productor. Mira, ayer que fui al desfile cívico-militar acá en México, sí, pasó una cuadrilla del escuadrón de transmisiones de este del ejército, de esos que llevan su mochilita acá atrás. Voy a solicitarle una de esas al señor productor.
0: Sí, yo creo que también.
1: Con esas no tendríamos para las transmisiones.
0: Sí, estoy de acuerdo.
1: Pero bueno, a ver, mira, tengo otro de Marcelo. Tengo otro mensaje de Marcelo que nos dice: yo dije que jamás trabajaría con un amigo porque podría arruinar la amistad. Hicimos un negocio juntos y se acabó el negocio y también la amistad. Chale, ¿qué te digo?
0: No, pues sí, nada, nada. Es que a veces eso es de la confianza, ¿no? Más que otra cosa. O es como sí, cuando te dicen, sí, sí, nunca metas a la familia en los negocios. Porque es un problema. Ajá.
1: Es que sí, es real, ¿eh? La verdad es que, híjole, tener un socio, hay que ser bien cuidadoso para elegir al socio, ¿eh?
0: Estoy de acuerdo.
1: Porque justo, pues son muchas situaciones, ¿no?, que debe uno de considerar, pero cuando hay dinero de por medio, cuando hay una amistad, cuando hay, pues son cosas que pues se pasan a dañar.
0: Sí, pero pues bueno, pasa. Por eso hay que saber escoger con pincitas, como decimos por acá, ¿no?
1: Así es.
0: Claro que sí. Oye, ¿tienes algún otro mensaje?
1: Sí, uno del señor productor.
0: Va a seguir diciéndome cosas, a ver qué.
1: No, no, no, yo creo que van a andar investigando de qué nueva religión eres. Dice, no todas las personas saben amar, algunas saben a río. Ay, sí estuvo chistoso. Sí, es cierto, no todas saben amar, algunas saben a río. Son dulces. Ok,
0: no escuché, no te escuché, es que me vino la voz, señor productor.
1: Otra vez, es un chisme.
0: ¿Qué?
1: Es un chiste. Dice, no todas las personas saben amar, ¿ya? Algunas saben a río. ¿Ya?
0: Chiqui me dice que por falta de internet no puedo hacerle el bu, pero se lo voy a hacer manual. Bu, porque no. Qué mal chiste. No.
1: Ay, no. Me encantó el bu manual. Todo lo que hay que hacer, oiga, todo lo que hay que hacer por la fama. Estudien, chamacos, no, estudien para que sí, no anden haciendo estas
0: sí,
1: cosas.
0: Sí, para que no anden recolectando likes ni narcotraficando cosas con la Yali de me gusta.
1: Traficando con likes y
0: exacto,
1: todo.
0: Exacto, estudien. O sea, como uno que anda ahí mendigando por internet, por conexión, por producciones, por sonidos, efectos de sonido. ¿Ya ves? Hoy tampoco vamos a tener bongos. Me dice que tampoco.
1: No.
0: Dice que estamos hablando no. Conexión de internet. Así que tendré que buscar más. Ahora sí, tráiganme el tarro nido o el tarro de Milo para hacerlo. Es más, espérate.
1: Amiga, con un sartén y una cuchara. Hagamos efectos sonoros.
0: Sí, no me queda de otra. Les juro que estoy aquí viendo a mi alrededor. ¿Qué hago?
1: En anuncio eso no. Nada
0: no,
1: es.
0: No, esto no. Una campanita, a ver si tienen. ¿No tienen campana aquí? No hay campanas. Chin. Así estamos, señores. Discúlpenos todos por estos improperios, pero así es. Nosotros con Yali nos dan una cajita de fósforo y una cajita con...
1: ¡Ay, no!
0: Sí, sí. Hacemos de todo con eso.
1: Ya sé.
0: Pero bueno.
1: Ya sé, pero es que me llegó otro mensaje del señor productor y me dio mucha risa. Dice, mira, es otro chiste. Le voy a ayudar con su problema de próstata.
0: ¿Cuál problema? Es que de me da mucha risa. La verdad, dale.
1: Gracias.
0: Ay, no. Dice el señor productor.
1: Ahí va,
0: qué verdad, bien, dale.
1: Lo voy a ayudar con su problema de próstata. Gracias. Me haría muy feliz. Me haría. O sea, haría pipí, pues.
0: Ya, no, es que ¿sabes lo que pasa? Que yo tengo efectos retardados con los chistes del señor productor. Como que los analizo, los pienso, los proceso y ya después me muero de la risa. pero así pasa. Oye, el señor...
1: ¡Ay, no! Yo me ataco de la risa y no lo puedo leer.
0: Oye, dile que...
1: No me hagan esto, por favor.
0: Radiola ya no se va a llamar Radiola, se va a llamar Radio Low Cost. Así de sencillo.
1: Sí. Radio Low Cost. Sí,
0: Low Cost.
1: Ay, no.
0: No, sí. Yo creo que vamos a tener que cambiar de producción o algo por el estilo. Es que
1: Ya ven que está muy de moda lo orgánico, ya ven que está súper de moda lo orgánico, claro. Pues justo, nosotros somos valiosos porque somos orgánicos, aquí hacemos los efectos sonoros orgánicos.
0: Claro, chiquis, tú no te preocupes, yo y la Yale aquí, pero listas para hacer los efectos sonoros, que tú no puedes hacer, obviamente, por tratarme, es que me dice que él tiene miedo.
1: Que marque el chiquis hoy no ha tenido trabajo, así es que la hora del chiquis que nos las paguen a nosotros.
0: Sí, es cierto.
1: Y Teresita tampoco.
0: No dice Teresita así que sí, que los mensajes que le digo. Sí, trabajó, Teresita.
1: Ah, los bueno, que sí, que son. Pero hoy tuvo menos trabajo porque no hizo su cómputo fraudulento, que sí, siempre
0: cierto.
1: Hace.
0: Es cierto, es correcto. Lo siento, Teresita, pero el otro día me demostraste que traías algunas fallas en ese tipo de cosas. Lo siento. Oye, pero dejemos de hacer petit comité aquí porque la gente va a decir a nosotros que nos importa, pero tienen toda la razón. Oigan, pues nada, vamos a... ¿Cuánto tiempo? Ya, nos pasamos, o sea, es que ya tenemos los 30 minutos, sí, ya llegamos a los 60. Es que dicen que si no hacemos los 60 minutos no nos pagan la hora. Entonces, cumplimos cabalmente, son las casi 9:15 de la mañana, ¿no? Bueno...
1: Les digo que Fabiola anda.
0: No, prometo mañana venir como debe de ser. Voy a cruzarme a una isla que está al frente de donde estoy. Se llama la isla Quiriquina. Si no me creen, búsquenla en el mapa. Es de puros marinos para que me den conexión naval. A ver si así sale el programa mañana. Sí. Porque de otra forma, esto no
1: Por
0: se
1: favor,
0: va a
1: hacer. Voy a buscar una maletita de esas. Como para ir a la montaña.
0: Oh, dice el señor productor que trabaja más un tractor empeñado que el chiquis. Oiga, no sea así con el chiquis. Chiquis, no le haga caso. No sé, usted no se sienta. Ya sabe que el señor productor le tira lo que sea, así que no pasa nada. No se sienta mal. Pues eso dijo. Pues bueno, señores, creo que la emisión de hoy fue un poquito más larga, no porque haya sido larga, sino porque les volvemos a repetir que tuvimos problemas de conexión. Hay algunas personas que me dicen, por favor, quédate media hora más, y le digo, no se puede, hay horarios, transmisiones que cumplir en esta radio low cost, que ya dijimos que se va a llamar así, radio low cost. Sí. Ya les vamos a cambiar la cortina a Radiola Online y ya va a ser Radio Low Cost. ¿Qué te parece?
1: Me parece.
0: Así va a ser. Pero bueno, vamos despidiéndonos, amiga mía, porque esto de que quién gana el día de hoy no va a poder ser posible precisamente por todas las complicaciones que tuvimos el día de hoy. Aparte, ya me están emperando.
1: Pero ya sabemos quién iba a ganar, evidentemente yo.
0: No teníamos ni siquiera puntaje. A ver, ¿cuántos leíste
1: no,
0: tú?
1: No, pero yo sé que iba a ganar hoy porque ya sabes que yo hashtag ganando como siempre.
0: No, a ver, déjame ver quién iba a ganar hoy. Es que Teresita está contándolos, pero en fa, error.
1: No, nadie, ¿no? Porque no entraron algunas llamadas.
0: Sí, no. Que no entraron llamadas pero... algunas. Sí, tiene razón.
1: Se debe, fuerte.
0: ¿Qué? ¿Redoble de tambores? Pero por eso. Yali, creo que ya nos están sacando porque ya no te escucho.
1: Acá, dos. Pídete. Gracias por habernos acompañado en un programa diferente, pero muy divertido. Ya saben, yo y nos escuchamos mañana con mi querida, si están ahí.
0: Creo que Yali tiene problemas de conexión, al igual que yo. Así que me despido, nos hablamos mañana, pórtense bien y espero que esto funcione. Les mando un gran abrazo, esto fue con todo y medio hashtag. Cuídense. Bye.
1: Bye.

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0: ¿Y usted qué artillería trae hoy? Cuente, a ver, cuente.
1: Uy, bueno, Andrés, traje una artillería muy chévere, pues por lo que he estado en varias, no sé, era como que estamos reencauchando temas. Esos y esos eventos de gente de más de 40
0: Uy.
1: pegando musiquita, como que ya, como que saben que le gustaba a uno cuando estaba más pelado, a las 15, 18, los
0: Ajá.
1: 3 añitos. Entonces por ahí como que ya y están reencauchando, y lo peor es que esas bandas están
0: Ajá.
1: tocando nuevo, están tocando, no están volviendo como las nuevas generaciones de la misma banda. Entonces como que ahí están pegando de nuevo y de nuevas generaciones. Pero bueno,
0: Okay.
1: ahí, por eso te los traje para esta nochecita de jueves.
0: Okay. Bueno, entonces usted me mandó cuatro misiles acá. Cuatro drones de esos que manda Ucrania a Rusia, pero musicalmente hablando. Entonces diga con qué quiere arrancar. O programo yo aquí de acuerdo a, no sé, usted dirá.
1: Si quieres, ve programando, ve
0: Ok.
1: tirando la primera para que nos vayan escuchando y vayan escuchando lo que se viene. Muy similar la música, te cuento, muy similar. Va a haber como en sí son dos bandas que vamos a tener acá, digamos, tres, dos grupos musicales
0: Y un
1: y
0: solista.
1: un solista. Entonces va a haber cuatro canciones casi, a ver si
0: Sí,
1: logramos las
0: cuatro
1: cuatro.
0: canciones. Y vamos a ver si las
1: Exacto.
0: evacuamos. Entonces, venga, arrancamos por el solista.
1: Hagámosle por el solista.
0: Hagámosle por el solista. ¿Y por qué? A ver, entonces yo le
1: Una
0: pregunto
1: galletita
0: porque
1: para ti. ¿Será que me puede?
0: aquí la idea es como rememorar. ¿Y por qué escoge esta canción? O sea, ¿qué canción es? Primero, ¿cómo se llama?
1: Okay.
0: Se llama
1: Bueno,
0: Nuestra Canción, ¿no?
1: la canción. Entonces aquí aparece el de Píntame la carita, ¿te acordás?
0: Elvis Crespo.
1: Elvis Crespo. Entonces aquí pues vamos a traer una canción un poquito más remembranza de la
0: ¿Y
1: nostalgia.
0: de qué le recu qué le recuerda, mejor dicho, qué le recuerda esta canción? O sea, ¿lo mueve a qué año? ¿En qué estaba usted en esa época? ¿Qué estaba haciendo? ¿Con quién?
1: Yo
0: ¿Por qué?
1: creo que yo estaba en ese momento, en ese momento de rumbita de los mayores, como que estaba ahí empezando a ver ahí, entendiendo que había la niña bonita estaba al otro lado, y uno decía, uy, pero eso es raro que uno le atraiga a una niña tan bonita la del otro lado, y uno adolescente, y esas canciones de cómo eso, y al final, cómo terminaba uno en una silla, en una esquina, de quietico por ahí. Entonces, ahí escuchando a, esa sería la canción de nuestra canción de
0: Bueno,
1: Elvis Crespo.
0: entonces ciérreme el micrófono y nos vamos con Elvis Crespo. Ahí va.

0: Era Elvis Crespo con nuestra canción. Oiga, ese man tenía como cara de vieja, ¿no?
1: Sí,
0: como,
1: sí.
0: como
1: Oye,
0: facciones delicadas.
1: sí, pero lo más chévere era que se armaba.
0: Tiene cara de vieja chusca, ole.
1: Tú lo miras de lejos medio así con los ojos entrecerrados, te
0: Sí,
1: parecía
0: tiene cara de vieja chusca. No.
1: a la española, a la española. ¿Vos te acordás la española, la que ahorita
0: Sí.
1: está de moda, la que
0: No,
1: canta
0: se parece, mira, se
1: reggaetón?
0: parece a Salma Hayek, a la de Frida.
1: Sí, por ahí es, por ahí es,
0: Sí,
1: por ahí
0: ese man.
1: está.
0: Sí,
1: Sí.
0: bueno,
1: Y
0: buena
1: las
0: canción,
1: coreografías que se
0: dime.
1: montaban, las coreografías que se montaba, Andrés,
0: Sí,
1: eso no era,
0: no,
1: eso era
0: yo,
1: baile.
0: mira, mira que yo odio las coreografías. Es que yo nunca pude aprender a bailar.
1: Ah, listo.
0: Entonces, pues bailaba el meneíto a duras penas, pero, o sea, como
1: Bueno, ya, pero
0: me escondía entre la multitud y trataba de seguir los pasos del meneíto y
1: no,
0: a
1: pero
0: duras penas me daba para
1: ya era
0: eso.
1: puerta.
0: Y esta música la bailaba ya cuando estaba yo demasiado borracho, que no me daba pena. Entonces como que ya bailaba y me sentía que estaba bailando muy bien, pero ya cuando uno de pronto vea videos los días posteriores al agasajo, decía, qué mierda, qué motricidad tan precaria la mía. Pero bueno,
1: Pero
0: ¿no?
1: esa era la música de quinceañera, ¿no? O sea, todavía por ahí se toca música de
0: No, pero
1: quinceañera.
0: mira que esta música, yo ya estaba viejo cuando esto sonaba. Ya me afeitaba, ya tenía trabajo, ya tenía tarjeta de nómina. Sí, ya. Bueno, oiga, yo le tengo una canción
1: Okay.
0: que yo... ¿Usted cuántos años tiene?
1: Ah, señor, yo soy modelo 90, modelo
0: Uy,
1: 90.
0: entonces no la oyó usted. No la oyó, qué
1: Ay.
0: pena, pero yo creo que de pronto, si los oyentes son vejestorios como yo, la han escuchado. Es una canción que yo creo que me van a arriar la madre, porque es una defecio, pero yo le voy a contar la historia.
1: Okay.
0: Resulta, eso ya lo he contado varias veces al aire. En otros programas, no en este, pues porque en este no. Pero resulta que cuando yo estaba cachorro, mis abuelos paternos vivían en San Andrés Islas. Y yo algunas vacaciones iba allá. Entonces me acuerdo que en unas vacaciones decembrinas, los carros del aseo, o sea, los carros recolectores de basura, sí, unas vacaciones decembrinas, pasaban poniendo villancicos, o sea, de música, o sea, 7 de la mañana pasaban, pero ponían esta canción que no es un villancico, ponían esta canción también. Y pues hermano, uno pues dos veces a la semana oyendo ese sonsonete y después resulta, ¿ah?
1: Lo disfrutabas, era
0: Ah, no,
1: canción de...
0: a mí me gustó y resulta que casi que un año después en Cali, o 6 meses después, se puso de moda, empezó a sonar en las emisoras.
1: Ah, iba
0: Sí,
1: bajando,
0: entonces
1: es
0: yo,
1: para abajo.
0: esa canción yo la conozco, yo fui pionero. Entonces,
1: Ah,
0: mira,
1: pasó.
0: el cantante se llama Renato, o se llamaba Renato, no sé si vive o yo no sé, pues, tiene más presencia un moco en una corbata que ese man,
1: Okay.
0: pero bueno, le pegó al perrito con esa canción y la canción se llama o se llamaba La chica de los ojos café, no cafés, ¿no? Sino café.
1: Café,
0: Póngale pues
1: café.
0: cuidado, ciérreme el micrófono y ya se la pongo. Con esta,
1: Play.
0: mejor dicho. Ahí va. Con esta le voy a repostar a Elvis Crespo. Ahí va.
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1: Esa era, viejo John, la chica de los ojos café. Café, no café, así, café.
2: Café. Y él se enamoró de los ojos azules.
1: Sí.
2: Le gustó cuadrar una pelada de ojos azules.
1: Oiga, una canción, pues, musicalmente muy pobre. Pero a mí me gustaba. Entonces yo sé que arranqué perdiendo, hermano. O sea, ahí le...
2: Creo que nos dimos. Yo creo porque este tiene ese sabor caribeño que vos estabas contando del Caribe, de las islas, de todo ese que se vivió muy noventero. Me parece a mí, me
1: mira,
2: parece que esto.
1: Esa canción es del 87.
2: Ah, 87, 80, bueno, Randa.
1: 87.
2: Ok. Pero, sabrosa. No, pero sabrosa. Sí. Y ve. En ese no era, en esa tú no tenías que saber tanta coreografía, tú te movías por un ladito, al otro.
1: Yo como te digo, yo a esa hora estaba echado en la cama y oía el carro del aseo o el recolector de, es que uno dice erróneamente el carro de basura, no, el carro del aseo, el recolector de basura pasaba con los parlantes a toda mecha sonando esa canción. Entonces, chévere, a mí me gustaba despertarme con esa melodía.
2: Yo creo que me puedes estar ganando en esta, Andrés. Entonces siento que esa de los ojos cafés posiblemente me gana.
1: ¿Oído? No la habías oído, ¿no?
2: Ve que no, pero muy, me pareció chévere, muy me pareció muy tropical. Está muy bacana esa canción, muy al relajada, al tipo como yo creo que es el primo hermano tercero del meneíto, como decís vos.
1: Sí, mira que de hecho el meneíto vino después. Y el sí. Meneíto, yo creo que va como por esa línea, ¿no? Como por el general, creo que era el del Meneíto. Creo que va muy por esa línea. Después vino la champeta, el reggaetón y toda esta vaina. O sea, yo digo, el reggae es una muy buena música, de hecho, ¿no? Este es un reguecito barato, este que sonó, un reguecito, pero agradable. O sea, no es Bob Marley, ni Lucky Dube, ni bueno, Euphoria a mí no me gustaba mucho, pero bueno, bien.
2: Más jamaiquina, sí.
1: Oiga, por acá tengo que usted me mandó Proyecto 1.
2: Ay, ¿cuál me va a tirar primero, Andrés?
1: La que usted diga.
2: Ah, puedo escoger. Listo, vamos a darle. Como vamos de menos a más, yo creo que la que tenemos que poner en este momento es 25 horas al día. Yo creo que esa canción en esa
1: 25 época... horas al día, hombre.
2: Bueno, ahí te cuento alguito. Esa de 25 horas al día me gustaba mucho porque yo la verdad, Andrés, voy a sincerarme aquí con los oyentes que nos están escuchando. En casa, digamos que yo viví esa transformación de la época de radio casetera, que digamos, era casetico, listo, dale, no sé qué, a la época ya del disco redondito, chévere. Entonces, digamos que ya hubo un parlante en la casa, pero ya era más gomelito, ya era con discos ya de los redonditos, no los grandotes antiguos, sino redonditos chiquitos. Entonces,
1: no el que CD, tenía, no el CD, no.
2: El CD, sí, okay, a mí me tocó época casetera, CD, y digamos que el equipo de sonido entraba ya híbrido. Entonces el que tenía cassettes todavía, la parte de abajo metían cassettes y en la parte de arriba tenía una consolita para meter tres CDs. Entonces era como eso. El que, me acuerdo mucho que el que vendió eso a mi mamá, porque mi mamá era la que le gustaba su musiquita, le dijo, vea, le voy a regalar un CD, pero el CD era de Juanes. Entonces yo, listo, acá no Juanes, no sé qué. Y ya cuando yo tuve como dinerito, entonces fui a comprarlo, sí, para mí, ya vamos a empezar a... Entonces había mucha música, mucha cosa para escoger en el agachise. Digamos que obviamente el disco original, vos sabes que en ese momento te costaba un ojo. Sí. Obviamente en ese momento era carísimo cualquier cosa muy original. Entonces, bueno, no faltaba ahí, ahorita es normal que nadie va a pensar que en ese momento era ilegalísimo comprar un CD de esos. Y entonces llegaba y entonces había uno que yo decía, bueno, está Mago de Oz, que obviamente en español, muy, muy rockerito, pero un rockerito suave. Estaba ya, no sé, música ya en inglés que me gustaba, que Eminem, que Linkin Park, que no sé qué. Pero yo no sé por qué en mi cabeza yo decía, ay, ve, está este proyecto uno. Yo lo compré. Yo dije, ay, es que ya tengo Juanes en la siguiente, cuidado de moneditas que va recogiendo para en el colegio. Luego le meto. Yo dije, vea, esto está chévere, proyecto uno. Vamos a meterle proyecto uno. Entonces compré ese sí. Y me acuerdo mucho que fue de las últimas canciones que proyecto uno con su cantante Magiwan tiró durísimo, y ya como fue como el despide de esa generación de músicos, porque ahora ya son otros, pero ya después Magiwan se aparta y se hace como solista, y queda ese grupito Proyecto Uno. Y fue la última canción que yo escuché que el hombre cantó en su combo de Proyecto Uno, ya después con una nueva generación. Entonces ahí para que la tiremos y
1: Bueno,
2: la escuchen todos.
1: listo, vámonos entonces. Proyecto 1, 25 horas. Ahí va.
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0: Proyecto A.
1: Proyecto 1. Ole, ¿esos manes de dónde son? ¿Eso es Puerto Rico o dónde?
2: Me
1: cortaste. Yo creo que sí. No, vamos a buscar aquí. Vamos
2: sí,
1: a buscar
2: sí,
1: aquí.
2: Sí. Pero sí.
1: Proyecto 1.
2: Dice que son como caribeños, pero no,
1: no sé. Nueva York, ¿cómo te parece?
2: Y no, eso parece como cuando estamos hablando de salsa y resulta que todos los cantantes duros de salsa son neoyorquinos y...
1: No, no, es que la salsa fuerte es neoyorquina, entiendo yo, ¿no? No sé, pero mira, a mí me parece raro. Ah, bueno, es que el género musical lo describen como... Ah, no, es merengue, sí es merengue, ¿no?
2: Merengue, y luego le meten como un guiño y dicen merengue hip hop, como que le
1: meten hip hop, tecno merengue, merengue house, no sé, pero sí es muy merengue, ¿no? Muy merengue.
2: Muy merengue, ese suavecito, así, bailarín.
1: Sí, sí,
2: sí. No, uno no tiene que saber bailar mucho, Andrés, o sea, ya de pepechadito, así, no hay que saber mucho, señor. Mire, usted queda bien ahí, usted sí. Sube ahí y no paga nada.
1: Sí. Sí, sí, toca, bueno, en fin. Oiga, le voy a repostar aquí con un género que no tiene nada que ver, pero sí es música de rumba también. Es música de rumba, yo creo que de inicio de los 90s, porque sonaba cuando yo estaba en el colegio, puede ser 89, 91, no sé. Esta banda, pues que realmente no es banda. Pero a ver, se llaman los Technotronic.
2: Oh.
1: Y resulta que su vocalista, ella, no me acuerdo el nombre de ella, pero ella aún vive. Ya te voy a decir, vocalista Technotronic. De hecho, ella vive creo que en un país africano. La otra vez la entrevistó Julio Sánchez Cristo. Me pareció interesante la entrevista. Ella se llama Esperibera Jacket K.
2: Okay.
1: Pero yo creo que es un nombre artístico. Y vos ves las fotos de la época y parece un niñito.
2: Okay.
1: Cuando salía en Technotronic. Ahora sí ya no, o sea, ya en su etapa adulta ya pues se viste más su apariencia es más femenina, o sea, antes se vestía muy de gorra, como de beisbolista, y uno decía, hombre, veía los videos, uno decía, ¿qué o qué? Ella se llama Manuela Bárbara Camosi Moazo Yogi. Nació en Kinshasa, el 26 de enero del 72, su nombre artístico, Jacket K. Nacionalizada de Bélgica y Congo, y yo creo que ahora vive en Congo, yo creo que ahorita vive en República Democrática de Congo. Bueno, esta canción me gusta mucho, y no es Move This, la canción que quiero poner se llama Rocking Over the Beat, pero no la encuentro. Aquí está, es una canción que me parece muy muy muy simpaticona, muy alegre, muy rumbera, muy de la época. Entonces, ahí va. Esto se llama Rocking Over the Beat y la banda Los Technotronic.
2: Vamos a darle play.

0: amigos, Technotronic con Jacket K, Rocking Over the Beat, canción que, pues bueno, a mí personalmente, pues que estoy viejito, soy un cincuentón, me transporta por allá a otras épocas.
1: Ve, por acá te mandan saludos, es Hernán Darío, me dice, ve, yo vi ese Get Out, acostumbrado a ver, creo que lo vio, creo que es de tu generación por ahí con esta música. Pero mira, esto era como se alcanza a tener esos matices un poco. Esto sí te podría decir más ochentero, no sé, en el ámbito de salida, ¿no?
0: Sí, oiga, yo le, bueno, un saludo a Hernán Darío Bacano que nos escriba. Oiga, pregunta, aquí hagamos cuña, ¿no? Hagamos cuña. ¿Qué se viene para el domingo? ¿El domingo hay Radio Wine?
1: El domingo hay Radio Wine, sí señor. Aquí terminando de amasar un poco la idea de Radio Wine, vamos a estar con el embajador nacional de Ron Viejo de Caldas, experto en coctelería, va a estar ahí acompañándonos y vamos a hablar de esa experiencia de evolución de la coctelería desde sus inicios hasta lo que lleva hoy en día y todo esto del mundo de los cócteles, de los tragos, cómo ha evolucionado todo.
0: Y
1: Entonces,
0: va a dar consejitos.
1: y nos va a enseñar, sí, Héctor, te puedo decir de las personas que, te puedo decir que es una persona muy, aparte que es bartender, es sommelier, embajador de marca de, como te decía, de Ron Viejo de Caldas Nacional, y Héctor Bernal, pues, nos acompañará desde la ciudad de Manizales, hablando de todo un poquito en el mundo de la coctelería y su evolución.
0: Bueno, ¿con qué quiere seguir, hombre? O sea, ahí le riposté yo con Rocking Over the Beat. Oiga, en serio que esa bandita me a pesar de que no es mi música predilecta, me transporta, me gusta pues o sea, son canciones que vuelvo y digo, no son del género que yo suelo escuchar, pero tienen el poder de transportarme pues como a otros momentos chéveres.
1: Ve que me gustó, nunca la había escuchado
0: No.
1: tampoco. No, perdóname ahí sí la vida, pero ve que esa música tiene su onda, su forma de entender, es chévere, ese movimiento, ese. Yo
0: Sí.
1: creo que ya empezaban a ver los matices electrónicos y eso.
0: Claro, claro.
1: Empezar a, oye, no sé si alcanza, pero wow, antes del decir electrónica tenían un nombre todo curioso al género que nosotros le decíamos y yo creo que estos fueron los primeros en, bueno, yo creo que de este género que pues te voy a tomar el pelo, pero yo no sé si ahí entraría Banana Ice a jugar un poquito el rol.
0: Yo
1: Un
0: creo que sí.
1: poquito con ese beat, un
0: Yo
1: poquito el
0: creo
1: beat.
0: que sí. Yo creo que sí. Pero mira que independientemente, porque bueno, uno, digamos que, o yo a veces, no, me, bueno, no, no voy a decir que soy ortodoxo, puede decir que, pero a veces como que yo no le doy mucho valor al tema electrónico por el uso excesivo del sintetizador, ¿ya? Me parece pues que se pierde la magia del guitarrista, el bajista, bueno, como hacer música sin ayudas electrónicas, pero en aras pues de rescatar lo que hacían en esa época, si ustedes lo comparan con lo que hacen ahorita, digamos que muchas veces tristemente al lado de la finca alquilan, de la finca donde yo vivo alquilan otras fincas y vienen estos pelados de ahora con su rumba electrónica y es toda la noche el mismo pum, pum, pum, pum. O sea, no hay
1: No,
0: variaciones de notas, es
1: ahora,
0: pum,
1: ahora no,
0: pum,
1: no, y eso que no
0: pum.
1: te pasó,
0: Se
1: y eso
0: meten, claro, se meten su empepada y pum, pum.
1: que
0: Claro.
1: pero ahorita está de moda mucho para ahorita, no sé si te lo he enviado, ahorita te voy a pasar una artista nueva que canta guaracha. Oye, los muchachos sí que les gusta la guaracha, ¿no?
0: Pero
1: Yo
0: guaracha.
1: guaracha, guaracha. Es como ese, es no, no es, no es, es como si tú estuvieras escuchando, o sea, a mí me parece muy religioso, muy bonita la música del sur de Colombia, colindando con Ecuador, más o menos, la
0: La
1: música.
0: música caucana.
1: Eso, como
0: A
1: decir.
0: mí, mira, por acá se escucha mucho A mí no me gusta, pero
1: Eso,
0: final,
1: pero
0: pero
1: sí.
0: hacen música, pero es música, ¿sí me entendés? O sea, componen, escriben,
1: Exacto, pero mira
0: ¿ya?
1: que he escuchado esa que yo te cuento. Después te la voy a enviar porque me
0: Sí.
1: parece viral y es como esa más música cucuena, pero teniendo ese reggaetón. Esa es, yo siento que
0: Dios
1: así es la
0: mío,
1: guaracha. Esa es la
0: eso me
1: guaracha.
0: puede causar dolor de estómago, pero
1: Dios
0: envíenla.
1: mío, señor. Yo creo que usted se me asusta
0: Sí,
1: con eso.
0: no, yo creo que me puedo maluquear.
1: Sí.
0: Oiga, bueno, aquí esto que se llama la hora, ¿eso es proyecto 1 también? La hora de bailar.
1: Vamos a darle, Andrés, con el permiso de vos. Yo
0: Ajá.
1: tengo aquí a Sandy Papo.
0: Ah, ok.
1: El que ese de Sandy Papo y le vamos a dar porque ellos fueron, digamos, dominicanos, Nueva York, esa onda vuelve y juega merengue, hip hop, no sé qué, latina, y ellos alcanzan a, y el man, uno de los managers o fue de Proyecto Uno, los catizan a ellos. Pero lo más curioso es que en ese CD que yo te conté que ha comprado en mi niñez, estaba el Versus, Proyecto Uno, Sandy Papo. Entonces ahí uno jugaba y me acuerdo mucho que ellos eran flaquitos, flaquitos así, cuando eran muchachos así, cantantes, así que, y como a los no sé cuántos años, ¡plum!, los dos gorditos, gorditos aparecían, Gilberto Santa Rosa, así, gorditos, gorditos,
0: Uy.
1: ambos cantando su merengue hip hop, que era Sandy Papo.
0: Se
1: Los Sandy
0: tomaron
1: Papo se
0: la
1: separaron como
0: sopita.
1: siempre los grupos. Ajá, con las pinticas y gorditos, gorditos, gorditos. Y pues bueno, ahí está. Bueno, curioso. Lo escuché hace poco, vuelve y juega, se está reencauchando en los TikToks. Que vos que sos de tú que eres muy buen TikTokero, ahí aparece esa canción con la gente tocando y bailando esta cancioncita a los que les gusta ver TikTok.
0: Bueno, vámonos con Sandy Papo y eso se llama La Hora de Bailar.

0: Sandy Papo, muy bien, sí la había escuchado, sí la había
1: Buena, ¿no?
0: escuchado.
1: Bueno.
0: Sí, pues como te digo, no es mi género, pero oiga, yo le voy a repostar con algo. Lo voy a sorprender. Esto era post rumba. Uno la escuchaba de pura joda. De pura joda. Necesito que le pongan cuidado a la letra de esta canción. Es una banda colombiana, se llama Sangre Coagulada. No sé si usted la escuchó alguna vez.
1: ¿Cómo? ¿Cómo es que se llama, señor? ¿Cómo?
0: Sangre Coagulada. ¿La
1: Okay,
0: escuchó?
1: no,
0: ¿No?
1: señor, con ese nombre, yo creo que
0: Bueno.
1: los recordaría en mis entrañas con el sangre coagulada.
0: Póngale pues cuidado. Ahí va.

0: Sangre coagulada de Colombia con Me gusta tu mamá. ¿La habías escuchado o no?
1: Andrés, oye, la verdad me gustó bastante. No, no, está sabroso, como decís vos, como para escucharla después ya cuando
0: De
1: uno no, ya está
0: joda, de
1: mamá,
0: joda.
1: ya cuando ya no está mamá a
0: Sí.
1: bailar tanto y poder
0: Cuando uno
1: poner
0: está afuera en el
1: a
0: carrito de hamburguesas, medio
1: es
0: borracho,
1: medio
0: parquea
1: borracho.
0: afuera y bueno, en esa época uno manejaba borracho, ahorita no. No es bueno
1: Ahorita
0: manejar borracho, por favor, no manejen borrachos.
1: no, no, no,
0: En
1: no.
0: esa época uno sí lo hacía, había menos carros,
1: Claro.
0: uno era más bruto.
1: Oye, oye, ¿sabes cuál? Mira, y te lo digo que es de mis canciones favoritas de mi adolescencia y obviamente a usted le metiste el rockcito, pero hay una canción que yo creo que es la herencia de esta canción que pusiste de Sangre Coagulada, que fue El Canto del Loco, que es una banda española y se llama La de Madre de José Me Vuelve Loco. Mira, es parecida.
0: No
1: Es como
0: jodas.
1: lo mismo, pero versión española, pero muy buena.
0: Mira,
1: Te la recomiendo para que la escuches.
0: te voy a decir, este grupo realmente no es una banda, o sea, le salió y sacaron varias canciones, pero de hecho el tipo es un comediante. Este, no sé si lo has visto, es uno que se llama Memo Orozco.
1: Ay, no jodas,
0: Sí,
1: este es Memo Orozco. Yo
0: sí.
1: sí decía que ese bigotico lo conocía.
0: Sí.
1: Ah, sí, el bigote y la trenza.
0: Sí,
1: Claro, un comediante.
0: ellos en esa época eran, trabajaban creo que en Radioactiva, y bueno, sí, y entonces sus personajes eran, los dos músicos eran, uno se llamaba Fémur y el otro Calavero, Fémur y Calavero,
1: Bueno.
0: entonces sí, pero estoy casi seguro que era Memo Orozco.
1: No, muy buena, muy
0: Estoy
1: buena.
0: aquí buscando como para no cometer un
1: Me
0: error.
1: gustó. Ah, bueno, mientras ahí vas buscando la de esta, mira, la cantante de guaracha, que no recomendamos a nadie que la escuche, pero Hernán
0: Qué
1: Darío dice que la sé.
0: pena, pero la voy a poner, señor. Usted me la puso ahí, yo la voy a
1: Ahí
0: poner.
1: la va a poner, señor, va a
0: Pero
1: poner.
0: obvio, o
1: Y
0: sea.
1: Hernán Darío, mira, de Hernán Darío que nos está escuchando en Medellín, dice: Me estoy volviendo loco escuchando La Loba de esta chica. Ay, ¿cómo se llama? Te la puse acá, se me fue. Emi Blue. Emi Blue.
0: Emi Blue, ¿y es colombiana?
1: Esta niña es de. No,
0: Sí, mira,
1: esa es.
0: Memo Orozco y otro señor llamado Jorge Marín. Son
1: Ay, qué joder.
0: los dos, sí, efectivamente. Y es muy gracioso. De hecho, el tipo Memo Orozco es muy gracioso. O sea, yo he ido a stand-up comedy de él, es muy gracioso. Y hacía un proyecto muy chévere en televisión que se llamaba El Fenómeno del Niño. Hacía entrevistas a niños, como sacando toda la espontaneidad de los peladitos,
1: Como
0: y era muy chistoso, muy chistoso.
1: un Bill Cosby, tal vez,
0: ¿Cuál?
1: como un Bill Cosby de la época, ¿se acuerdas el
0: Bill,
1: morocho?
0: no, no, porque es que Bill Cosby era un programa, era una serie, era libreteado, ¿no? Este trabajo que hacía Memo Orozco con los niños era algo muy espontáneo. Entonces sentaba a cinco niños y empezaba a hacerles preguntas y empezaban a hablar los peladitos y era para totearse de la risa. Bueno, no sé si haya como capítulos, eso no sé si lo hacían dentro de Sábados Felices, no recuerdo bien, pero bueno.
1: Y te tengo el dato
0: Sí.
1: donde es Blue. Ay, ve, yo no sabía, pensaba que esta muchacha no era acá. Es una cantante y artista urbana colombiana nacida en Cartagena, Indias. Me está pegadísima, no sé
0: Ah,
1: por qué.
0: vamos a ponerla. Por acá, un
1: No.
0: saludo a Pastor Villagómez. Sí, Pastor, solamente dura una hora. Estamos aquí ya casi a 7 minutos. Estamos ya como con los restos. Pero espere que es que yo tengo que escuchar esta barbaridad que me envió John Prieto, porque seguramente es algo de esas barbaridades que a mí me gustan.
2: Ella es bellaca, pero también le gusta.
0: No, no, Dios mío, ya.
1: Está de
0: ¿Cómo
1: moda,
0: se
1: señor. ¿Qué
0: llama? Espérate, espérate, la voy a buscar porque es que el que me enviaste es como un corto.
1: Es un corto, sí.
0: No, no,
1: Ahí
0: yo quiero
1: puedes
0: ponerla
1: buscarlo.
0: completa.
1: Emi Blue Loa. Emi Blue Loa. Ahí tienes que buscarlo.
0: Emi Blue
1: Loa.
0: Loba, Dios mío. Yo creo. Voy a acabar con la emisora hoy por culpa de John.
1: Nos van a sacar a todos por la
0: Emilio,
1: maldad de Emilio.
0: Hoy fue el día, o sea, Yali y Fabiola, problemas de conexión, y hoy vamos para rematar. Esta es la cereza en el pastel, la loba
1: La
0: de
1: torre.
0: Emi Blue. Dios mío, apiádate de nosotros, Jehová. Ahí va.

0: Dios mío, por fin se acabó ese sonsonete. Qué cosa tan espeluznante.
1: Hernán,
0: Mira.
1: que tanto que estaba molestándonos, hijo, yo nunca he escuchado la canción completa.
0: No,
1: Se
0: no,
1: la
0: no,
1: hice.
0: no, no, no, no. No, no, no, no, no, no.
1: No
0: O sea, yo no
1: sabemos
0: sé
1: qué
0: qué
1: es.
0: decir. No sé qué decir. Acá
1: En vivo.
0: Pastor Villagómez de México dice, acá en México hay un show de drag queens donde les encanta este tipo de canciones.
1: No, ve que no se me hace raro, es
0: No,
1: esa
0: no,
1: musiquita
0: no,
1: muy
0: no,
1: track.
0: no, no, no, no. Qué cosa tan espeluznante. Mire, usted iba ganando el versus.
1: No, perdí, perdí.
0: Pero
1: Oigan,
0: lejos. Pero es
1: ganaste
0: que
1: vos,
0: cómo sale con esa vaina, oiga, se pegó un tiro en el pie usted.
1: oye, hoy tan sabroso que estábamos empezando y tan ¿cómo vamos a terminar con esta? Bueno,
0: No,
1: saludos
0: no.
1: a mi Blue que está en Cartagena con su pelito azulito ahí
0: Sí.
1: saltando con su cancioncita y pegada, oye, y pegada. No estoy con eso, mejor dicho,
0: No,
1: está
0: no,
1: por
0: no,
1: todos lados.
0: la letra es un es poesía, poesía, lo bate. No, no joda. Bueno, don John, bueno, cerramos con broche de, no sé, de boñiga, con broche de ñoña, con la canción suya. Peor no pudimos terminar el programa de hoy, o sea, yo creo
1: Podemos.
0: que yo creo que fue un desastre, cosa que se le agradece.
1: Hernandario en Medellín me está que me molesta. Dice, no, ¿cómo te terminas? Dañaron todo el programa. No,
0: No,
1: mejor dicho.
0: veníamos medianamente bien y llegó la loba y tome. No, mentira, bien, bien, bien. Viejo John, hermano, llegamos al final. Un abrazo, muchas gracias por estar acá.
1: Señor, ganador del día de hoy, señor. Usted qué dice, haya dicho que nunca haya ganado. Hoy
0: No, pues
1: ganó.
0: que gracias
1: López ganó.
0: por su sacrificio. Se hizo el
1: Ah, no.
0: harakiri con la loba, con Emi Blue. A los que les haya gustado, búsquenla como Emi, E de enano, M de mamá, I de iglesia y Blue de azul. Y la canción se llama Loba. Tiene 3,4 millones de visualizaciones, de vistas. La colgó hace 2 meses. Y yo creo que Mi Blue, miremos a ver cuántos seguidores tiene Mi Blue.
1: No, esto tiene un montón.
0: No, mira que no tantos. Y
1: Ah, no,
0: tiene.
1: no, no.
0: Y tiene otras can Mira, tiene otra canción que se llama La Dura. Vamos a ver.
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0: Vamos a ver qué dice La Dura. Espere a ver. Espere a
1: Cerramos ahora.
0: ver.
1: Ahora sí
0: Espere,
1: nos
0: pues.
1: vamos a matar. Nos fuimos.
0: Espere que como no hay programa ahorita después de nosotros, podemos tomarnos aquí un tiempito para seguir explorando a Emi Blue.

0: Santo, protégenos, por favor. Bueno, música de Semana Santa, ya sabe, ¿no? John Prieto, sí, música saben. De Semana Santa, el próximo año tendrá su especial con Emi Blue.
1: Con Emi

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0: noches, ¿cómo están? Son las 7 de la noche en Colombia, en Europa son las 2 de la mañana. ¿Y por qué digo que en Europa son las 2 de la mañana? Porque tenemos hoy una invitada muy especial, se conecta desde el viejo continente, es Lina María y con Lina María Rojas vamos a hablar hoy sobre el tema del cerdo criollo. Ya hemos tenido un par de programas con invitados. Estuvimos a Disney Vaquero y también a José Abelardo Serrano en un programa con cada uno y estuvimos hablando de sus experiencias con este ejemplar, con diferentes razas de cerdo criollo. Y pues hoy vamos a dar una mirada desde, no sé si desde la academia, desde una óptica, como desde la investigación. Y bueno, saludamos a Lina María Rojas. Lina, buenos días por allá en el viejo continente y buenas noches acá en Colombia.
1: Buenos días por acá y buenas noches allá en Colombia. Muchas gracias, Andrés, por la invitación y muy contenta de estar aquí en este programa.
0: Bueno, Lina, estaba leyendo sobre tu experiencia. Veo que sos agrónoma. ¿Cómo una agrónoma termina trabajando en el campo de los veterinarios y zootecnistas?
1: Pues yo pienso que siempre la vida son oportunidades, ¿no? Entonces, pues en 2018 visité unas fincas en Portugal, en la Universidad de Évora con el profesor Núñez, y allí pues conocí el cerdo ibérico, pues el ibérico de Portugal, que es un cerdo autóctono. Y pues a mí me pareció maravilloso, pues yo estaba acostumbrada en Colombia siempre ver cerdos en cochera o pues en un traspatio, pero no como en un campo abierto donde pues se siente pues mucha libertad. Entonces, no sé, precisamente ese año mi hijo Mateo me compartió no sé, un enlace allí para aplicar a un voluntariado y hacer como un entrenamiento en charcutería en Italia. Y pues no sé, la vida es así y resulté seleccionada y me fui 3 meses y fueron 3 meses impresionantes. Trabajamos un montón porque pues como voluntarios uno como desde las 6 de la mañana hasta las 8 de la noche. Sí, procesando cerdos, procesábamos 3 cerdos semanales, casi de 180, 160 kilos cada uno. Y eso es mucho, muy, muy, mucho trabajo. Entonces empezábamos muy temprano, o sea, el lunes llevábamos el cerdo, el martes lo recogíamos y ya en la tarde del martes empezábamos a despresarlo y se consume todo, hasta las orejas. Entonces, y pues fue una experiencia muy bonita, además porque pues como tal vez mirar ese entorno y regresar a Colombia y saber que hay un montón de razas también en Colombia, eso me pareció maravilloso también, porque son cerdos provenientes allí de Europa, ¿no?
0: Pero en ese momento ya sabías sobre la existencia de las razas criollas.
1: Pues yo de chiquita, yo me acuerdo que yo iba con mi papá al mercado y veía unos cerdos gigantes, negros, cafés, pero después ya, pues en la universidad, pues uno ya cambia como la mirada y pues siempre eran los cerdos industriales. Y pues como mi profesión fue agrónomo, pues yo no presté mucha atención y ya después descubrir al regresar a Colombia, pues que esa maravillosa, pues adaptación de todos estos cerdos que de acuerdo a las regiones, pues tú te ves el sampedreño, el Congo santandereano, el zungo, el sabanero, el casco de mula, entonces son cerdos impresionantes, o sea, de que en cada región tiene sus características y se adapta a zonas, por ejemplo, el zungo en el caliente, en las montañas tenemos el Congo santandereano, junto también con el sampedreño, tenemos el casco de mula que se adapta a las condiciones de inundación. Entonces, esa diversidad pues hace que pues, la producción porcina criolla sea muy interesante porque en cada región también ellos consumen alimentos de acuerdo a los pisos térmicos y a la diversidad que se encuentra en esas regiones.
0: Yo te hago una pregunta y es porque, a ver, yo voy a preguntar, obviamente, desde el rincón de la ignorancia, desde mi óptica también. Yo no tengo formación, digamos, en carreras agropecuarias, pero en algún momento de mi vida me volví un gomoso, digámoslo así, del tema agropecuario, tanto así que no me perdía ninguna agroexpo. Empecé como a datearme sobre, por ejemplo, las razas criollas, pero de ganado bovino, cosa que me pareció fascinante también. Pero ¿por qué no es tan común o por qué se desapareció tanto del mapa en algún momento, quizás, este tema de las razas de cerdos criollos?
1: Pues yo considero que, bueno, o sea, hay dos puntos. O sea, uno, la industria, pues nosotros tenemos que agradecer a la industria que los consumos de cerdo, por ejemplo, en Colombia, de los países latinoamericanos, nosotros éramos los que menos consumíamos carne de cerdo, comparado con Brasil, con Chile, con incluso hasta Bolivia. Entonces, la industria empezó a hacer pues, una propaganda muy, muy juiciosa y pues dentro de esa propaganda pues estigmatizó mucho el cerdo criollo porque pues que son más limpios, que están producciones mucho más organizadas. Entonces, ese cerdo criollo que estaba ya como en el traspatio, que disfrutaba estar en esos charcos, entonces se empezó a ver como que no era la producción como muy saludable. Pero ahora nos damos cuenta que realmente pues es muy diferente tener un cerdo al aire libre con todo el disfrute y toda su expresión etimológica comparado con un cerdo que está hacinado, está pues en un, no son condiciones naturales. Entonces, sí, yo considero de que pues esa industrialización pues dio la cabida que pues antes, hace unos 60 años, la carne la carne en sí era muy costosa, ¿no? Y con esos procesos de producción masiva, entonces ya se redujeron los precios, pues no solamente del cerdo, también está la gallina, y pues el animal más costoso, pues siempre el ganado bovino, y Colombia, pues realmente es muy, muy consumidor de carne bovina. Y pues muchas veces en las fincas que tenían cerdo eran como demeritadas porque lo cachezudo, lo mejor era producir ganado, y eso es
0: Ganado.
1: lo que predomina en Colombia, ¿no?
0: Bueno, por acá saludamos al señor Ricardo Meneses, que se conecta de Santander, y la gente que nos está escuchando pueden enviarnos sus preguntas para Lina María al 324-484-2809.

0: tecnológicos y fueron atentando contra nuestra soberanía alimentaria. No sé si con el cerdo pasó lo mismo. Yo siento que en el tema de las aves, digamos, postura y pollo engorde ha pasado. En el tema de los cereales también. No sé si en el tema del cerdo quizás esa propaganda que de pronto hicieron hace unos años que mencionas, y ya recuerdo que hablaban pues de que había que cocinar bien la carne porque si no se le subía una bacteria no sé dónde y bueno, no sé qué más. ¿Eso tendrá que, será que tiene que ver?
1: Sí, eso es como parte de la estigmatización del cerdo criollo. Pues, por ejemplo, tú puedes comprar una gallina mucho más cara, en cambio vas y ofreces un cerdo criollo negrito, más desgarbadito, y o sea, regalado es caro. Entonces, realmente sí, o sea, tiene como un estigma bastante grande, pero de todas maneras, pues ya sabemos que las producciones industriales pues están ahora muy revaluadas, porque de todas maneras vivimos en un mundo que tiene límites, ¿no? En un modelo de producción que realmente no considera los daños ecológicos, ambientales, ni de la degradación de los suelos. Entonces, la industria pues por fin ha sido diseñada como para maximizar el crecimiento de de la producción alimentaria sin tener en cuenta pues una cantidad de años. Y pues yo creo que vamos un poquito hacia atrás en retroceso porque realmente pues estamos perdiendo pues pues mucha contaminación del agua, degradación de los suelos. Tenemos allí mayor pues, concentración de, por ejemplo, de muchos fertilizantes en los suelos, entonces eso daña también la microflora del suelo. Entonces, tener o plantear una producción porcina al aire libre, pues nos ayuda a recuperar mucho el suelo. Y pues eso es lo que está apostándole la Red Colombiana de Cerdo Criollo a una producción al aire libre, con una alimentación local y de la zona, y pues realmente pues con una visión mucho más diversa dentro de la producción para que dentro de las fincas pues no solamente se produzca un mono animal o pues
0: Sí.
1: como un monocultivo, un mono, sí, una sola especie, entonces que las fincas tengan gallinas, tengan patos. Allí se produzcan diferentes plantas o vegetales que también este permita alimentar al cerdo sin necesidad de dependencia, pues como de concentrados o piensos.
0: De acuerdo, es que eso es otro veneno, ¿no? El tema del veneno, pues digamos financieramente hablando, el tema de los concentrados, estar dependiendo del precio de un commodity, de la fluctuación de una divisa, estar uno como a merced de lo que pasa afuera en los mercados de capitales y mercados de commodities para saber si es rentable o no. Hoy por hoy, los criadores de cerdos la están pasando sumamente mal, el precio del cerdo en pie nada que repunta según entiendo, y el tema pues es bastante complejo. Por acá nos escribe el señor Ricardo Meneses, dice, para implementar la venta de ese aceite que lo único que hace es dañarnos nuestra salud, hablaron muy mal de la carne de cerdo en esa época, y así casi desaparece en este caso el cerdo criollo en Santander. Sí, mire los aceites refinados vegetales los vendieron como lo
1: Como la
0: máximo en salud
1: panacea.
0: y resulta que no es tan así, ¿no?
1: Sí, no, es impresionante porque realmente, pues, el cerdo, no, o sea, la grasa de cerdo no necesita ningún procesamiento, o sea, para tú producir, por ejemplo, una cantidad de aceites y, pues, sí necesita mucha más energía para producirlo y realmente, pues, para cuando entre en nuestro cuerpo, pues, no es como tan agradable y resulta ser muy contraproducente. Entonces, y además estos cerdos criollos tienen pues la característica de que ellos tienen una mayor capa de grasa y pues como tienen una diversidad de alimentación, pues la carne combinada con ese con esa carne que

0: también camina mucho porque realmente pues no podemos comparar un cerdo que está siempre parado comiendo a un animal que está buscando, usando, buscando insectos en el suelo. Entonces allí esa diversidad de alimentación hace que también hasta el color de la carne cambie. Entonces realmente estamos produciendo pues carne de otra calidad, de otras, ¿cómo se dice?, de otras condiciones también, porque de todas maneras cuando tú vives feliz en un ambiente tranquilo y cuando vives confinado, hacinado con un montón de otros de animales donde no puedes ni siquiera escarbar, pues también se producen muchos estreses en los animales. Y pues ahorita con uno, pues lo que se plantea de una sola salud, pues también hay son animales sintientes, ¿no? Entonces se habla de que realmente también pueden producir pues daños como, no sé, pensaría que yo, como psicológicos, que realmente no hacen que un cerdo viva plenamente en, pues, como son las condiciones naturales, ¿no?
1: Sí, así es. Bueno, por acá nos escribe Juan Esteban Serna. Dice, los sistemas agroecológicos son la opción más viable frente a todos los cambios que estamos enfrentando y en este caso la cría de cerdo criollo es una alternativa fundamental en una economía circular, lo que estás mencionando, lo que mencionaste ahora. Sí, así es.
0: Sí,
1: Sí, dale, Lina.
0: no, yo considero que realmente pues la industria siempre pues es muy ordenada, ¿no? O sea, siempre tiene como una metodología para que todo esté como bien calculado y todo esto. Entonces, la producción porcina criolla es mucho más como diversa y pues integrada en una finca también que puede uno decir agroecológica. Entonces en esa diversidad también uno puede plantear otros sistemas económicos de consumo. Y pues por ejemplo, solamente, o sea, me siento muy feliz, por ejemplo, de estar en esta charla porque lo que más queremos dentro de la red colombiana es que nos pregunten, que los consumidores busquen los cerdos criollos en Colombia. Tenemos un mapa donde estamos ubicando a todos nuestros productores en todos los departamentos para que la gente, pues, no sé, que tenga como esa iniciativa para que realmente uno, los productores de cerdos criollos tengan posibilidades de un rendimiento económico que resulte viable para su ecosistema, para pues su sobrevivencia. Y además porque no es fácil, porque tú sabes, tú dijiste al inicio, tenemos los precios más bajos de la carne de cerdo. Entonces imagínate cómo pueden estar también los productores. Pero entonces el cerdo criollo tiene la ventaja de que puede transformarse, porque no es lo mismo hacer un chorizo de un cerdo convencional o industrial, hacer un chorizo con una carne, con unas características de grasa y condiciones organolépticas mucho más sabrosas que un cerdo convencional. Entonces tenemos muchas ventajas, pero realmente la comercialización pues está siendo compleja y difícil para todos.
1: Mira, que yo estaba leyendo, y esto lo leí antes del programa que hicimos con José Abelardo Serrano, y es que hay una raza que creería que es el Congo Santandereano, que tiene un marmoleo excelente, o sea, que dicen que es muy parecido al cerdo que mencionabas ahorita, que es el ibérico. No sé, o sea, vuelvo y digo, no sé, sé que hay una raza criolla colombiana. Si la memoria no me falla, es el Congo Santandereano. Puedo estar equivocado, si alguien me puede corregir. ¿Es
0: No,
1: otra raza?
0: sí es, o sea, es la raza allí por eso se llama Congo Santandereano. Y pues el líder allí de esta raza, pues está el profesor Albarracín, Miguel Albarracín, que ha venido trabajando con el cerdo, como, no sé, 20, 30 años. Él hizo varias investigaciones con el cerdo Congo, pero realmente, o sea, hace 30 o 20 años, o sea, para él fue muy difícil, o sea, lograr como convencer a toda una población, porque es cuando están en un ritmo de que prima un cierto estilo productivo y todo se
1: Claro.
0: enfoca, o sea, todos los beneficios políticos, de fomento, de, o sea, inclusive, pues todas estas, por eso se llama Ministerio de Agricultura y Desarrollo Rural, o sea, que se tendió en Colombia a industrializar el campo. Entonces, en esa industrialización, claro, el cerdo criollo quedó por allá guardadito en los centros de investigación en Agrosavia. En Agrosavia tiene el sampedreño, el zungo y el casco de mula. Entonces, el resto de las razas, como la que tú hablas, el Congo santandereano, quedó en pequeñas fincas y de gente que estaba acostumbrada así o que no veía que esas otras razas eran más sabrosas, sino que
1: Claro.
0: creyeron siempre en el cerdo conga santandereano, lo protegieron y pues la labor ahorita de Michel Batista, que es otro chico súper avezado en esta raza, fue ir cogiendo todos los congos que habían por ahí para rescatar esa raza. Entonces, sí, ha sido un trabajo arduo de esta comunidad, porque no solamente es de Michel Bautista, sino que él tiene una asociación que se llama Somontañas y con un grupo de productores, inclusive mujeres, le están apostando a este tipo de cerdo y tienes que pegarte la ida a Santander porque allí en Cachirí para que pruebes la delicia del cerdo.
1: Claro, no, y es que mira que con esto, pues, y yo se lo comentaba a José Abelardo, y es, surge o puede surgir un tema de producto de alto valor, y es los jamones tipo jamón serrano, pues, o sea, digamos, con estos animales acá, se puede hacer un producto madurado y empezar a desarrollar una industria que yo no sé si hoy por hoy es fuerte en Colombia. Yo sé que hay algunas empresas como el Aldeano en Nariño, creo que se llama, no, no conozco más, que hacen este tipo de jamones o perniles, pero creería que hay una oportunidad muy buena ahí, ¿no?
0: No, claro, sí, ya ellos están haciendo jamones y pues se le están apostando a que realmente más productores se unan, porque al menos con este tipo de producción que son jamones que tienen, que tú los sacas a la venta, pues eso fue también lo que aprendí, por ejemplo, en Italia, que mi profesor me decía que él podía vender un cerdo en 600 euros. Pero si lo transformaba o si hacía jamones o una, si podía vender un jamón, una pierna, en ese proceso solamente en 600 euros. Entonces,
1: Imagínate,
0: la gran diferencia.
1: 600 euros, estamos hablando de al cambio, pues más o menos 2.4, 2 millones de pesos mal
0: Exacto.
1: contados, y que es casi el doble de lo que vendería uno aquí un cerdo en pie, ¿no?
0: Sí, claro, sí.
1: Bueno.
0: Pues hay todo un proceso, tiene pues hay una,
1: No,
0: pues
1: sí,
0: toda
1: pero
0: una
1: es que es una
0: metodología.
1: pierna, o sea, te queda
0: No,
1: la otra
0: claro.
1: pierna, te quedan las otras, o sea, estás casi que maximizando el valor o sea, gerencia de valor, mejor dicho.
0: Sí, entonces, pues es que el cerdo tiene una cantidad de, o sea, de salidas, o sea, inclusive. Hay una productora también en Cundinamarca que ya provee a un restaurante en Bogotá, Salvo Patria. La productora se llama Juana Muñoz. Ella tiene un emprendimiento que se llama, no, no me acuerdo, artesanal o algo así. Y ya vende todo el cerdo, o sea, también esa es la gran, o sea, también lo que se está intentando es que los restaurantes no se dedican a comprar piezas, o sea, es porque siempre es que no, que yo quiero los lomos, que yo quiero la costilla o yo quiero determinado parte y realmente lo que necesitamos es que nos compren todo el cerdo, porque en un restaurante tú puedes preparar desde las patas hasta las orejas y eso aliviaría mucho a los productores
1: Claro. Bueno,
0: porcinos.
1: tengo mensajes por acá. A ver, voy a leer mensajes. Por acá nos escribe Juan Esteban Serna. Dice, los sistemas agroecológicos son la opción más viable frente a todos los cambios que estamos enfrentando y en este caso la cría. Ah, sí, este ya lo había leído. Pero pone otro mensaje que dice, el cerdo criollo tiene otro gran valor que... A ver, perdón. El cerdo criollo tiene otro gran valor que en el futuro va a tener gran relevancia, que es la seguridad alimentaria de los productores. Eso me parece fundamental. La soberanía alimentaria me parece fundamental.
0: Sí, pues eso es lo que realmente la red colombiana de cerdo criollo pues tiene una diversidad de productores, pues van desde productores que es de autoconsumo. Por ejemplo, ahorita hay una chica que está, Erlinda Nieto, que está haciendo su maestría con el cerdo criollo. Ella pues llama a los productores, y entonces algún productor le dijo, no, es que apenas tiene un cerdito. Entonces ella le dijo, no, pues, o sea, aunque sea un cerdito, ese cerdo cuenta. O
1: Claro.
0: sea, a pesar de que sea para su consumo, ¿cuánto no un productor se ahorra en vez de ir a comprar carne a una FAM, a un supermercado? Lo alimento con productos locales y pues claro, resulta mucho más económico. E igualmente, por ejemplo, los cerdos sabaneros que están en libertad en el Orinoco, muchos a haciendas que son de, no sé, 500, 1000 hectáreas, la gente en esas lejuras, en vez de salir a comprar carne, pues ahí tienen el cerdo sabanero.
1: Claro.
0: Entonces hay un productor, Ernest, que en Paz de Abariporo, él más o menos consume como 10 a 12 cerdos en el año. Entonces, si uno le echa cuentas, ¿cuánto me estoy ahorrando
1: ¿Para
0: en
1: autoconsumo?
0: el auto? Claro, de
1: Okay.
0: autoconsumo. Entonces, eso es impresionante.
1: No, y
0: Porque
1: sería
0: ponle valor.
1: sí. Uno tener su propia carne de buena calidad, hacer sus jamones, sus costillitas, uf, me dio hambre. Por acá nos escribe Ricardo, dice, el 80% de la carne de cerdo que se consume en Colombia lamentablemente es importada. Dice también, yo lo que estoy haciendo es estabular unas cerdas congas solo en la noche para aprovechar el estiércol y en la producción de biogás. O sea, las estibula solo en la noche y me imagino que en el día quedan en pastoreo. Y dice también,
0: No, imagínese, eso es
1: sí.
0: otra potencial de los cerdos, que ellos, o sea, que uno pueda hacer gas y
1: Sí.
0: poder alimentar una estufa sin necesidad de uno depender de un recibo de gas. Entonces, esa es otra alternativa también que uno puede
1: Imagínate,
0: utilizar.
1: la pipa de 40 libras está acá como en 110 mil pesos. Entonces ahí viene un ahorro importante. Y dice
0: Sí, pero
1: también, sí.
0: Hay que tener en cuenta también que nosotros, o sea, que el 79% de los predios porcinos del país es el traspatio. Entonces, imagínate la cantidad de gente que produce cerdo en Colombia. Entonces, pero en ese traspatio, pues no sabemos, pues lastimosamente no tenemos un censo.
1: Es que
0: Entonces, hay.
1: es difícil porque el traspatio está muy... Ahora, yo te digo, yo soy, digamos, moralmente, y lo digo, vuelvo desde el rincón de la ignorancia, para mí el mejor sistema por bienestar animal es el traspatio, para todos. Para mí ver transportar animales de una finca a una planta de sacrificio me parece que es la cosa más cruel del mundo. Traspatio bien manejado. Con conocimiento técnico y ambiental, yo creo que para mí es lo mejor, no sé.
0: Sí, pues lo mejor, o sea, lo ideal es que uno haga todos los, por ejemplo, los sacrificios, pues cuando son de autoconsumo, pues de pocas producciones, se haga en la finca. Y pues con todas las normativas de sanidad, de uno no poner el cerdo en el
1: Sí,
0: piso
1: claro.
0: y utilizar una mesa y
1: Con
0: pues
1: todas las
0: todas.
1: técnicas.
0: Exacto. Entonces, eso se está apostando porque realmente lo que promueve pues la red es que haya pues una producción al aire libre, que haya por lo menos pues que rotaciones y que la gente también utilice después el suelo allí para hacer sus producciones de frijol, maíz, o muchas veces también lo están empleando mucho en estas plantaciones de palma o debajo de como un silvopastoreo. Entonces, eso, o sea, es una
1: Para
0: belleza.
1: controlar arbences. Bueno,
0: Exacto,
1: por
0: sí.
1: acá nos escribe Ricardo, dice, y por supuesto que la agroecología es lo que debemos seguir impulsando. Por acá tengo otro mensajito, Claudia Espinosa nos dice, la producción que se propone, cerdos criollos en pastoreo, da como resultado un sistema más estable desde el punto de vista ambiental, social, en cuanto a recuperación de saberes, económico por autoconsumo y a través de la transformación de su carne, dando un valor agregado y de bienestar animal y humano. Dice también en la parte ambiental, menor consumo de agua, utilización de subproductos de la finca, mayor consumo de fibra, a diferencia del cerdo comercial que puede utilizar diversas plantas. Bueno, a diferencia del cerdo comercial, el criollo puede utilizar diversas plantas para su alimentación.
0: Sí, eso es es increíble. Por ejemplo, tenemos ahí varios dentro de la red, pues como una lista de todo lo que el cerdo consume. Hasta tenemos un productor que mandó una lista como de 15 plantas que él pica y procesa
1: Banco
0: como unas
1: forrajero.
0: bancos forrajeros, sí. Entonces, en esa diversidad, imagínese cuánto uno no está promoviendo allí dentro de la finca, ¿no? Entonces, realmente, pues no, uno puede decir allí que la alimentación puede ser una reducción allí en cuanto a que no estamos comprando un concentrado costoso y también no estamos utilizando demasiada agua para, por ejemplo, lo que utilizan en las cocheras, ¿no?
1: Sí,
0: Entonces, esos
1: sí.
0: otros ahorros que se pueden dar.
1: Ajá.
0: Y otra cosa también es que no se utilizan grandes construcciones ni esas cocheras enormes. Y pues eso es otro beneficio de este tipo de producción agroecológica que se está planteando, sí.
1: Bueno, por acá nos escribe también Nicolás Felipe Hernández. Dice, hola, un saludo desde Fúquene. Y pregunta, ¿qué tal es el mercado para el cerdo criollo frente al mercado tradicional del cerdo? Porque uno de los temores de iniciar proyectos con el cerdo criollo es la comercialización.
0: Sí, pues nosotros lo que hemos recomendado siempre en la red es que antes de empezar a producir, uno tiene que ver dónde va a vender esos cerdos, no hacerlo al contrario, porque si no, porque tú sabes que una cerda en 3 meses puede dar 10, 12 lechoncitos, imagínate, tú en un año vas a tener con una sola cerda por ahí unos 20 lechoncitos. Entonces uno en esas programaciones uno tiene que estar muy cuidadoso para que realmente lo que uno produzca ya esté comprometido. Es mejor que le falte a uno que uno que le exceda la producción. Entonces, y también pues el cerdo criollo se puede transformar completamente. Tú puedes hacer un montón de chorizos y si tienes pues una infraestructura que puedas congelarlo, entonces te da facilidad para que vayas sacando tus productos, ¿no? Pero sí, lo más importante antes de ponerse a producir es ver dónde se va a vender primero.
1: Bueno, eso está bien, digamos, aunque yo soy, mira que yo soy como de la escuela mía, que no es recomendable para nada. Yo soy muy de hacer, o sea, porque me apasiona mucho algo, entonces digamos me meto y ya después voy resolviendo, pero bueno, tengo cierta habilidad para vender, entonces digamos que la venta no me preocupa mucho, pero sí, porque siempre lo que tengo lo vendo, ¿ya? Pero bueno, sí, yo complementaría la recomendación que da Lina con que pues mire sus contactos, mire si usted tiene amigos con restaurantes, si tiene amigos con alguna planta de jamones o con alguna cava de maduración. Empezar a revisar su red de contactos porque eso también le va a dar una luz comercial, no sé.
0: Sí, y yo siempre, o sea, siempre escuché allí a varios productores que es mucho mejor empezar chiquito, ¿sí? Que meterse de
1: Sí,
0: cabeza en
1: eso
0: una
1: sí, eso
0: inversión
1: sí.
0: que después uno, mejor dicho. Entonces es mejor empezar pequeño, hacer mucha propaganda, que la gente vaya y conozca tu producción, o sea, que vean cómo realmente estás produciendo los cerdos, porque, por ejemplo, el año pasado tuvimos como un encuentro en Santander, en Piedecuestas, y allí un productor, José Abelardo, precisamente, estuvimos en la finca de él. Y claro, ver esos cerdos en unos potreros preciosos, y realmente uno ve las diferencias. O sea, él decía que pues había iniciado con un pasto pequeño, y cuando metieron los cerdos, claro, toda la incorporación de estiércol, orina en todos los potreros. Posteriormente, las producciones de pasto y la diversidad que se generaba allí era increíble.
1: Claro.
0: Entonces, sí, es otra manera de ver, y claro, la gente se entusiasma porque pues es una belleza ver un cerdo con esa alegría, con todo ese como vigor y de resiliencia allí, además que soporta muy bien el aire libre. Entonces, sí, realmente son sistemas muy diferentes, y realmente pues lo que estamos apostando es que entre más hablemos del cerdo criollo, pues en Colombia lo van a conocer más.
1: Bueno, otro mensaje por acá dice: soy Raúl Cadavid de Yolombó, Antioquia. Comencé con cerdos comerciales en semipastoreo y suplementación con caña. Ahora comencé con un pie de cría de 10 cerdas sampedreñas en silvopastoreo rotacional con cerca eléctrica, con suplementación de caña y alrededor de 15 forrajes. Oiga, 15 tipos de forrajes diferentes.
0: Sí, él es el que yo le estoy
1: Ah, ya.
0: diciendo.
1: Ah, ok. Suero de leche, dice suero de leche, interesante. Y ahí voy a meter yo la cucharada ahorita. Y melaza de caña. Mis clientes son familiares y amigos y están impacientes por esta nueva raza. No, mejor yo dejo mi pregunta para el final porque me están llegando más mensajes. Un segundo, que no quiero fallarle aquí a nadie. Dice Claudia Espinosa. Como Red Colombiana de Cerdos Criollos estamos cacareando en encuentros, ferias, entrevistas y mesas técnicas, entre otras, para que las personas del común reconozcan que existen estas razas. Muy bien, es que eso hay que comunicarlo. Yo te pregunto, eso que mencionabas ahorita de los potreros de José Abelardo y que se ponen muy... ¿Estamos hablando ahí ya de agricultura regenerativa o no?
0: Exacto, sí, total, total, total. Son, o sea, agricultura, agroecología regenerativa, biodinámica, o sea, todo lo que venga con los principios, porque la producción de cerdo criollo no es una receta. O sea, como tenemos tantos ecosistemas tan diferentes y en cada región se produce tanto, pues uno no puede decirle a un productor siembre determinada planta sabiendo que ellos tienen sus propios recursos pues de plantas. Entonces, allí solamente estamos pretendiendo de que realmente estén al aire libre, estén disfrutando todo esto, que tengan pues, rotaciones, y que realmente en el ojo, porque decía, pero es que ¿a cuánto tiempo yo puedo cambiar este cerdo a otro potrero? Pues las condiciones del potrero lo están dando. Entonces, si uno ve a los 2 días, ya que el pasto ya está acabándose, pues ya es el tiempo para rotarlo. Pero si aguanta 3 o 4 días, pues perfecto, pero de todas maneras son principios agroecológicos los que se están planteando, y nosotros tenemos 8. Entonces, en esos principios nosotros nos basamos para que haya diversidad, haya intercambio entre productores, conservemos todos los recursos naturales, que si tenemos una cuenca o un río que pasa, pues no dejar que los cerdos entren a la cuenca. Entonces son puntos como básicos y claves para que realmente la producción sea muy saludable y conservemos todo, pues, el ecosistema, porque realmente ya sabemos que estamos bordeando saliéndonos de los límites planetarios. Entonces, sí, cada productor está aportando cosas positivas, pues claro que realmente vamos a tener después como recuperación de mucho, del suelo, del aire, inclusive pues nos salva también nosotros de todas esas aplicaciones de antibióticos que generalmente se aplican a los animales y sobre todo también estas antieméticos, creo que se llaman, para protegerlos de bichos que se les pegan y todo esto. Entonces, si nosotros estamos produciendo carne sin todos estos químicos, pues imagínate la salud de uno va a mejorar muchísimo.
1: Totalmente. Bueno, y yo hago mi pregunta para que pasemos al tema de la red, porque es interesante conocer la labor que viene haciendo la Red Colombiana de Cerdo Criollo. Mi pregunta es, yo tengo cabras. Entonces, ¿los cerdos pueden ir de la mano de las cabras? Me explico. O sea, la cabra cuando come en un potrero, ella es muy descopadora, pero a veces le hace el fo a la parte de abajo. Sí, a la parte de abajo de los pastos. ¿Es viable que yo tenga, digamos, como una rotación en la que primero van las cabras descopando y al día siguiente, cuando las cabras salen de un determinado lote, ahí pueden entrar los cerdos e ir haciendo esa rotación?
0: Pues yo lo he visto, inclusive, por ejemplo, lo vi en Portugal, donde tenían ovejos, cerdos y bovinos juntos. Entonces,
1: O sea, juntos en el potrero, en el mismo
0: exacto,
1: momento, en el
0: sí,
1: mismo espacio.
0: en el mismo espacio,
1: Okay.
0: pero pues eso hay que, o sea, realmente para nosotros todavía estamos como lejos de eso, pero realmente no está, no es, o sea, se nos ha planteado un tema de sanidad ambiental muy complejo. Entonces, pues yo iniciaría pues con unas rotaciones para ver cómo es el comportamiento del cerdo, de pronto que se descomponga un poco el estiércol de la cabra, por ejemplo, y después pasar el cerdo allí, no sé, pues se me ocurre,
1: Okay.
0: para pues no tener allí como que la gente vaya a, se le pare los pelos por ese tipo de producción allí.
1: Bueno, por acá nos saluda el viejo Juan Pinzón, que también lo tuvimos acá en Crónicas Agropecuarias. Dice: hola, un saludo y un abrazo para Lina. Gracias a ella adquirí gran parte del conocimiento que tengo. Juan, sí, lo tuvimos acá y estuvimos haciendo unos live en TikTok con él y con Víctor, con otro colega que es agrónomo. Por acá nos saluda, hombre, dame tu nombre, no aparece aquí, pero dice: yo utilizo los cerdos para mejorar el suelo y con ello los cultivos para ellos y para mi familia, ¿ok? Los utiliza como decía don José Abelardo, como biotractores. Y ahí te quiero hacer una pregunta, y es, mira que uno muchas veces se enfrenta, digamos que yo soy muy de alquilar lotes para sembrar o para proyectos, entonces alquilo un lote y está vuelto nada. Uno, lo primero es, hay que contratar guadañadores, hay que pasar el
0: El
1: tractor.
0: cerdo es perfecto.
1: El cerdo es perfecto, ¿cierto?
0: Sí, porque son biotractores, por eso le llaman así. Entonces, yo creo que sí necesitas, y además la incorporación de materia orgánica y de orina es increíble. Y si no le estás aplicando nada de antibióticos, pues el estiércol va a ser un bizcocho, o sea, se lo va a comer todos los bichos y eso, o sea, solamente es que toca el suelo y ya, puff, desaparece.
1: Entonces ahí yo la invitación que le hacemos a los empresarios agropecuarios es que consideren dentro de su flujo de caja, o sea, hagan el paralelo. ¿Cuánto le vale arreglar un lote de la forma tradicional? ¿Qué caja le genera? Ninguna, porque todo va a ser gastos. Y haga el paralelo versus meter unos cuantos cerdos criollos que le van a arreglar ese lote. Me imagino que si hay forrajes lignificados, no importa, ellos se los comen, ¿cierto?
0: Sí, el cerdo, sobre todo el cerdo criollo, es mucho más pues tiene una característica, creo que él tiene un poquito el colon más largo, entonces logra descomponer ya cosas mucho más duras.
1: Okay.
0: Pero pues no hay que olvidar que él es un monogástrico y no solamente no es un herbívoro, él necesita otra clase de proteínas. Entonces, realmente sí hay que balancear bien la dieta porque si le damos muchos carbohidratos, o sea, puro pasto, nos van a salir cerdos obesos
1: Ya.
0: con muchísima grasa y muy poca carne. Entonces hay que tener cuidado en eso para que nosotros no solamente nos amparemos en el pasto, sino que tengamos una dieta balanceada,
1: Okay.
0: tanto para las madres, los
1: Pero
0: lechones, la ceba y todo esto.
1: la podemos balancear con forrajes, con otros forrajes, ¿no?
0: No, claro, sí,
1: Sí, o
0: por
1: sea,
0: eso.
1: la idea es no comprar concentrado, digamos, o sea, lo podemos balancear con no sé, botón de oro, nacedero y demás.
0: Exacto, hay muchas plantas que tienen mucha proteína y sobre todo también que tenemos también muchísimas semillas. Entonces en esas semillas también hay mucha proteína que puede uno utilizar. Después, si quieres, nosotros tenemos una tabla con una cantidad de listas de plantas que come cerdo criollo para que la gente que esté interesada pues la podemos compartir porque es una lista en línea.
1: Bueno, por acá Juan Pinzón nos dice, las gallinas son fundamentales, ellas controlan las plagas y esparcen el estiércol. Dice que el cerdo es perfecto como biotractor, pero hay que hacer una inversión inicial para limitar los cerdos. Sin buenos límites, los cerdos se vuelven un dolor de cabeza. Me imagino que hace referencia a cercos eléctricos, ¿no? O a mallas.
0: Y ahí es necesario, además ellos son bien, o sea, insistentes, o sea, si uno no los, o sea, no los guía o si no los controla, eso se vuelve problema para el vecino.
1: Bueno, sí, no hay que, no, yo ya tengo problemas suficientes con las cabras, que, pero bueno, no, no quiero más, pero sí me parece interesante lo que mencionaba ahorita, para arreglar lotes, y ahí se abre dentro del abanico una oportunidad más de negocio.
0: Sí, pero también hay que tener cuidado en los tiempos, o sea, tampoco tenerlo mucho tiempo porque si no se vuelve un desierto.
1: Ah, no, rotándolo, ¿no? Obviamente rotándolo,
0: Total.
1: haciendo como unas subdivisiones. Digámoslo así. Bueno, por acá, ¿quién más nos escribe? Veo que nos están escribiendo, pero no ha llegado ningún mensaje, pero están ahí veo como que titila. Hablemos, Lina, uy, jue madre, el tiempo pasa volando, faltan 15. Hablemos, Lina, porfa, un poco de la red colombiana del cerdo criollo. ¿Cuándo nace? ¿Cuánto tiempo lleva? Hasta ahora, ¿cuáles son sus logros y hacia dónde está apuntando la brújula?
0: Pues la red inició, fuimos tres personas, Michelle, Disney Vaquero y yo. O sea, porque realmente no sabíamos quién, o sea, dónde estaban los productores porcinos criollos en Colombia. Pues yo sabía que estaba Disney, estaba iniciando en ese tiempo José Abelardo. Es Michelle también allí en Santander, pero ¿y el resto dónde estaban? Entonces, allí en la red se fueron uniendo investigadores, chefs, consumidores y muchos productores. Entonces, ahorita en la red tenemos 120 productores, del cual pues queremos hacer una caracterización, ponerlos como mucho más evidentes y pues estamos dentro de la red generando una red académica y técnica del cerdo criollo en unión con varias universidades en Colombia. Eso nos permite porque queremos salirnos como del esquema del grupo en WhatsApp y que nos permita presentar proyectos, que haya investigación, de que realmente, por ejemplo, podamos utilizar las instalaciones de las universidades para hacer eventos. Entonces, no quedarnos enfrescados en una red en WhatsApp porque decíamos, bueno, hagamos una federación, pero realmente eso conlleva un montón de gastos de cámara de comercio y vainas que pues realmente con esa dispersión de todos los porcicultores pues no era muy atractivo. Pero entonces esta idea me la dio un profesor de la Universidad de la República en Uruguay. y de una chica aquí en de la Universidad de los Andes, y escribí a algunas universidades y fue increíble porque respondieron como 4 o 5, entonces estamos ahora arrancando con varios proyectos allí, entonces ya estamos como avanzando un poco más en una idea mucho más como, sí, de cooperación, pienso yo, que no solamente que seamos como una iniciativa ahí chiquita en WhatsApp, sino que realmente se abra para estudiantes y para gente que realmente quiere que este cerdo pues mejore su condición y sobre todo la parte económica. Necesitamos consumidores, sobre todo, que nos busquen y que realmente estén preguntando por el cerdo criollo, dónde conseguir chorizo, dónde conseguir
1: Claro.
0: carne, para que si los consumidores no nos consumen, pues no, pues la viabilidad es muy, muy baja, ¿no?
1: Hay dos cosas, ¿no? O sea, sí se necesitan los consumidores, pero yo creo que hay que también, no sé si ese rol sería de la red o de los productores como tal, empezar a abrir el abanico y poner sobre la mesa la mayor cantidad de formas de consumir. Y yo vuelvo al tema del jamón tipo serrano o jamón tipo ibérico. Vuelvo al tema o vengo con el tema de los jamones, pues que, a ver, no nos digamos mentiras, los jamones que compramos en el supermercado de estas marcas famosas, si tienen el 1% de contenido de carne magra, es mucho. Yo creo que más carne tiene un zancudo debajo del ala. Y si uno está comprando es cartílago que lo ponen en un cúter, después en un tumbler y hacen y gelatinizan y atrapan proteínas con agua y ese es el famoso jamón. Entonces yo creo que es un buen momento para a nivel de desarrollo de producto patear el molde que hay, porque es un molde, el molde, lo que ha hecho la ingeniería de alimentos en los últimos años ha sido funesto.
0: Sí. Sí, yo creo que realmente todo está en las, como se dice, en las iniciativas de cada productor. Por ejemplo, hay productores que se dedican, por ejemplo, a hacer chorizos y entonces tienen su fórmula y eso es bien importante porque eso denota, por ejemplo, que si yo hago mi chorizo santandereano o mi chorizo es valluno, entonces en esas diferencias pues están los sabores. Y allí con el cerdo de diferentes razas, pues claro, vamos a tener claros sabores sampedreño, de zungo, de casco de mula, y pues esa diversidad no la vamos a tener como en los cerdos industriales que siempre es el mismo saborcito.
1: Sí. Por acá tenemos más mensajes. Juan Pinzón dice que si manejo cabras, puedo manejar cerdos. Bueno, bueno, por acá nos dice, bueno, este ya lo leí, este sí no lo he leído. Juan Esteban Serna dice, los productores agroecológicos siempre nos ven como locos, pero la verdad es que siempre la naturaleza nos da la razón. Recuerdo que cuando saqué mis cerdas a pastoreo, eso fue todo un acontecimiento, no solo en la región, sino en mi familia. Recuerdo que mi familia me decía, Juan, ¿qué fuiste? ¿A qué fuiste a la universidad?
0: No, eso es bien importante. Por eso, por ejemplo, ahorita con esta red técnica, los estudiantes tienen que aprender también, no solamente de las producciones industriales, también tienen que saber, porque necesitamos técnicos agroecológicos, técnicos que sepan de regeneración de suelos, técnicos que realmente no estén pegados a, no sé, a las aplicaciones masivas de antibióticos, de toxinas y de fertilizantes y todo eso. Necesitamos es como incorporar más la naturaleza dentro de la producción porque eso nos da pues alimentos muy saludables y más deliciosos, imagínense.
1: Claro. Y volvemos al tema, bienestar animal. Bienestar animal. Son cerdos, yo me imagino, Lina, que son cerdos que su edad de sacrificio de pronto es un poco más avanzada que el cerdo de cochera, ¿no?
0: Sí, pues por ejemplo, Michelle, en los cerdos que tú dices para jamón, necesitan, la regla es que tiene que tener más de 12 meses de nacido, pues porque se están, sacrificando cerdos adultos y ya la carne de ese cerdo adulto es una cosa muy diferente a un cerdo muy tierno. Entonces hay sabores, hay mezcla con grasas,
1: Sí.
0: entonces es una diferencia allí que en los sistemas productivos, porque generalmente un cerdo en Colombia se sacrifica a los 8 meses, nunca llega a un año.
1: Bueno,
0: Entonces, esa es otra diferencia.
1: otra razón. Por acá nos escribe Raúl cada vez, dice: yo soy ingeniero agrónomo y el proyecto a largo plazo es montar con estas mismas cerdas 2 hectáreas de cacao, 2 hectáreas de limón y 2 hectáreas de aguacate, usándolos como, o sea, usándolos para arreglar el suelo. Entonces, interesante, miren, yo creo la gente que está escuchando y que no está en el negocio todavía, pues bueno, ahí está. Yo creo que estamos escuchando aquí testimonios reales, o sea, esto no es humo, esto es verdad, mejor dicho.
0: No, y cada, así tú escuchas a Ricardo Manises, a Juan Esteban, a Raúl, a Nicolás, a todos, cada uno está haciendo cosas diferentes, unos con cacao, otros allí debajo de, no sé, de las palmas africanas. Entonces, en esa diversidad, pues claro que uno va, o sea, está protegiendo, pues, o promoviendo la diversidad en la finca.
1: Claro.
0: Entonces, es otro concepto, o sea, es la agroecología. Yo creo que debe ser primar ahorita en esta revolución geopolítica de la alimentación, donde la gente se está cuestionando realmente con toda esa, pues, que se habla de la producción tan intensiva de animal, donde hay un sufrimiento del animal.
1: Sí.
0: Entonces, la gente, yo preferiría comer menos carne, pero carne de mejor calidad.
1: De acuerdo. Por acá otro mensaje, se llama Rosita, quien nos escribe, dice así:
0: Ay,
1: hola,
0: ya
1: buenas.
0: probé el de fondo.
1: Ah, ya, dice: buenas noches, mi nombre es Rosita Meléndez de Matanzas, Santander. Es una maravilla trabajar con cerdo criollo. Yo estoy trabajando con cerdo congo santandereano y me ha parecido una experiencia increíble. Le agradezco mucho a la señora Lina por permitirme ser parte de esta red de cerdo criollo, pues ahí uno recibe muchos aportes y para ir viendo qué podemos poner en práctica en nuestras fincas. Al profesor Miguel Albarracín, que ha sido fundamental en mi proceso hoy en día en mi parcela del Congo Santandereano, y la agroecología juegan un papel muy importante en la soberanía alimentaria de mi familia y quienes nos rodean. Por acá nos dice Nicolás: ¿qué razas hay para trópico alto tipo Bogotá? Y dice que qué buen programa, gracias Nicolás. ¿Qué razas para trópico alto, Lina?
0: O sea, ahí está el Congo, y además el Congo tiene una característica, y Juan lo puede corroborar allí, son cerdos que, por ejemplo, porque él lo tiene casi en el
1: Ah,
0: páramo,
1: claro,
0: y se
1: Juan está al
0: vuelven
1: lado de la
0: peludos,
1: laguna.
0: peludos.
1: Sí, Juan está al lado de la laguna de Guatavita, creo.
0: Exacto, sí.
1: Sí, sí,
0: Entonces,
1: sí, sí.
0: claro, es una adaptación impresionante de estos cerdos de que les crece su abrigo.
1: Sí, son todos peludos, ¿no?
0: Exacto,
1: Sí.
0: son
1: Entonces,
0: preciosos.
1: Nicolás, Congo Santandereano es la respuesta.
0: Y también resalto, Andrés,
1: Sí.
0: que realmente la producción porcina generalmente era de hombres, pero al ver allí a Rosita y a otras integrantes de allí de con Congo Santandereano, me parece una maravilla, porque realmente yo creo que las producciones tienen que ser, no pueden ser de género, tienen que
1: No, de
0: ser
1: acuerdo, de
0: compartidas.
1: acuerdo. O sea, no distingan género. Yo diría que
0: Exacto.
1: muchas veces hablan del trabajo infantil y lo satanizan. Qué bueno ver a los pelados siguiendo el legado de sus padres en los temas agropecuarios, que desde pequeños limpien los corrales y alimenten los animales y abran los potreros. Eso me parece a mí interesante. O sea, no, porque a veces, ay, no, el trabajo infantil. No, o sea, yo creo que cuando hay un negocio de familia, el legado debe seguir y no meterle
0: Sí,
1: tanta
0: uno tiene
1: música.
0: que incluir allí a los chicos desde pequeños en la finca, o sea, que
1: Sí.
0: ellos se unten, se embarren y, bueno, y disfruten la finca en los sistemas productivos que son al aire libre. Eso es una maravilla.
1: Bueno, Oiga, Lina, vamos llegando ya al final. Yo te agradezco muchísimo tu tiempo. Ojalá te dejes invitar nuevamente. Quedan muchas preguntas, se conectó mucha gente. Muchas gracias a quienes nos escucharon. Quiero invitarlos a que sigan en un par de minutos conectados con nosotros en Radiola Online. Vamos a hacer un programa llamado Sobre la Línea y estaremos hablando de ciertas cosas que han pasado con el Fondo Emprender del Sena que tienen inconformes a muchas personas. Lina, un abrazo.
0: Ay,
1: Feliz
0: muchas gracias.
1: madrugada.
0: Sí, no, pero me encanta y realmente pues estoy muy contenta. Pues hay muchos productores muy encarretados en esta producción porcina criolla y realmente todo va a la imaginación y también pues hay mucha información también que uno puede retomar de la agroecología. Y sí, implementarla ahí en su sistema y no esperar una receta, nada de eso, sino que realmente ver qué funciona y bueno, son toda esa maravilla y sobre todo que Colombia es biodiversa, entonces imagínate un cerdo con papaya, aguacate, entonces son cerdos deliciosos.
1: Qué bueno. Lina, un abrazo. Que estén muy bien y
0: Muchas gracias,
1: seguimos en
0: Andrés,
1: contacto.
0: me encantó.
1: Bueno, vamos a conectarnos con Jonathan. Damos la bienvenida a... Vamos a conectarnos con Jonathan. Damos la bienvenida a... algo ocurre. ¿Qué pasa? Vamos a ver, vamos a revisar. Ok. Que le escriba aquí otro número. Bueno, no, no, vamos a escribirle otro número, no hay problema, no hay problema, no hay afán. Y vamos a comunicarnos ya. Programa del día 4 de octubre de 2024, Crónicas Agropecuarias.
2: ¿Aló?
1: Hola Jonathan, ¿cómo estás?
2: Y Andrés, bien, muchas gracias. ¿Usted cómo ha estado?
1: Bien, bien. Bueno, bienvenido nuevamente a Crónicas Agropecuarias. Esperamos que esta vez la tercera sí sea la vencida porque ya hemos tenido varios traspiés cada vez que intentamos hacer como algún programa al aire los dos. Pero nada, hay que insistir hasta que lo logremos, ¿no?
2: Sí, Andrés, muchas gracias, agradeciéndole a Andrés mucho la invitación por tenerme en cuenta para su programa y pues por ser ese canal, ¿no? Pues para llevar un poquito más de nuestro emprendimiento hacia otras regiones. Muchas gracias, Andrés, por la
1: No,
2: invitación.
1: a ti, Jonathan, por aceptar la invitación. Y bueno, el lema nuestro es que detrás de cada emprendimiento campesino hay una gran historia que merece ser contada y también merece ser conocida. Entonces, Jonathan, yo quisiera como retomar otra vez desde el principio y empezar que nos cuentes esa historia tuya como emprendedor en este negocio de los cuyes, que ya le decía a la audiencia antes de entrar al aire, el cuy es un animalito, es una explotación pecuaria muy común en Perú, Ecuador y en la parte sur de Colombia.
2: Andrés, sí señor, pues digamos que el cuy acá en nuestro país apenas está como incursionando en otras regiones, ¿no? Inicialmente, o hace unas décadas atrás, solamente el consumo era para la parte sur, específicamente lo que tiene que ver con Nariño y parte de Putumayo, ¿no? Ya hoy por hoy ha abierto puertas en otros departamentos, ya Cauca, Huila y un poquito más hacia el centro ya los consumen el cuy. Incluso te cuento, mira que llevan unos cuyes para Montería, ¿no? Entonces ya el cuy va tomando de alguna forma una importancia, ya no solamente como mascota, como tradicionalmente se ha mirado hacia otras regiones, pero ya como parte de un plato típico, ¿no? Entonces,
1: Ole, interesante eso, Jonathan, porque yo ahí te quiero hacer un paréntesis y una pregunta, y es, esas personas que consumen cuy en Montería, ¿son nariñenses que han migrado a Córdoba o raizales cordobeses?
2: Andrés, mira, este es chévere el tema. Es un chico, él me compró unos cuisitos y cuando él los llevaba, yo le pregunté si era para mascotas. Dijo, no, Jonathan, yo voy a poner a comer cuy a todo Córdoba. Él no tiene raíces nariñenses, es oriundo de Córdoba, pero tiene un proyecto para aprender con el tema de los cuyes. Ya llevó su pie de cría, está muy motivado. Y ahora me solicita unos cuyes ya para probarlo, ¿no? Se van a llevar unos cuyes beneficiados hasta Montería ya con esa intención de empezar a consumirlo, ¿no? Entonces, ya ahí va llegando poco a poco a otras regiones el cuy. Es que es delicioso, Andrés. ¿Tú lo has probado, Andrés?
1: No, no, pero estoy con toda la
2: Entonces.
1: intención de hacerlo. Solamente que aquí sé que lo consumen porque, digamos, en la parte donde yo estoy, en la cumbre Valle del Cauca, hay mucha colonia de Nariño.

0: pero no hay un sitio como tal donde uno pueda irse a comer un cuy con confianza de, porque es que, mira, yo creo que hay algo y es que cuando vamos a consumir alimentos, o yo hablo pues digamos en mi caso personal, yo estoy comprando, ok, sabor, todo el cuento, pero estoy comprando confianza también. Entonces, no hay el sitio que uno diga es un cuy bien beneficiado, bien alimentado, y aparte de eso, muy bien preparado, ¿no? Entonces, yo creo que esa tarea la tengo pendiente, pero quiero hacerlo en un sitio donde, donde esa primera experiencia que tenga consumiendo cuy sea muy positiva, ¿sí? Y eso es básicamente, porque esa puerta de entrada para uno que es un nuevo consumidor es muy importante, porque te sigue invitando o te espanta.
1: Así es, Andrés. Yo le conté una anécdota a Andrés. Hace unos años atrás, en el 2017, hice un suministro para, bueno, una empresa de Medellín se ganó un suministro acá en mi región. Y vino una chica desde Medellín a ejecutar el suministro. Y entre esas cosas a entregar eran cuy, ¿no? Y precisamente ella me decía lo que tú dices. Yo la invito a almorzar a casa y me dice, Jonathan, yo voy, pero no me vayan a dar cuy, por favor. No, listo, la llevamos en el compromiso, pero igual hacemos un cuisito y se lo colocamos ya de una presentación diferente, de pronto quitándole la cabeza, que es como lo que asusta un poquito a esa primera impresión a la persona que lo va a consumir. Le pasamos solamente un cuarto de cuy, un cuarto de brazo, que es donde está la mejor carne a mi gusto. Y mira que ya lo comió, ¿no? Y solamente habíamos asado uno. Pastuso que se respete. Yo soy pastuso, come cuy solo, ¿no? No es, el cuy no es para varias personas, para un solo, ¿no? Entonces,
0: Ah, okay. No se
1: habíamos
0: comparte el
1: pelado
0: cuy.
1: un, no se comparte,
0: Okay.
1: ¿no? Entonces, es para una sola persona, ¿no? Entonces, le pasamos un pedacito y el resto nos lo comimos entre tres personas más, mi esposa, mi hijo, y ella lo probó, pero le pasamos solamente la presa de cuy, las crispeticas, que es lo tradicional, el vasito de ají y una papa cocinada, y le encantó. No, fue tanto así que cuando acabó la primera presa, me dijo, Jonathan, regálame otra presita que me encantó el cuy. Y se lo habíamos preparado uno, le digo, no, qué pena, mira que ya se nos terminó el asado, se lo acabábamos bebiendo. Pero la chica se fue encantada con el cuy, ¿no? Se fue encantada, le gustó mucho el tema del cuy, pero sí tiene que ver mucho con lo que tú dices. Hay que saberlo, hay que sabérselo presentar cuando es por primera vez, ¿no? Para que no haya de pronto ese choque emocional.
0: Jonathan, el ají es de maní, ¿cierto?
1: Hay diferentes formas. O sea, personalmente nuestro emprendimiento lo hace con ají de maní, ¿no? Pero lo preparan ají de diferentes formas, lo acompañan de diferentes formas y todas muy buenas, la verdad, ¿no? Todas las formas
0: Okay.
1: como preparan el cuy me parecen excelentes. Yo, aparte de que produzco el cuy, tengo como por pasión eso, ¿no? A donde salgo, salgo a comer cuy, precisamente, porque me encanta probar las diferentes formas como lo preparan, ¿no? O sea, todo el mundo lo prepara diferente y en todas las presentaciones diferente es excelente el cuy.
0: Ok, interesante. Hay que, y yo diría que bueno, de esto podemos hablar más adelante. Y es, creo que es una proteína. Dicen que la carne es muy magra, con alto valor proteico, pero además de eso tiene un beneficio que a mí me parece fundamental y es la velocidad de beneficio. O sea, en ganado bovino tenés que esperar 18, 24 meses y en Colombia yo diría que hasta 30 meses. Y bueno, en cuyes es mucho más rápido, ¿no?
1: Sí, dependiendo de la técnica del productor, pues están los tiempos en los que se puede alcanzar un cierto peso que exige el mercado para el cuy, ¿no? Depende de muchos factores.
0: Sí, ¿ese peso es de cuánto, Jonathan?
1: Andrés, el peso estándar es de 1.200 gramos en mi país, ¿no? Pero ahorita por
0: Ese
1: un
0: es peso en
1: tema,
0: pie.
1: peso en pie, ajá,
0: Ya.
1: peso en pie. Pero hay un proyecto que es para bajarle un poquito ese tamaño, bajarlo por lo menos a 1.000 gramos, aprovechando una característica de la fisiología del cuy, ¿no? Que el pasado 1.000 gramos él crece muy lento. Entonces lo que se pretende es que el productor no vaya hasta los 1.200 gramos donde va muy lento, sino que vaya solamente hasta los 1.000 gramos donde el cuy lleva una velocidad de crecimiento muy, muy acelerada.
0: Lo que pasa con el pollo de engorde que dicen que es
1: Muy
0: 45,
1: similar.
0: 48 días y de ahí para adelante, sí, la velocidad la conversión, digámoslo así, no es la mejor en términos de cantidad de alimento versus...

0: no, muy niño me llevaron hacia acá al Putumayo, donde yo me encuentro, pero hacia otro municipio, en la parte de La Hormiga. Lastimosamente, nuestro departamento se ha visto enmarcado por cosas de violencia, de narcotráfico, de temas, cultivos ilícitos, ¿no? De pronto en el sitio donde nos criamos y la época donde nos criamos, tuvimos pues muchas opciones malas de
1: Claro,
0: vida, ¿no? De
1: claro.
0: pronto pudimos tomar opciones muy diferentes, pero acá es donde juega un papel muy importante la familia, ¿no? Que siempre pues nos guiaron por buen camino y digamos que fruto a eso, pues hoy por hoy mis hermanos y mi persona pues nos destacamos en diferentes áreas que nos ha llevado la vida de una forma pues muy positiva hacia la sociedad, o al menos yo lo miro así, Andrés, ¿no? Entonces ahí empieza como la historia, de pronto un poquito limitado el tema económico, el tema de oportunidades, porque al ser zonas de conflicto, pues era difícil estudiar, ¿no? Había muchas ocasiones de pronto cuando nosotros teníamos que ir hacia estudiar, teníamos que pasar por retenes paramilitares,
1: Claro,
0: guerrilleros, todo eso.
1: complicado.
0: Ajá, es complicadito. Pero como te digo, Andrés, gracias a Dios, mi papá y mi mamá pues nos supieron guiar. Y yo llego después, ya en la adolescencia, llego acá a lo que es el Alto Putumayo, que es una zona que pertenece igualmente al Putumayo, pero ya es como otra región, incluso hasta el clima es bastante diferente. Ya es una zona donde por lo menos hay más oportunidades para poder estudiar. Acá nos formamos, acá hicimos bachillerato, tuve oportunidad de estudiar de pronto a una edad más temprana, dejé pasar oportunidades en mi vida, aunque se presentaron las oportunidades y de pronto mis padres en medio de esas dificultades pudieron haberme apoyado, pero la vida te para los momentos justos y Dios le pone cada cosa en su momento, ¿no? Yo empecé a hacer un poquito tarde. Hice un tecnólogo en el SENA en gestión de empresas agropecuarias y de ahí ya empieza como el tema de emprendimiento. Ahí conozco una entidad que es Fondo Emprender, voy haciendo el tecnólogo, voy conociendo la entidad Fondo Emprender y me presento con el tema de emprendimiento en Cuyes. Y después de casi 3 años de insistir al tema de Fondo Emprender, logré sacar un capital pues importante, ¿no? Para iniciarnos
1: Jonathan,
0: con el emprendimiento.
1: ¿por qué insistir e insistir? O sea, ¿presentabas el proyecto y le faltaba algo? ¿O era más un tema burocrático? ¿O qué cree? O sea, ¿por qué, digamos, tardar 3 años, que me parece un periodo tan largo, y enfrentarse con ese, o sea, con tener que volver a intentar? ¿Qué pasaba ahí?
0: Bueno, digamos, yo ahorita, bueno, ahorita te cuento el porqué, ¿no? Pero yo ahorita lo miro, era como que la vida midiéndole el pulso al emprendedor, ¿no? Como lo
1: Okay.
0: llamamos coloquialmente por acá
1: O sea, no
0: en
1: estabas
0: mi país.
1: preparado de pronto.
0: No, sí, no, obviamente no estaba preparado, pero me refiero a de pronto a medir esa persistencia en las cosas. Yo pude muy fácilmente haberme rendido en el primer intento. Yo me presenté por primera vez a Fondo Emprender en el 2014. Presento mi proyecto después de un periodo de 1 año de formulación de proyecto y aquí me robo un segundito, mando un cordial saludo al profe Alex Luna, que me apoyó muchísimo en este tema. Me presento en el 2014, sale mi proyecto, ¿qué llama? Aprobado, ¿sí?
1: Okay.
0: Pero a la hora de asignarle recursos, no le asignan recursos, ¿no? Ese fue un choque de los más duros, o sea, era toda la motivación y como era de uno de los, no sé si de los primeros, pero sí fue un proyecto que salía en esa época aquí en mi región. Entonces, para esos días todo el mundo era como entrevistando al emprendedor, preguntando los planes que se venían, ¿no? Y fue un golpe muy duro cuando dicen, listo, sí pasó, pero no asignaron
1: No
0: recursos.
1: asignaron,
0: Viene
1: o sea,
0: 2000, no asignaron recursos.
1: un tema de Bogotá de pronto, ¿o qué?
0: Sí, posiblemente, ¿no? En el 2014 se repite la historia. Me presento como por allá febrero en Fondo Emprender. Nuevamente el proyecto es viable. Se repite la historia, ¿no? Viable, no asignan recursos. Finales del 2015 nuevamente me presento. Proyecto viable, no le asignan recursos. 2016 me presento 3 veces a inicios del 2016. Yo en ese tiempo estuve 100% a Fondo Emprender. No me dediqué a otra cosa. Mi esposa me apoyó económicamente para todo,

0: dedicarme a eso. Yo tenía puestos los ojos
1: En Fondo Emprender.
0: Fondo Emprender. Ajá, en 2016 nuevamente me presento a principios de año, viable, no pasa. A mediados de 2016, viable, no pasa. A finales de 2016 nuevamente me presento, pero ya voy con una recomendación del profe Alex Luna. Me dice Jonathan, había un proceso para lo de los proyectos, y una parte uno iba a presentarlo ante las directivas, ¿no?
1: Okay.
0: Iba a exponer el proyecto. En esa vez yo ya no expuse proyecto, sino que yo entré y palabras aconsejadas previamente, bueno, díganme si me van a dar los recursos o no me van a dar los recursos, pero no expuse el proyecto, porque ya lo había, era el único proyecto a nivel nacional que tenía esa característica de lo que le aprobaban, pero no le asignaban los recursos. Afortunadamente, en esa reunión donde me tocaba presentar el proyecto, había un funcionario directo desde Bogotá, y ella me dice, pues ya le conté lo que te estoy comentando a ti, Andrés, y me dice, Jonathan, tienes toda la razón, no presentes tu proyecto debe ser prioridad. Lo que me comentaron era un tema, se me escapa el nombre, pero es un índice que mide las regiones donde hay oportunidades y en comparación con otras regiones que no tienen esa oportunidad. Y yo estaba en una zona precisamente donde tenía acceso a educación, a créditos, y por ese tema fue, pues no sé si la razón o la excusa, pero por ese lado fue lo que ellos me dijeron. No, nunca, nunca lo tuve claro, Andrés. Pero, Andrés, hay una cosa que sí bien, bien claro. Yo desde ahí me empecé a formar ya como un carácter diferente en cuanto al emprendimiento, ¿no? Esa persistencia de que no son fáciles las cosas, de que hay que insistirlo, de que es un proceso, ¿no? Entonces fui aprendiendo cositas en ese tiempo. Y la formación que logré, digamos, a nivel de conocimiento en esos años fue súper, súper grande, ¿no? Entonces fue grato ese proceso. Para mí fue grato. En el momento tal vez no lo vi en esa forma, pero ahorita sí lo miro ya desde esa perspectiva, Andrés.
1: Okay. Bueno, entonces es aprobado el proyecto. Ya en ese momento estabas trabajando con Cuyes. Cuando estás presentando el proyecto, ya el negocio estaba arrancando, ya tenías un conocimiento técnico o en qué nivel estabas.
0: Andrés, mira que yo pensé que sí, o sea, sí se va ya en el negocio, porque cuando me lo asignan por primera vez en el 2014, yo dije, voy a ir adelantando mientras llegan los recursos, ¿no? O sea, que yo en ese también fui aprendiendo. Anteriormente lo consumía bastante el CUI, lo había mirado en formación, porque pues acá es muy típico y hay muchos emprendimientos sobre el tema. Pero no tenía, digamos, como un contacto muy directo con el tema de la producción de cuyes, ¿no? Sí, ya logré avanzar, pero en el momento que llegué a Fondo Emprender ya hacía como poquitos días, muy poquitos de lo que yo había terminado ese pequeño emprendimiento con recursos propios. Yo avancé bastante, pero resulta que cosas de mi Dios, Andrés, ¿no? Y no sé si te lo conté la vez pasada, previo a que llegaran los recursos, yo iba como en 500 reproductoras con recursos propios y con todas las limitaciones, creando en piso, en un galpón, con costales o lonas y alrededor, ¿no? Y faltando unos poquitos días para que asignen los recursos, se entra un perrito y me mató todo lo que habíamos logrado hasta la fecha, ¿no? Y como venía con el tema de que me asignaban los proyectos y nunca me daban el dinero, entonces dije, no, esto es de los cuyes, no es para mí.
1: Por
0: En esa
1: aquí no
0: ocasión
1: es.
0: que, sí. En esa ocasión te cuento, Andrés, que nosotros con mi esposa tomamos la decisión. Tenía una oportunidad para irme a trabajar, ¿no? Tenía una oportunidad, entonces dijimos con mi esposa, bueno, dejemos hasta aquí lo de los cuyes y empecemos por otro lado. Los perros matan todos los cuyes que teníamos avanzados hasta el momento, y acabamos todo lo que teníamos, vendimos hojas de zinc, todo lo poquito que teníamos con relación al tema de los cuyes lo acabamos. Acabamos de vender, qué tan curioso, acabamos de vender la última hoja, y me llama la persona que estaba asignado a mi proyecto y me dice, Jonathan, ya los recursos están para su proyecto, tiene que empezar a trabajar ya. Y yo, no, profe, pues como ya me habían hecho audicionar tantas veces, como que no me lo creía. Me lo creía hasta lo último, hasta que me hicieron el primer desembolso. Ya dije, no, sí, ya es mi momento. Pero mira que, Andrés, que en realidad no estaba preparado. ¿no? No estaba preparado en nada, ni técnicamente, ni tenía la capacidad administrativa para liderar un proceso como el que se pretendió en su momento, porque el capital era bastante grandecito, estamos hablando de más de 100 millones, ¿no? Pero no tenía el conocimiento, no me faltaba mucho todavía. Fue tanto así que me entregan 1.200 cuyes y se mueren 1.050 cuyes en
1: Uy,
0: menos
1: uy.
0: de 3 meses, ¿no? O sea, fue un...
1: ¿Y producto algún tema sanitario?
0: No fue, o sea, se cometieron hartos errores, ¿no? Lastimosamente, en ese tiempo, lo que era Fondo Emprender apoyaba las ideas, ¿no? Tú llevabas una idea de negocio y la formulaban, cuadraban el proyecto, lo presentaban y la asignaban. Y ese tema de las ideas, de ir con una idea de negocio, fue un fracaso a nivel nacional. ¿En qué sentido? En que los emprendedores les pasaban justamente lo que me pasó a mí. El emprendedor todavía no estaba preparado, no tenía conocimiento sobre la parte ya operativa del negocio, ¿no? Por eso ahorita lo que es Fondo Emprender, puedo equivocarme, es el
1: Sí,
0: fortalecimiento
1: de
0: a unidades
1: acuerdo, de
0: productivas.
1: acuerdo, sí, que ya
0: Ajá,
1: esté,
0: ya no, no,
1: ya lo
0: ya, o
1: de,
0: sea.
1: sí, ya debe mostrar uno como cierta experiencia en el negocio y tener cierto manejo y bueno, en fin, sí, creo que
0: Sí,
1: eso.
0: entonces, sí, Andrés, entonces, digamos que de los poquitos emprendimientos que quedan de la época, está Tecnocuy, ¿no? De ese proceso de presentar ideas, está Tecnocuy y Ecogranja, y digámoslo en el buen sentido de la palabra, es la empresa para mostrar de esas épocas, ¿no? Dicen, mire, eso es lo que surgió, pero detrás de ese proceso por emprender, que fue lo mejor que me ha pasado en la vida, hay historia de eso, ¿no? O sea, lo que te digo, eso. Se murió todo la materia prima, no pudimos nosotros arrancar con eso y me ha costado bastante y aprendí mucho tiempo después al proceso de Fondo Emprender a manejar la especie. Tengo muchas dificultades con el tema de la parte administrativa todavía, ya la cedí, ya no estoy a la frente de la parte administrativa, pero sí de la parte técnica, ¿no? Entonces, hay un proceso detrás de eso, Andrés, esa, digamos... Fue desconocimiento de todo, de todos los aspectos. Creo que una cosa van de la mano y son muy ligadas. No se puede decir cuál es mejor que la otra, pero es muy diferente la teoría hacia la práctica.
1: Claro,
0: Creo que no se
1: totalmente.
0: puede, no se puede salir adelante sin las dos, ¿no? Pero hay un choque duro cuando te enfrentas a la práctica, ¿no? Es
1: Sí, sí.
0: complicadito y lleva su proceso. Pero Andrés, todo es aprendizaje, ¿no? Todo es aprendizaje y ahí vamos saliendo adelante.
1: No, muy bien. Entonces, bueno, se mueren esos 1050 cuyes, quedan 50 cuyes entonces, ¿no?
0: 150, 150
1: 150
0: nos queda.
1: cuyes, 150 cuyes, estoy bien en matemáticas, qué maravilla. Y 150 hembras, ¿no?
0: No, la verdad
1: O
0: no recuerdo qué quedó.
1: ahí eran 1.000 animales entre, 1.000 y pico animales entre
0: No, no, eran
1: reproductora,
0: todas
1: reproductor.
0: reproductoras. Eran reproductoras y, o sea, era un plante
1: Era pie de cría.
0: de pie de cría.
1: Ok.
0: Andrés, en ese momento yo me equivoco con todas las decisiones, tanto técnicas como administrativas, pero acierto en una, que fue ceder la administración, no en ese
1: Okay.
0: momento. Ese fue mi único acierto en Fondo Emprender, porque para que te hagas una magnitud de las cosas, Andrés, yo pasé de un pelo totalmente negro a 3 meses después un pelo totalmente blanco, me encanecí, ¿sí?
1: Así como cuando los presidentes se posesionan, que uno dice, ah, se está pintando las canas, pero no, sí, el estrés los pone peliblancos.
0: Yo creo que sí, estoy seguro. Ajá,
1: Okay.
0: entonces ahí tomo unas malas decisiones, o sea, de las malas decisiones tomo una buena decisión que fue esa, y ya llega una persona con un poquito más de cabeza fría en el asunto. Yo me encargo un poquito más hacia la parte técnica, y empezamos no a crecer como empresa, sino a diseñar estrategias que no me vaya a tocar devolver esa plata, que si no la. No la
1: Claro.
0: ejecutábamos bien, me tocaba devolverla esa plata,
1: Claro.
0: pasaba a préstamo, ¿no?
1: Eso es
0: Entonces,
1: como
0: toda la
1: tener
0: estrategia,
1: una
0: la, o
1: pistola
0: sea,
1: en la cabeza, mejor dicho, o sea, el estrés es
0: sí.
1: horrible.
0: Ajá, entonces nosotros empezamos a hacer estrategias encaminadas a sobrevivir prácticamente, a no hundirnos, ¿no? Y, pero, ¿cómo te digo, Andrés? Mira, esto poco a poco fuimos aprendiendo ahí. ¿Aló?
1: Hola, hola. Poco, me quedé en poco a poco, fuimos aprendiendo.
0: Sí,
1: Y se
0: poco a poco
1: cortó.
0: fuimos sacando adelante el emprendimiento. O sea, el Fondo Emprender te hace el seguimiento un año, ¿no? Ese primer año fue de sobrevivir.
1: Ok.
0: No fue más, Andrés, no fue de crecer porque
1: Bueno, o sea,
0: no había
1: trabajar
0: más
1: es
0: chance.
1: como trabajar en función de un auditor, que el auditor se vaya contento y que se vaya conforme. Y bueno, se fue el auditor, se superó ese escollo y de ahí en adelante, ¿qué se vino? ¿En cuántos animalitos estabas? Después de quitarse ese ladrillo de encima o esa maleta de los hombros, con toda esa presión que implicaba, digamos, de que esos 100 millones fueran o un capital semilla o una deuda, después de liberarse de eso, ¿qué se vino?
0: Andrés, mira, una vez, yo creo que cuando me quito la presión de encima de las auditorías, ¿sí? De las monitorías que hace el Fondo Emprender, porque son varias entidades quienes lo supervisan. Una vez quito esa presión, yo creo que empezamos ya a acertar en decisiones. Nosotros habíamos trazado una ruta en papel, mucho antes de presentarnos, o mejor dicho, la primera fase de Fondo Emprender es hacer la empresa en papel, ¿no? Yo ya sabía lo que tenía que hacer, pero no lo pude ejecutar. Una vez me quito la presión, empiezo a ejecutar, ¿no? Mi objetivo siempre fue posicionar a Tecnopuyeco Granja como un emprendimiento líder acá en mi región y un emprendimiento que traspase las fronteras. De ahí empezamos nosotros ya la trayectoria de un año de errores nos fue dando también la luz, ¿no? Mostrándonos el camino, qué era lo que teníamos que hacer. Empezamos a corregir los errores, todo lo que estábamos fallando y poco a poco empezamos ya con la producción. Un proceso muy lento, ¿no? Un proceso muy lento y empezamos a crecer, pero recibíamos golpes seguidos. Una vez terminó mi proyecto Fondo Emprender, después vino un paro que fue a nivel nacional, que nos golpeó supremamente duro también, ¿no? Para ese entonces nosotros ya habíamos avanzado un poquito con Tecnopuyeca acá en la región. Yo tenía inicialmente una meta que era colocar un asadero en cada uno de los municipios de acá de nuestro departamento. Ya habíamos abierto en tres ciudades, habíamos abierto en Pasto, con un modelito de negocio que tenemos, y viene un paro. Después viene pandemia, ¿no? Entonces, a todo eso hemos sobrevivido, Andrés, nosotros.
1: Pero
0: Y creo que...
1: perdóname, yo hago, te pregunto, esa no me la sabía. O sea, dentro del plan está, no solo vender el cuy, sino vender un plato ya terminado en asaderos propios.
0: Estaba. Ahorita no lo tengo dentro
1: Ah, ok.
0: de los planes, ¿no? Sí, pero, o sea, inicialmente sí. O sea, lo que pasa es que cuando tú emprendes, Andrés, tú le apuntas a mucha cosa y poco a poco te das cuenta que hay que ir dejando ciertas cosas para poderte enfocar una y crecer como en una sola rama de la producción, ¿no?
1: Sí,
0: Eh, sí, sí, ten, sí, sí ten, ten, tenemos el modelito, sí lo tenemos, pero digamos que pues se vende a nombre de Tecnocuy, pero es muy independiente a su vez al emprendimiento como tal. Yo siempre, siempre, siempre he querido posicionar lo que es el pie de cría nuestro, ¿no? Y digamos que a eso le hemos apuntado todo el tiempo, a eso lo hemos trabajado. Obviamente hay que tener la parte de la venta del cuy de engorde, pues para poder cubrir gastos, poder cubrir tanto gastos de la empresa como gastos familiares. Pero el
1: claro.
0: proyecto nuestro ha sido el pie de cría,
1: El
0: ¿no?
1: pie de cría, o
0: Tener
1: sea,
0: un...
1: es un negocio de vender genética, mejor dicho.
0: Es vender genética. Yo siempre, siempre, siempre digo cuando me invitan, soy orgulloso de mostrar mi logo. Yo soy una persona muy, muy enamorada del logotipo de nuestra empresa. Y cuando diseñamos el logo, colocamos alrededor del cuy el mundo, que nuestra empresa iba a ser global, que iba a ser conocida por lo menos en el mundo cuyícola, ¿no? Lo que es Perú, Bolivia, Ecuador. Y lo contemplamos en esa forma y lo hemos logrado, ¿no? Hoy por hoy, Tecnopuyeco Granja, después de todos esos tropiezos, es una marca reconocida, ¿no? En Perú, en Ecuador, en Bolivia. Lo digo porque lo he luchado y lo he hecho con esfuerzo. Es el emprendimiento más visible de Colombia hacia el mundo, Tecnocuyo Granja, ¿no? Es una empresa muy pequeñita, o sea, nosotros ni siquiera llegamos a pequeños productores, estamos sobre los 1.200 cuyes, o sea, no llegamos a pequeños productores, tampoco somos los más tecnificados, pero sí podemos decir que Tecnocuyo Granja es el emprendimiento más visible. Y Andrés, ¿por qué queríamos ser visibles nosotros? ¿No? ¿Por qué queríamos ser visibles? Porque necesitábamos, detrás de esa visibilidad de nuestro emprendimiento, llevar un cuy propio de nuestra región. No, tú escuchas en el mundo cuyícola, escuchas raza Perú,
1: Sí, la
0: raza,
1: peruana.
0: y todo es Perú, ¿no?
1: Sí,
0: Y
1: sí.
0: le debemos, o sea, el mundo cuyícola se lo debe todo al Perú, pero yo quiero decirle al mundo, no es, aquí no está Tecnocuy, aquí está raza Colombia. La vida no me va a dar para tener una raza, pero sí me va a dar para llevar un cuy con características propias, que ya estamos trabajando en eso,
1: Eso
0: ¿no?
1: te
0: Un
1: quería
0: cuy con características.
1: preguntar, eso te quería preguntar
0: Ajá.
1: porque a mí el tema de la genética me fascina. Leo bastante pues de genética en temas de vacas, me gusta mucho las razas de ganado colombianas, del Romosinuano, el Artón del Valle, el Bon. Y entonces, vos tenés ya como un protocolo o como una estrategia genética para decir, bueno, voy a tomar tal cosa de esta raza como la peruana, tal otra de esto, pero necesito rusticidad también. O sea, ¿empezás a hacer un juego genético?
0: Sí, estamos en eso, estamos en ese proceso. O sea, el primer paso era tener por dónde entrar el cuy, ¿no? O sea, tener para mostrárselo al mundo. Y ya, como te digo, o sea, Tecnocuy hoy por hoy, tú miras eventos en Perú y empresas invitadas, y ahí está nuestro logo ya, ¿no? Eso ya nuestra empresa tiene esa visibilidad. Ahora es llevar detrás de esa visibilidad un cuy, ¿no? Y ya lo estamos trabajando. Nosotros en Colombia actualmente no tenemos razas, ¿no? No tenemos razas. Tenemos lo que es cuy mejorado, fruto del cruce de las razas del Perú con cuyes propios de acá de nuestra región. No hay razas en Colombia, ¿no? Entonces, nuestro cuy colombiano está muy influenciado obviamente por esas razas del Perú. Y hay una que a mí me gusta mucho, que es la raza Inti del Perú, que es un cuy muy, muy forrajero, fue pues diseñado entre otras cosas para aprovechar mejor los forrajes, y sobre ese cuy nos estamos afianzando nosotros para tener un cuy propio, ¿no? Un
1: Esa es
0: cuy muy,
1: desarrollada por
0: muy...
1: el INTA.
0: Por el línea, no soy
1: No,
0: seguro,
1: por el
0: pero
1: INTA.
0: sí es... Ajá. Sí, ese es producto de las razas del Perú. No estoy seguro de dónde viene desarrollado, pero sí tiene una de las funciones que te comento, que es precisamente un cuy muy forrajero, ¿no? Entonces, nuestro cuy, como tiene esa influencia, no es el cuy, no es el cuy Inti del Perú, pero sí tiene esa fuerte influencia de esa raza. Entonces, sobre ese cuy nosotros queremos trabajar. Y lo poquito que venimos avanzando lo venimos haciendo sobre características muy, muy similares, pero ya con cuyes propios de acá de nuestra región. La verdad está en proyecto, o sea, la idea siempre ha estado porque ese fue el propósito, pero apenas lo estamos empezando a realizar en campo. Lo iniciamos hace un año. Lastimosamente, acá en la región hubo una bacteria que afectó no solamente nuestra región, sino a nivel de todo lo que se produce cuy acá en el sur de Colombia, una linfadenitis, y acabó muchos pies de crías en su totalidad, entre ellos un prototipo que nosotros veníamos avanzando, pero nos quedaron algunas cositas para seguir trabajando, y nuevamente estamos en ese proceso.
1: Bueno, ese tema genético, digamos que ahí esos desarrollos que estás haciendo, toca hacer como algún tipo de registro de propiedad intelectual o alguna cosa así o no es necesario.
0: Andrés, la verdad, desconozco del tema, desconozco mucho del tema, pero nosotros lo que estamos haciendo en campo sí lo estamos haciendo afianzado en profesionales. Yo no soy profesional de las ciencias pecuarias, pero sí tengo personas que me están colaborando en el tema, ¿no? Yo hace un tiempito atrás hice una convocatoria y invité a muchos amigos, ingenieros, zootecnistas, veterinarios, no solamente de acá de Colombia, sino de Perú, de Bolivia. Y el pago, ¿sabes cuál es, Andrés, que les vamos a dar?
1: ¿Cuál?
0: Yo les digo, no hay plata para este proyecto, pero ustedes van a quedar en los libros de la historia de que participaron del CUDI Raza Colombia, ¿no? Entonces,
1: Claro.
0: por ahí tengo una cantidad de gente que me está apoyando,
1: Qué
0: ¿no?
1: bueno, pero...
0: Tengo hasta un ingeniero civil, no sé para qué yo lo voy a necesitar, pero ahí tengo
1: Yo
0: el apoyo
1: pensaría
0: de él.
1: que todo suma, ¿no? Todo suma. Pero
0: Todo
1: no, te
0: suma.
1: quiero voltear la pregunta y es, ¿no te preocupa que te copien?
0: Andrés, la verdad, hasta hoy no había sido una preocupación, pero ahora sí me dejaste como preocupado por ese tema, ¿no? Obviamente por ahí lo que tú dices todo suma y ya sé que debo buscar una persona que me asesore sobre ese tema, ¿sí?
1: Sí, y es que
0: Acá, acá.
1: hay secretos que yo creo que hay que saber guardar y bueno, no necesariamente uno incurrir en gastos de contratar una asesoría legal para registrar o patentar algo, porque acá debe ser muy engorroso y además muy costoso, pero sí digamos que hay secretos clave de lo que estás haciendo que bueno, que no es
0: Se deben
1: necesario que
0: proteger.
1: conozca todo el mundo.
0: No, aquí me deja la inquietud y mira qué bonito, de aquí sale algo, una inquietud que ya me deja una percepción diferente de lo que tenemos que hacer, ¿no? No solamente es la parte técnica en fijar algunas características que nosotros hemos pretendido, sino que hay un tema más allá, ¿no? En torno a lo que nosotros pretendemos hacer. Dando gracias a Dios, Andrés, dando gracias a Dios, tengo harta gente, ¿no? Y
1: Qué
0: tengo
1: bueno.
0: varios perfiles detrás de esa propuesta. No hay plata, la realidad es que no hay plata para eso, pero sí hay ganas y hay gente que lo une lo mismo que a mí, esa pasión por hacer las cosas bien, ¿no? Acá en Colombia ya lo intentaron, pero ¿sabes qué es lo que pasó, Andrés? Ya intentaron fijar en CUI, fue para una entidad privada. Desconozco el nombre, pero sí sé que sucedió. Fue para una entidad privada y tú sabes que cuando cambian administraciones, a veces se truncan muchos proyectos, ¿no?
1: Claro.
0: Entonces ese proyecto se vio truncado. Acá yo siempre les digo, la ventaja de Tecnocuy Ecogranja es que está en poder de mi familia, por decirlo en esos términos, ¿no? Entonces
1: Claro.
0: el proceso va a ser continuo, ¿no? Yo hasta el momento, yo eso lo tengo desde el principio bien claro que siempre le apuntamos a eso, no fue algo que surgió en el camino. Algún día te cuento lo que está en el logo y ahí vas a mirar que ya estaba desde el 2014 diseñado esta ruta, ¿no?
1: Qué
0: Pero
1: bueno.
0: inicialmente había que posicionar Tecnocuy, ¿no? No, no, no íbamos a lograr nada si no lo hacíamos visible, ¿no? Y ya somos visibles, dando gracias a Dios, entonces. Y ahorita vienen muchas, muchas cosas. Afortunadamente, en el CUI tenemos una ventaja, que lo que tú decías inicialmente, los ciclos productivos del CUI son muy corticos, ¿no? Entonces tú puedes avanzar de una generación a otra muy, muy rápidamente y puedes ir fijando pues, las características deseables en lo que pretendemos pues, para avanzar. No tenemos que esperar mucho, mucho tiempo.
1: Claro, es que eso es una ventaja grandísima y sobre todo en el negocio genético, ¿no? Porque vos, por ejemplo, en una vaca, pues tenés que esperar a que nazca, después a que esté en etapa productiva y pueden pasar, no sé, 2 años y pico para saber si la vaca manifestó toda la genética que se le invirtió, digámoslo así. Sí, sí, sí, sí eso, sí, si el padrón padre de esa vaca realmente transmitió que una buena ubre, unos buenos ligamentos, unos cuartos traseros fuertes, bueno, en fin. Entonces, en el tema de ustedes, pues en tu negocio, digamos que dentro de un mismo año puedes ver si esa combinación genética que hiciste escogiendo un padrón y una receptora determinados, pues funcionó o no.
0: Sí, afortunadamente tenemos esa ventaja, ¿no? De que los ciclos productivos son cortos. Se estipula que hay un producto final, me perdonan está mal dicha la palabra, que son los animales puros por pedigrí, se me fue la palabra, se me trabó.
1: Sí,
0: Bueno, hay un
1: pedigrí.
0: término que te da una pureza, no por raza, pero sí pureza. En ciertos animales que en
1: Sí.
0: cuyes se logra en 5 años, ¿no? Que no es tan prolongado. Para otras especies, para que los oyentes hagan una idea, lo empieza el proyecto una persona y tiene que terminar el otro, ¿no? Acá, pues, si Dios nos da vida, en 5 años, pues, avanzaríamos a un animal puro bajo esas condiciones que
1: Claro.
0: te menciono, ¿no? Entonces, esa es como la ventaja de los cuyes.
1: Por
0: En un
1: ejemplo,
0: año
1: yo,
0: vas a avanzar harto.
1: imagínate que, por ejemplo, en el tema de esa moda que ha habido acá con el ganado bovino, que es el Girolando, que es 5 octavos de Holstein por 3 octavos de Gir, eso no es de la noche a la mañana, porque estamos hablando de casi, son 4 o 5 cruces diferentes que hay que hacer para llegar a ese 5 octavos por 3 octavos. Entonces, prácticamente lo arranca alguien o esa raza la arrancó alguien y la terminó el nieto o el bisnieto, diría yo.
0: Exacto, exacto.
1: Sí, efectivamente. Entonces, pues no, eso es
0: Sí.
1: una ventaja, es una ventaja. Y digamos que yo te pregunto, ¿cuál es como, ya metiéndonos en temas un poco menos de emprendimiento y más técnicos, porque como te digo, la genética me encanta, cuáles son esos pilares a los que uno le dispara en el tema de cuyes, rusticidad, conversión de alimento o que engorden rápido? O alguna característica en la carne, nivel de grasa, no sé, ¿qué es lo que buscan?
0: Mira, acá en nuestro país, al igual que en Perú, ¿no? En Perú, en Ecuador, hay una realidad, ¿no? Hay una realidad y de pronto en eso no han acertado algunas instituciones, más que todo en Perú, que es donde se producen las razas, ¿no? Que van ya para la cuarta, quinta raza en el tema de cuyes. Pero el productor no ha aprendido a manejar la primer raza que se diseñó, ¿no? Entonces, yo por eso gusto mucho del cuy Inti, que es un cuy forrajero, ¿no? Yo pienso que se debe pensar en la actualidad real del productor, o sea, hay razas muy, muy avanzadas para productores que no tienen todavía buenos pilares en alimentación, en genética, en el tema de manejo, en sanidad. No, entonces debe ser un animal rústico,
1: Claro.
0: pero que a la vez se adapte muy bien hacia las condiciones reales de cada productor, ¿no? Por lo menos Perú es una raza que es exigente en valor nutricional, ¿no? Y la realidad es que el productor más que promedio no tiene esa habilidad para decir, bueno, esta pradera se debe fertilizar de esta forma porque necesito tanto de proteína,
1: Claro,
0: no.
1: claro, claro.
0: Entonces se necesita un cuy que sea más forrajero, trabajar mucho hay que ir de la mano, trabajar cuy, hay que trabajar productor. Por eso me gusta mucho el tema de llevar talleres gratuitos. Yo a donde voy jamás cobro, ¿no? Entonces me gusta mucho llevar conocimiento para que cuando llegue el momento de manejar cierto cuy, el productor tenga esas herramientas. Entonces, en ese orden de ideas, el cuy nuestro debe ser primero adaptado a nuestro medio, ¿no? A las necesidades reales del productor, a lo que se está produciendo, a los alimentos que están produciendo acá en nuestra región, ¿no? Entonces, que aproveche muy bien los pasos propios de nuestro medio. La realidad es que tú traes un cuy peruano acá y se va a morir, ¿no?
1: ¿Necesita
0: Las
1: mucho
0: probabilidades.
1: concentrado o necesita un pasto diferente o por qué digamos que se afectaría tanto?
0: Las condiciones, el tema genético, Andrés, es mitad genes y mitad ambiente, ¿no? Nosotros nunca vamos a poder replicar las condiciones del Perú. Esa es nuestra realidad, ¿no? Entonces, no se va a adaptar, o sea, hay que hacer un proceso. Y digamos que las mayorías de los emprendimientos de Nariño, Putumayo, están enfocados a carne, ¿sí? Producir carne. Obviamente, nuestra actividad principal hasta el momento es carne, al igual que otras empresas, ¿sí? Pero no se han preocupado por esa parte genética, ¿no? Seguimos trabajando con lo que Perú nos ha enviado. Pero entonces, acá es donde nosotros juega un papel muy importante el trabajo que nosotros queremos realizar, ¿no? Mirar a qué se adapta mejor el cuy, ¿no? Qué es lo que le gusta, qué clases de manejo es lo que está necesitando no, nuestro cuy, qué pastos son los que él mejor va a consumir para poder, pues, expresar todo su valor genético, ¿no? Eso es lo que nosotros estamos buscando. Yo desconozco, la verdad, desconozco si se estén realizando otros procesos similares, pero la gran parte de las empresas están enfocadas precisamente a la producción de carne, ¿no? Al igual pues que nuestra mayor actividad principal de Tecnopuy.
1: Jonathan, sin incluir todo el tema técnico, ¿qué ha sido lo más difícil de hacer empresa?
0: Lo más difícil de hacer en empresa es precisamente, digamos, como a veces esas limitaciones, ¿no? Esas limitaciones, a veces uno quisiera tener una persona con más conocimiento en ciertas áreas de la empresa, ¿sí? Y a veces el tema económico no da para tanto y uno se vuelve un poquito de todo, ¿qué hago de esto, de lo otro? Eso es como lo más difícil. De pronto en el caso mío no he tenido ese golpe de decir, bueno, posicionar el producto porque el consumo es alto acá en mi región, ¿no? Es altísimo, altísimo el consumo de cuy.
1: Vos
0: Entonces, por ese lado, nosotros no.
1: me decías la otra vez extra micrófono un número del consumo de cuyes diarios en Nariño. ¿Lo tenés ahí presente?
0: Sí,
1: En
0: para el
1: Nariño no, perdón,
0: 2000.
1: en Pasto. Me decías que
0: Sí, para el.
1: solamente en Pasto se consumen tantos cuyes al día, me dijiste la otra vez.
0: Ajá, para lo que fue 2017, 2014, 2015, 2016, que fue cuando yo formulé el proyecto, se estipulaba, no hay datos reales sobre el tema, pero sí era unos datos al tanteo que se habían hecho, se estipulaban un requerimiento solamente para la capital de Nariño, Pasto, 26 mil cuyes, ¿no?
1: Imagínate.
0: Y en Colombia, a nivel nacional, se estaban produciendo menos de 15 mil cuyes, ¿no? O sea que el consumo es supremamente
1: O
0: alto
1: sea,
0: en nuestra región.
1: hay mucho por hacer aún.
0: Sí, ¿no? O sea, acá se habla mucho de que hay que enviar el cuy para Europa, para la China, bueno, para diferentes,
1: Sea, primero hay que
0: para
1: suplir el
0: otros
1: mercado
0: países, pero
1: local.
0: la realidad es que
1: Sí.
0: nosotros no estamos en condiciones de producir cuy ni para nosotros mismos, ¿no? O sea, el consumo es alto. O sea, acá en el tema del cuy nunca escucha que el cuy se bajó de precio, ¿no?
1: O sea
0: Nunca.
1: que
0: No.
1: bueno, si supongamos que algún joven aprendiz del SENA, de algún curso agropecuario, le recomendarías que considere la opción de los cuyes.
0: Sí, claro, sí, definitivamente es una opción excelente, ¿no? Es de los emprendimientos más seguros, ¿no? Por eso yo creo que nosotros hemos podido subsistir. No, no es tan fácil vender el cuy, o sea, a pesar de que el cuy, la demanda es altísima, hay que cumplir con unos requisitos, ¿no? Entonces
1: Claro.
0: hay que ir de la mano, pues, con conocimiento, ¿no? Un conocimiento de qué es lo que se va a producir, qué es lo que está exigiendo el mercado en la actualidad, cuáles son las características. Una vez usted logra esas características, que no tiene nada de ciencia hacerlo, una vez que usted tiene todas las características, las puertas están abiertas para llevar el producto
1: Okay.
0: al mercado, ¿no? Aquí te comento algo,
1: Sí.
0: Andrés, ¿no? Mira, acá en mi región, en el 2017, trajeron unos empresarios de la ciudad de Pasto que nos iban a comprar todo el cuy que se produzca aquí en la región. Aquí no vayan a pensar que me contradigo, sino para afianzar mucho el tema de que hay que cumplir con unas características.
1: Sí.
0: Nos iban a comprar todo el cuy que se produzca aquí en la región del Valle de Sibundoy, ¿no? Para la fecha cuando ellos vinieron, se sacaron cerca de 400 cuyes, pero solamente se llevaron como 20, el resto lo
1: ¿Por
0: rechazaron
1: qué?
0: todos, ¿no? Entonces, no cumple con los estándares,
1: Pero los
0: principalmente el cuy.
1: estándares son marcados ¿por qué razón?
0: Verá, un digamos que un estándar que se debe cumplir es que el cuy no supere los 3 meses de vida, porque pasa de una carne magra a una carne
1: Okay,
0: fibrosa.
1: okay.
0: Es muy diferente, ¿no? O sea, es muy diferente, es literal, literal es diferente cuando usted se come un cuy de 70 días a cuando se come un
1: Claro,
0: cuy de 90 días.
1: lo mismo
0: Es muy
1: pasa
0: diferente.
1: con los corderos y los ovejos y las cabras, ¿no? O sea, bueno, la
0: Ajá.
1: carne cambia. Bueno,
0: Pero esa no fue la razón.
1: ok.
0: Acá la razón es la siguiente, ¿no? Otra de las exigencias es que el peso vivo del cuy sea 1.200 gramos, ¿no? Y que a la hora del beneficio el cuy me quede sobre los 800 gramos. En mi región, para esa época, se mataba a los cuyes sobre 1.200 gramos, y quedaban por debajo o oscilando sobre los 500 gramos, 300
1: Úpale.
0: gramos debajo de lo que exige. No tenemos rendimiento de canal, ¿no? Acá en la región
1: No
0: no
1: había
0: tenemos. Por
1: rendimiento
0: eso
1: de canal. Okay.
0: nosotros acá en la región garantizamos a los productores la compra del 100% de los gazapos. Compramos todo lo que se produzca en gazapos para los que nos quieran vender, pero no compramos ni un solo animal adulto, ¿no? Porque no lo podemos comercializar, ¿no?
1: Ya,
0: Entonces,
1: vos ya tenés el protocolo de alimentación para que haya ese rendimiento en canal.
0: ¿perdón?
1: Ya tenés el protocolo de nutrición para que se dé el rendimiento en canal.
0: Sí,
1: Ya lo
0: y lo
1: tenés
0: tenemos.
1: claro.
0: Y ahí es donde yo soy famoso en el mundo cuyícola por una frase, que no la vayan a tomar literal, pero yo la dije así y eso golpeó mucho y fuerte a las entidades donde se producen cuy. Yo dije, la genética no es importante, ¿no? Sí lo es, sí, obviamente sí lo es, pero yo lo dije así. La genética no es importante, es importante la alimentación, ¿no? Y eso nos llevó a abrir puertas de todos los países donde hoy hace influencia tecno, cuy y granja, ¿no? Yo recojo el cuy, recojo cualquier clase de cuy, independientemente de donde venga, donde abuelitas, mamitas, comunidades indígenas. Yo no miro nada de características o valores genéticos en los cuy. Yo traigo todo lo que me viene aquí a la granja y lo corregimos con la alimentación, ¿no? Eso es lo que
1: Perfecto.
0: hacemos tecno, cuy y granja.
1: No, mire que es muy importante eso y es más, yo siempre he pensado que el tema pecuario es como una mesa y la mesa tiene cuatro patas. Una pata es la alimentación, otra pata la genética, otra pata supongamos el manejo, la infraestructura. Entonces, cuando falta una de las patas, la mesa se cae.
0: Se cae, ajá.
1: Entonces, bueno,
0: Sí.
1: interesante eso, sí,
0: Yo
1: estamos de acuerdo, la alimentación es
0: ahí
1: crucial.
0: difiero un poquito a veces con algunos productores. Yo digo, la pata más importante de esa mesa debe ser la alimentación.
1: Claro,
0: Yo
1: estamos de acuerdo, estamos de acuerdo.
0: desconozco cero de otras especies, cero.
1: No, pero así
0: Sí, yo
1: es,
0: no sé
1: en
0: nada,
1: otras especies es así,
0: pero
1: con mala alimentación no explotas la genética.
0: Porque un cuy sano, un cuy bien alimentado no se enferma,
1: Sí.
0: ¿sí? Un cuy bien alimentado expresa todo su potencial genético.
1: Claro que
0: Usted
1: sí.
0: puede hacer una empresa productora de cuy, Andrés, con cuyes no mejorados, ¿no? Con cuyes nativos. Hay empresas que trabajan con cuyes nativos y les va muy bien, pero va a encontrar empresas o emprendimientos, llamémoslo así, que traen razas cuyes mejorados y que no pueden ser exitosas, ¿no? Es
1: Claro.
0: porque está mal balanceada esa mesa precisamente, ¿no? Un cuy bien alimentado expresa todo su potencial genético, un cuy bien alimentado no se enferma, ¿sí? Entonces, me gusta mucho ese pilar de la alimentación, ¿no?
1: Bueno, Jonathan, te cuento que el tiempo pasa volando. Esto se fue en un abrir y cerrar de ojos.
0: Así me doy cuenta.
1: Ya, yo creo que debemos seguir en contacto. Tenemos que poner a andar los proyectos que tenemos pendientes para salir al aire. Y nada, te mando un abrazo, te doy las gracias y seguimos en contacto, mi hermano.
0: Andrés, muchísimas gracias, ¿no? Muchísimas gracias a las personas que nos acompañaron por su medio. Yo tengo unas 20 personitas que nos han estado acompañando acá en
1: Qué bueno,
0: Facebook.
1: un abrazo para
0: Gracias,
1: todos. Qué bueno.
0: gracias por la invitación. La persona que me hizo la invitación es Andrés López Nieto. Para mí es un gran amigo, ¿no? No lo conozco físicamente, pero lo poquito que hemos compartido ha sido muy grato para mí, de mucho aprendizaje. Hoy, sin quererlo, me abre una perspectiva muy diferente del trabajo que venimos realizando en torno al proyecto del CUD Colombia, ¿no? Ya me deja una inquietud más. Andrés,
1: Bueno,
0: muchísimas gracias
1: a
0: por
1: ti.
0: la invitación, ¿no? Ojalá se presenten más oportunidades,
1: Claro
0: no
1: que sí.
0: para mí, sino para otros emprendedores y para mí, pues cuando me quiera invitar, yo acá
1: Las
0: siempre con
1: puertas
0: gusto, Andrés.
1: abiertas, los micrófonos abiertos. Un abrazo, Jonathan, y seguimos en contacto.
0: Igualmente.
1: Bueno, chao, chao. Hola,
0: Chao.
1: ¿cómo están? Bienvenidos a Crónicas Agropecuarias por Radiola Online. Hoy con un programa muy especial, un programa dedicado a la raza criolla Cenepol. Para esto nos acompaña Samantha Vargas, directora ejecutiva de Aso Cenepol, y también el señor Luis Barbosa de la Agropecuaria Santa Cruz. Recuerden que este programa es emitido en vivo y en directo por Radiola Online. Crónicas Agropecuarias está los viernes a las 7 p.m. La semana siguiente estaremos ya a las 8 p.m. Habrá un cambio de horario. Y los jueves también a las 8 p.m. Los programas de Crónicas Agropecuarias son reproducidos, retransmitidos por la emisora Radio Vintage de Puebla, México. Por mi cuate, el director David Portillo, a quien mando un fuerte abrazo. Y también este material queda para ser visto en formato de podcast en nuestro canal de YouTube, que lo pueden encontrar como Radiola Online. Y bueno, espero que disfruten de este programa.
2: Complacidos por la invitación y queriendo en este rato transmitir parte de las experiencias que hemos tenido.
1: No, la verdad las gracias las doy yo porque pues primero estamos generando contenido de valor en nuestra emisora Radiola Online, que es lo que queremos generar contenido de valor. Y segundo, yo nunca he sido ganadero. Hace casi 17, 18 años me dedico a la parte agrícola, pero cada vez que voy a la feria agrícola a Bogotá, Agroexpo, yo muero por las razas criollas colombianas, me encanta verlas y aún teniendo 50 años, espero cumplir mi sueño de algún día tener, así sea poquitos, animales de razas criollas colombianas. Entonces, bueno, entrando en materia, yo quisiera preguntarles, esta raza Cenepol, ¿cuál es su origen? ¿De dónde viene?
2: Bueno, Andrés, varias cosas. La raza Cenepol es una raza 100% pura que se creó en las Islas Vírgenes de Estados Unidos, puntualmente en la isla de Santa Cruz o en la isla de San Croix, en donde había un hato de una raza denominada Endama, que es del sur de África, de Senegal. Y había otra raza, o llegó otra raza a las Islas Vírgenes, que es el Redpol, por eso la última parte de la palabra Cenepol. Y hubo selección natural, es decir, los individuos superiores, el mismo ambiente los dejó, los otros se fueron muriendo y se creó una raza 100% pura, que tiene alguna similitud y muestra los indicadores de productividad superiores a muchas razas colombianas, y está entre los criollos del mundo. No es como tal una criolla colombiana, pero sí podría ser de las criollas a nivel mundial. Es un punto a aclarar. Ahí en las Islas Vírgenes, por selección natural y ya por indicadores productivos, se creó la raza y empezó a disiparse por todo el mundo. A Colombia se fue importada directamente desde las Islas Vírgenes y una parte de Brasil
3: En el 2003.
2: en el 2003. Llegaron las importaciones oficiales y legales, pero hace muchos años por Valledupar habían entrado unos animales de Cenepol para programas de lechería, buscando que el producto de la lechería, el macho que sale de la lechería, tuviera un valor comercial diferencial y no fuera un animal castigado en el mercado.
1: O sea, que
2: Entonces,
1: fuera un animal para engorde, pero que tuviera mejor rendimiento en canal, digámoslo así.
2: sí, históricamente los doble propósitos o los hatos lecheros en trópico bajo, en tierra caliente, no pueden irse con una raza 100% especializada en leche. Entonces, generación tras generación van cambiando la raza. Van metiendo un animal Holstein, un animal con mayores producciones de leche, pero les va quitando adaptabilidad, o van metiendo un cebuino, y siempre van como en un tire y afloje, por decirlo muy coloquialmente, sobre el biotipo que generan. El Cenepol llegó a generar una característica de mantener los promedios de leche y en algunas fincas subirlos, para que el flujo de caja de la empresa ganadera, así fuera de dos vacas, no se perjudicara, pero el macho que salía no tuvieran que venderlo por un valor diferencial, no tuvieran que venderlo como un mal llamado coico, como esos de lechería que los pagaban a muy poco precio, al no tener las características y los posicionamientos de las carnes. El Cenepol le colocaba pues esas carnes y hacía que el ganadero tuviera mínimo el mismo ingreso en lechería, aunque en muchos casos, y están dateados en el Caquetá, en parte del Magdalena Medio, se incrementaran los ingresos en la lechería. Pero aparte, ahora sí tenía un macho que se engordaba en menor tiempo, con mejores características, y que el mercado valoraba más su calidad cárnica en cuanto a proporcionalidad de músculo dentro del animal.
1: O sea, eso se transmite, quiere decir que tiene un mejor rendimiento en canal nuevamente, ¿cierto? Sí.
2: Sí, claro, que es un animal que sí es dado para carne. Cualquier animal, de la raza que sea, tiene carne, pero él ya le da una faceta de tener carne, de ser un animal cárnico. Es un animal que tuviera mayor proporción de carne. Entonces, tenía rendimiento en carne. El rendimiento en canal es el animal, es lo que nos da el animal en carne, hueso y grasa.
1: Sí.
2: Pero al carnicero del pueblo, voy a hacer una palabra groserísima, al chimbero del pueblo, al que compra la vaquilla, a él le daba mayor cantidad de kilos de carne. Porque mientras un kilo de carne está en 22.000, 24.000 pesos, un kilo de hueso está en 2.000.
1: Claro.
2: Entonces, si el animal tiene mayor proporción de hueso, pues para el carnicero, para el comercializador, no es tan atractivo ese animal y por ende lo paga a menor precio. Cuando ya tiene una proporción de carne, en un mercado de justicia, el carnicero da un mejor precio.
1: Bueno, vemos que es una raza, y no sabía esto, que es una raza relativamente nueva en Colombia, 21 años. Entonces, la pregunta es, ¿cuál ha sido la acogida por parte de los ganaderos aquí en Colombia, que ya tenían sus hatos establecidos? ¿Cómo ha sido la recepción de la raza Cenepol?
2: Bueno, hay varias cosas, Andrés, y es el ganadero colombiano. El 80 o 90% del ganadero colombiano es un ganadero minifundista, de un hato pequeño, pero por más minifundistas que seamos, también somos muy dados a las modas. Entonces, han llegado sin número de razas, y yo, como miembro del comité técnico de Asociación Cenepol, pero como ganadero, no peleo con ninguna raza. Las razas tienen que mostrar su complementariedad, y todas las razas sirven, no para todos los hatos, no para todos los tipos de negocio. No hay una raza mágica que solucione todos los problemas.
1: Claro.
2: El Cenepol llegó en su momento, empezó a hacer su curva de comercial, y nos ha mostrado que vino, se mostró y se quedó mostrando resultados. Nosotros tenemos ganaderos hoy que han sido clientes de nosotros hace 15 años con genética y hacen complementariedad con el Cenepol. ¿Por qué? Es una raza que nos produce una carne de muy buena calidad, pero al tener ese cruce o tener esos genes del Red Poll, nos da leche. Okay. Hay una palabra importante que todo ganadero debe saber, y es que para producir carne yo necesito leche.
1: Totalmente.
2: Para yo sacar un ternero de buen peso al destete, para yo sacar un ternero que en la báscula, en la romana, me pese, tiene que habérmelo amamantado una buena hembra. Y el Cenepol lo seleccionamos por habilidad materna. ¿Sí? Pero cuando salimos con el bifeo, con el trozo de carne al mercado, queremos una carne que tenga buenas características organoléctricas, buen marmoreo, buena terneza, buen sabor, buen olor, buen color, entre otras características. Y algunas razas 100% especializadas en carne que están en el mercado, que son muy buenas, vienen de países fríos. Okay. Y el 95% del terreno colombiano donde podemos desarrollar ganadería es trópico bajo.
1: Sí.
2: Es entonces,
1: que, señor, mira que eso que decís del marmoreo me parece que es crucial, porque a mí me encanta comer carne, pero pues no nos digamos mentiras, la carne que se consigue en Colombia no es la mejor. De hecho, yo una vez en un programa deportivo, entre joda y joda, estaba entrevistando, no recuerdo si era un periodista o un técnico argentino. Entonces yo le preguntaba si el argentino cuando llega a Colombia se vuelve vegano, por las diferencias de entonces me dio a entender que sí sufría mucho con el tema de la carne acá. Entonces me parece muy valioso eso que estás diciendo, que tenga como ese, como cuando el caficultor habla de la calidad de taza, que hablemos aquí de la calidad de plato.
2: Así es. Entonces, y el comentario es supremamente bueno, y yo voy a invitar a esos argentinos a que no se vuelvan veganos. Con el Cenepol, los adoptamos y los volvemos mejores argentinos.
1: Qué bueno saber eso, en serio, que haya una raza ya aquí trabajando en función de que podamos comer una mejor carne.
2: Claro, y es que íbamos en eso. Entonces, algunas, y continuando con el tema, hay algunas razas especializadas que no pueden desarrollarse de manera pura en trópico bajo. Trópico bajo estamos hablando, nosotros estamos ahorita en el marco del Congreso Ganadero en Barranquilla, en donde tenemos personas de todo el país y el 80% de los ganaderos con los que hemos compartido son de trópico bajo. Estamos
1: Okay.
2: hablando de Llanos Orientales, Magdalena Medio, la costa norte de Colombia, en donde algunas razas puras no pueden desarrollarse. Hay animales, y hay personas que tengo tal raza y no quiero nombrar otras, que todas son buenas y todas tienen su complementariedad, todas tienen su factor.
1: Sí.
2: Pero yo no puedo tener un toro de X raza en trópico bajo porque se me aumentan los costos de sostenerlo, porque tengo que purgarlo más, tengo que estar más pendiente de
1: Sí.
2: herbicidas, baños, manejo, y tengo que acomodar mi finca al animal cuando no es así.
1: Claro.
2: Yo tengo un recurso llamado finca, debo tener unos biotipos animales que me produzcan ahí.
1: Claro, de
2: Entonces,
1: acuerdo.
2: como el 95% del territorio colombiano nos permite tener animales y buscamos una calidad de carne, el Cenepol ha ocupado ese espacio mostrando complementariedad. Hay un chiste que el presidente de la asociación hace muchos años hizo y yo me lo he robado, pero doy los créditos, que es lo bueno.
1: Oh, sí.
2: Y el Cenepol en algún momento se denominó la raza Blue Jean, porque uno con un buen Blue Jean queda bien para todo. Yo me pongo un
1: Claro,
2: Blue Jean con un traje,
1: claro.
2: con un frac, y entonces voy a una reunión chévere.
1: Sí.
2: Ahorita me caíste y me puse una guayabera, pues para el evento en Barranquilla. O me pongo el Blue Jean, queda bien con todo.
1: Con todo.
2: Y el Cenepol queda bien con todo. Porque el Cenepol me mejora calidad de carne, no me baja la producción de leche, me tiene animales de un frame o un tamaño más pequeños, que son más productivos, que comen en el mismo espacio. Un animal grande va a necesitar más para vivir que el Cenepol. Porque el Cenepol come menos, porque es un animal de menor tamaño, tiene menores exigencias nutricionales para sostenerse. Y lo primero que un animal hace es sostenerse y ahí sí empieza a producir.
1: Claro.
2: Si yo tengo un animal demasiado grande, pues me va a acabar la pastura sosteniendo y cuando ya va a querer producir, se me acaba el pasto. Y entonces, bendito animal,
1: Sí.
2: porque no se me engorda.
1: Varias preguntas me surgen de lo que acabas de decir y bueno, hablamos del trópico bajo, sí, sí leía eso, pues del subtrópico, trópico bajo. Estamos hablando hasta cuántos metros sobre el nivel del mar, 500 por ahí.
2: ¿El trópico bajo?
1: Sí.
2: Nosotros vamos hablando unos 700, 800 metros sobre el nivel del mar.
1: De
2: Podemos
1: ahí
2: hablar de trópico bajo,
1: para abajo,
2: clima
1: mejor
2: eje
1: dicho.
2: cafetero para abajo. Pero
1: Ok.
2: digamos que hasta clima eje cafetero y hasta los 600 metros no es tan marcado el tema. Es
1: Sí.
2: más a las tierras más bajas. Es como si yo voy de Bogotá aquí a Barranquilla y me vengo con todo de lana y no me lo quito, pues
1: Claro.
2: voy a estar no adaptado, no voy a estar
1: De
2: en
1: acuerdo.
2: confort, voy a tener que estar buscando la sombra, voy a tener que buscar el aire acondicionado,
1: Sí.
2: voy a tener que hacerle el quite al sol.
1: Sí,
2: Entonces,
1: hay. De
2: si
1: acuerdo.
2: me vengo con ropa cómoda, que es el Cenepol, porque, y no es una característica que yo diga, es una característica genética, que está en la, en la, en la el posicionamiento del pelo del Cenepol. Los pelos de los bovinos son erectos. El pelo del Cenepol es acostado.
1: Okay.
2: ¿Eso qué hace? Que me repela los rayos del sol. Y
1: Okay.
2: hay estudios de la Universidad del Zulia, hay estudios de la Universidad de Miami, en donde aparecen en las horas más calurosas del día, han medido temperatura rectal en animales que no tienen esa característica del pelo. El pelo es lis y animales normales. Y alcanza a ser 1 grado centígrado de diferencia. Y
1: Upa.
2: 1 grado centígrado es un confort, el berraco.
1: Pues
2: Y
1: claro.
2: yo con confort como más, pereceo más, me engordo más. Pero si estoy sin confort, pues lo que estoy buscando es cómo garantizarme el confort, cómo meterme debajo de la mata, cómo estar en los morichales, cómo estar por allá resignado. Yo digo que no es adaptado, sino resignado. En cambio, el Cenepol está haciendo su trabajo. Claro, con manejos, no es una raza milagrosa, con manejos.
1: Claro, claro,
2: Con
1: claro.
2: cariño, negocio que no se le
1: Sí,
2: invierta, negocio que no
1: sí.
2: da.
1: Era lo que hablábamos en el programa pasado con Juan Carlos Botero, que tiene blanco, oreja y negro, y era no ponerlos a sufrir, o sea, tenerlos en buenas condiciones. Entonces, bueno, yo hago otra pregunta y es, aparte de tener un muy buen funcionamiento en el trópico bajo, ¿se desempeña bien también en otros pisos térmicos o es solamente para este clima cálido de humedad relativa alta y todo esto?
2: Andrés, se muestra bien en cualquier piso térmico. El problema o el reto en Colombia es el trópico bajo, porque
1: Okay.
2: todas las razas, y por decir en la Angus, el Simmental vienen de Angus, viene de Escocia, de tierras frías. Y cuando yo sigo el mismo ejemplo, me vengo para la costa con toda la ropa pesada, pues no me voy a
1: Sí,
2: adaptar.
1: claro.
2: Pero si yo me llevo una persona de aquí a la costa para Bogotá, la única forma de adaptarla es ponerle una chaqueta. Entonces,
1: Okay.
2: cuando un animal se lleva a tierra fría, él tiene unos procesos de adaptabilidad más fácil, porque lo que él genera es

0: tenga sus caminos, pero pues voy a ser muy, muy cenepolista. Tenemos el 95% del territorio para el cenepol, dejemos el 5% a las otras razas.
1: Bueno, no está bien. Yo bueno, quiero adentrarme un poco en el tema de manejo genético y es, si yo quiero, bueno, supongamos que voy a empezar con un hato, tengo un dinero, tengo una finca, tengo la comida, tengo todo dispuesto para tener ganado. Generalmente, uno ve que muchas personas que lo último que hacen es tener todo listo, primero llevan los animales y después miran a ver de dónde consiguen el pasto, que eso lo veo yo mucho, por lo menos acá en mi zona. Pero bueno, supongamos que tengo todo listo, todo dispuesto. Y yo quiero montar un pie de cría de cénepol. ¿Cuál sería la orientación que yo le debería dar a mi negocio? ¿Vender genética o vender animales en pie para sacrificio?
0: Bueno, digamos que pienso que como vamos en el camino y como está la situación económica, donde ya tenemos más acceso a tecnologías, tenemos más acceso a asesores, antes de tener el proyecto ganadero, entre más lo planifiquemos, mejor.
1: De acuerdo.
0: O si ya estamos montados en el bus, ya tenemos la finca, ya tenemos algunos animales y queremos incursionar en el cénepol, es saber a dónde quiero llegar. Okay. Porque son dos negocios totalmente diferentes. Producir animales para abasto público, llamémoslo así, animales de engorde que tengan cruzamiento con cénepol, o producir genética cénepol para ofrecerle a otras personas.
1: Ok.
0: Siendo los dos negocios realmente rentables y viables, okay, pero que tienen desarrollos diferentes en finca. Para llegar a cualquiera de los dos hay el mismo camino. Yo puedo comprar animales. Si voy a hacer un núcleo puro, pues puedo en ganaderías importantes del país que muestran sus resultados, que muestran su tradición. Valga la cuya, Agropecuaria Santa Cruz en Puerto López Meta, de la cual soy director técnico hace 15 años. Que muestran unos resultados y le puedes decir los aciertos y los desaciertos.
1: Sí.
0: Porque es importante no solo que le digan a uno las ventajas y las bondades, sino le digan, mire, puede ocurrir tal cosa dependiendo de la zona o lo que usted quiera hacer. Y uno puede comprar animales, material genético, vamos a poner los dos ejemplos. Yo quiero tener quiero ser un centro de recría o un centro de multiplicación genética.
1: Okay.
0: Entonces yo compro hembras para reproducción, hembras puras con registro, avaladas por la asociación, con genotipificación. La genotipificación es que me diga una entidad, que asociación porque tiene una alianza con una empresa que se llama GAP, me determina y me dice, esa vaca que usted compró es hija del papá que aparece en el registro y de la mamá que aparece en el registro.
1: Okay.
0: Entonces que yo tenga una garantía. Compro estos animales, puedo comprar embriones, que yo tengo mis vaquillas, ya tengo mis vacas en la finca, pero quiero comprar cénepol, entonces escojo la super vaca de una de estas ganaderías, la cruzo con un toro muy bueno de la misma ganadería o de los que hay en el mercado, en el mercado encontramos toros cénepol de muchos lados, importados y nacionales. Los nacionales tienen unos indicadores superiores que hay que evaluarlos, hay que analizarlos y son muy buenos. Hago los embriones en un laboratorio y los pego o los transfiero en la finca, y en la finca voy a tener animales puros a los 9 meses.
1: Perfecto.
0: Puedo comprar semen y empezar a hacer inseminación. Tengo mis vacas, no tienen nada de cénepol, pero el recurso no me da. Hago una inseminación, tengo a la siguiente generación, tengo un animal que es 50% cénepol, 50% Brahman, el cual es registrable la hembra y entra en un proceso de absorción. En la siguiente generación, insemino nuevamente con cénepol y voy en proceso de absorción hasta llegar a la pureza. Sí, es un camino largo, pero que muchas personas lo están haciendo.
1: ¿De cuántas? ¿De por ahí unas 6 generaciones o más?
0: No, en la cuarta generación ya tenemos un animal ya. S1, un animal que es 97 punto, genéticamente 97 punto algo
1: puro,
0: sí. de genes cénepol. Y queda registrado como fundador, es decir, que la información genética en adelante, si se evalúa ahí para atrás, pues se garantiza la concentración de genes cénepol.
1: Ok. ¿Sí? Bueno, pero yo quiero ir a algo que siempre me he preguntado y es, digamos, en el tema de las razas puras, no valdría la pena por temas de costo de oportunidad.

0: oportunidad, o sea, obviamente me sale mucho mejor negocio vender un torete para alguien que lo va a utilizar como reproductor que mandarlo a un matadero y vender carne, ¿cierto?
1: Claro, por eso digo, entonces si yo entro en el programa de ser de vender genética, entonces compro las donadoras, compro los embriones y empiezo a multiplicar la genética. Empiezo en mi local, en mi finca, a hacer genética, a cruzarlos, a hacer inseminación artificial, monta natural, transferencia de embriones y a producir terneros. Esos
0: Okay.
1: terneros se debe hacer una selección. Si ¿sí? No todos los animales puros son destinados a reproducción, porque la genética es no adictiva también y el ambiente y otras características pueden generar que de un
0: Okay.
1: lote de 5, 8, 10 terneros, uno, a lo más de pronto dos, no tengan las características para mandarlos a reproducción. Yo normalmente en las ganaderías que manejo, automáticamente en la selección, animal que no me sirve, automáticamente hago una castración.
0: Y ese lo
1: Y ese
0: engordás.
1: animal va para engorde.
0: Y
1: Entonces,
0: bueno, y allá quiero llegar. Y es, ¿has tenido la oportunidad de probar la carne de un animal de esos, puro y que no sirvió como reproductor, pero pues que se engordó?
1: sí, hemos tenido
0: ¿Y
1: la
0: qué
1: oportunidad.
0: tal es la carne respecto? O sea, la calidad tiene que ser pues premium.
1: La calidad superior, siempre y cuando se tengan unas condiciones de manejo buenas. Porque pueden haber animales con la genética, la mayor cantidad genética posible dentro de su cuerpo, pero que no tenemos la alimentación o el manejo para que él lo
0: Claro.
1: exprese, entonces no nos va a dar un bife o un corte agradable.
0: Ya.
1: Pero sí hemos tenido la oportunidad de sacrificar animales F1, animales en absorción y animales puros, y la calidad de carne se ve la diferencia en cuanto a sus características organolépticas, lo que hablábamos del marmoreo. La terneza, que la terneza va muy relacionada a la edad.
0: Claro.
1: Entonces, si yo tengo condiciones para engordar los animales y poderlos sacar de una edad joven, pues voy a lograr que la terneza en cualquier raza se me dé.
0: Estamos
1: Y ya
0: hablando
1: las otras
0: de 20
1: de
0: meses
1: edad.
0: más o menos.
1: No, a peso de sacrificio estamos hablando de 28 a 32 meses.
0: Okay.
1: ¿Sí? De 28 a 32 meses con unos picos que pueden llegar hasta 36 meses.
0: Okay.
1: ¿Sí?
0: Y se y, y, un,
1: Entonces,
0: y, un, y ahí te da una calidad de carne excepcional.
1: ahí me da una cantidad de carne premium.
0: Okay. Interesante, interesante. Bueno, yo quisiera saber cuáles son. Como cuando uno va a comer los maridajes, ¿cuáles son esos cruces que vos recomendarías hacer, digamos, donde mejor resultado hay? O sea, con un Brahman o con Angus o con, no sé.
1: Digamos, el territorio colombiano, y sigo en la misma línea, la mayor cantidad del hato colombiano es ganado Brahman o ganado Cebú.
0: Sí.
1: Entonces, cuando yo incluyo una raza, Tenepol, en este caso, que nos compete el día de hoy, sobre esas bases Brahman, genera una cosa que se llama vigor híbrido, que es
0: Sí.
1: una superioridad, que ese animal que sale, el resultado, el producto, es un animal que es superior al promedio de sus padres. Entonces
0: Okay.
1: automáticamente logro animales 100% adaptados al trópico porque se le dan las dos características, tanto el Brahman como el Cenepol, pues le dan la adaptabilidad. Pero logro una calidad de carne de mejor calidad en menor tiempo. El animal me muestra sus características al engordarse más rápido y en quedar mejor presentado. Cuando lo he hecho con lecherías, entonces cruzado con un cliente nuestro que fue miembro de la asociación Cenepol, tenía unas fincas en la cuenca lechera de Boyacá y en las vacas Holstein problema le ponía un toro Cenepol y el toro Cenepol sí las preñaba. Hacía inseminación con pajillas importantes de Holstein, de Arshay y no lograban preñez y el toro Cenepol las preñaba. Perdón, esos animales que se preñaban, él después los llevaba a otros centros de producción que tenían el Caquetá
0: Ajá.
1: y las vacas que él llevaba tenían una superioridad en la producción de leche y mantenían y mejoraban los promedios que estaban allá. Entonces ahí nos da un buen resultado. Importante que una persona, antes de tomar la decisión de qué raza incluir, conozca el producto que se puede dar y a dónde quiero llegar. ¿qué necesito yo? Hay ganaderías en este momento, personas con ganado que no tienen buena habilidad materna, porque han ido seleccionando muy a la carne. Entonces tienen que buscar un cenepol con líneas genéticas en leche para poder llegar a solucionar eso. Pero hay personas que tienen muy buenas mamas, pero la calidad o la estructura cárnica del animal es deficiente. Entonces debemos buscar una línea cenepol que nos vaya a carne. Es importante leer hoy, es importante tener los datos, pegarnos a las asociaciones, a esas alianzas de las razas cárnicas, donde hay técnicos importantes que le pueden decir a uno, mire, si su finca tiene esas características, meta de esa misma raza, meta tal toro o tal otro toro, para que potencialicemos lo que necesitamos o lo que queremos en finca.
0: ¿Con la raza Cenepol se han hecho cruces con algunas otras razas criollas?
1: Sí, señor. Nosotros en título personal lo hemos hecho con blanco rojinegro. Nosotros lo hemos hecho con romosinuano. Y los resultados son interesantes. Porque hay una variabilidad genética y una concentración. ¿Sí? Entonces aprovechamos las características de las diferentes razas. En una ganadería ahorita, en los llanos orientales, estamos llegando a un tetrahíbrido, la inclusión de cuatro razas.
0: Okay.
1: Y la última raza. En la historia tiene Cenepol, pero al final del resultado vamos a meter nuevamente Cenepol para concentrar y tener una homogeneidad en el lote. Porque cuando incluimos tantas razas, esa variabilidad nos puede mostrar avances genéticos, pero no una uniformidad en el producto final. Y lo que estamos buscando aquí ya es tener una homogeneidad.
0: Bueno, mira que me parece muy interesante, yo la raza la había escuchado, pero no, te cuento que no sabía que era criolla. Vi los animales en Bogotá, pero bueno, muy bonitos, de hecho, y bueno, súper bacano este tema. Creo que bueno, yo quisiera, como ahorita mencionaste, que uno de las sugerencias es pegarse a las asociaciones. Entonces quiero entrar un poco en el tema de Asocenepol, con Samantha. ¿Cuál es la función de Asocenepol? Yo veo, pues con los ganaderos que tienen razas criollas, veo que hablan muy bien de las asociaciones en general. Veo que se apoyan mucho en ellas, que hacen una labor muy importante.
2: Una asociación, Andrés, es vital para los ganaderos. Me explico. Si yo soy un ganadero que tengo cierta cantidad de animales, yo necesito respaldarme en la entidad en la cual yo voy a encontrar entonces una orientación respecto a los servicios que se ofrecen en la misma asociación, una visita técnica, un direccionamiento en esa visita en cuanto a manejo de nutrición, reproductivo, genético, de manejo de información. Entonces, esas son, digamos, que las ventajas que tienen los ganaderos de pertenecer a la entidad que les puede dar los direccionamientos necesarios para esos sistemas de producción. Un animal con registro en nuestra asociación significa que es un animal que ha sido evaluado, o los padres han sido evaluados en una visita técnica. Son animales que tienen una prueba de genotipificación. Ya Luis estaba contándonos que no solamente era en cuanto a confirmación de parentesco, o sea, que papá y mamá que aparecen en el denuncio son los verdaderos padres, sino también entonces entregamos una información de las características que ese animal va a transmitir a su progenie, las características productivas, una mayor área de ojo de lomo, una profundidad de glúteo medio, ese tipo de información que se obtiene a través del análisis de ADN del animal. Además de eso, perdóname, también le entrega a la asociación la información del porcentaje de consanguinidad de ese animal dentro del hato. Me explico. ¿Qué tan emparentados son, qué tan emparentado está ese animal respecto a sus padres en la población?
0: Eso
2: Y
0: me
2: por
0: parece
2: último,
0: vital, vital.
2: fundamental. Es fundamental porque muchas veces nosotros, cuando tenemos núcleos muy cerrados, tenemos entonces una alta consanguinidad de nuestros átomos y no nos damos cuenta que hay muchas características que son tienen una mayor proporción de presentarse características no deseadas, que claro, se pueden presentar por esa consanguinidad en el átomo. Así es.
0: Samantha, entonces, bueno, yo, y de acuerdo a, lo, a las recomendaciones que hacía Luis ahora, yo te pregunto, un prospecto de ganadero, aún no es ganadero, pero está motivado a meterle el diente a este negocio, una recomendación puede ser, antes de que tenga animales, venga a la asociación Asocenepol y ustedes lo llevan de la mano para que arranque bien.
2: Claro que sí. La función de la asociación es la de difusión y promoción de la raza Senepol. A nosotros nos interesa que los ganaderos de Colombia conozcan la raza y que reciban ese direccionamiento por parte de la asociación. La asociación les puede ofrecer entonces unos animales de acuerdo pues al sector donde se encuentra ubicado el ganadero, al municipio, al departamento. Nosotros vamos llevando de la mano a ese ganadero interesado en ese proceso de comercialización o de acceso a la genética del Senepol para ese ganadero.
0: ¿Qué se necesita o qué implica ser miembro de la asociación? ¿Hay que pagar una cuota mensual o anual? ¿Con qué se debe cumplir?
2: Bueno, todas las asociaciones ofrecemos servicios a los ganaderos, ¿sí? Para poder ser ganadero o asociado o afiliado a la asociación Senepol debe tener un número mínimo de animales. Nosotros tenemos dos tipos de afiliación. Uno que es el socio purista, es aquel que tiene más de 6 animales puros, y un ganadero comercial o miembro honorario es aquel que tiene 5 animales hacia abajo. Eso significa que ese ganadero que tiene un animal puede acceder a los servicios de la asociación, obviamente con unos costos diferenciales. Sí, en cuanto a los socios puristas, ellos sí pagan una cuota de sostenimiento, y digamos que son los costos que tiene la asociación para su correcto funcionamiento. Y el ganadero que tiene un animal puede acceder a la asociación o a los servicios de la asociación, a registrar las crías de esos animales que tiene, a la visita técnica, a participar de asambleas y de eventos que organiza la asociación. Obviamente con un valor diferencial de acuerdo a esos servicios.
0: Pero entonces yo quiero volver al ejemplo de la persona que aún no tiene Senepol, pero quiere comprar. Sí puede, ustedes obviamente cobrando honorarios lo pueden asesorar para que haga una buena compra.
2: Nosotros a ese ganadero no le cobramos absolutamente nada. Lo que necesitamos es precisamente que conozca las características y las bondades de la raza y nosotros podemos orientarlo respecto a lo que tiene ese ganadero en su municipio, en su sitio, y de acuerdo al fin productivo que tiene esa ganadería, podemos orientarlo.
1: Andrés, quiero hacer un aporte ahí. Perdóneme, Andrés, y perdóneme, Samantha. Y es que nosotros hoy como asociación tenemos, valga la redundancia, asociados a lo largo y ancho del país y nos llegan requerimientos o al departamento de comunicaciones de la asociación llegan requerimientos constantes de personas que quieren animales en pie, que quieren hembras, que quieren machos, que quieren animales comerciales, que quieren semen, que quieren embriones, y el primer filtro que hace la asociación es de qué zona me estás escribiendo,
0: okay,
1: para direccionarlo a todos los ganaderos de Senepol, pero decirle, mire, usted está en Boyacá, usted está en el Eje Cafetero, tenemos tales asociados en esa zona. No sesgándolo a que sea con ellos nomás, pero para que empiece a tener acercamientos lo más cerca a su zona de influencia.
0: Claro.
1: Entonces, estamos a lo largo y ancho del país, tenemos ganaderos desde el Bichá hasta el Magdalena.
0: Qué bueno. ¿En el Valle del Cauca hay ganadería Senepol?
2: Claro que sí, señor. Tenemos ganaderos en todos los departamentos de Colombia.
0: Ok, porque sí me gustaría, me encantaría ir algún día como a conocer, a ver, y chévere que me puedan hacer
2: Bienvenido.
0: ese puente.
2: Bienvenido.
0: Sí. ¿Cuántas, bueno, no sé si es cuantificable, pero sobre todo cuántas líneas, digamos, de sangre puede haber en Colombia?
2: Nosotros tenemos identificadas 16 líneas genéticas totalmente abiertas entre ellas para que los ganaderos puedan hacer la selección de sus animales.
0: Yo voy a hacer una.
2: Cada línea perfectamente identificada.
0: Ok, yo hago aquí preguntas desde mi total ignorancia, y es, siendo hoy 16 líneas, ¿ese número de líneas puede crecer o sin necesidad de traer animales de afuera o se mantendría siempre así?
1: No, las líneas genéticas no son un número finito. Sí, podríamos decir que es un número infinito. Ellas pueden crecer
0: Sí.
1: y a la vez pueden mermarse. Cuando empezamos a concentrar los genes, cuando empezamos a utilizar por modas un solo toro, que le ha pasado a razas importantes, que hay un toro que muestra resultados y lo utilizan a lo largo y ancho del mundo, y concentramos esos genes, vamos acortando las líneas. Entonces las líneas
0: Okay.
1: pueden crecer. Lo importante es poder manejar los grados de endogamia o de consanguinidad, que no se nos incrementen, que no tengamos genes muy parecidos dentro de los individuos, porque ahí sí pues empezamos a tener problemas productivos. Pero las líneas indiferentemente pueden crecer o disminuir, eso es relativo. Sí tenemos que tener claro a dónde quiero llegar, qué estoy utilizando y qué me puede faltar, porque esa es la base del mejoramiento genético. Yo ya mejoré el tamaño de los animales, ahora necesito mejorar el posicionamiento de carnes. Y siempre voy en un plan de mejoramiento, generación tras generación.
0: Si yo, a ver, se me fue un poquito la paloma y si yo quiero, por ejemplo, bueno, se me fue la paloma, ya me vuelve otra vez. Yo quiero hacer una pregunta que bueno, si no consideran prudente contestarla, no hay problema. ¿Cuánto puede costar una receptora Cenepol?
1: Bueno, hay dos. Esa pregunta se debe responder de dos formas.
0: Sí.
1: Digamos que una receptora, estamos hablando que es un animal que presta su vientre, ellas tienen un precio en el mercado, que una receptora puede costar 5 millones de pesos, 4 millones y medio de pesos. A eso tenemos que sumarle la genética, ¿sí? Entonces, nosotros hemos vendido receptoras preñadas desde 8 o 9 millones de pesos. Depende mucho de la genética que utilicemos.
0: Y ya preñadas, pues obviamente con toda la trazabilidad genética y con todo el historial y con todo el aval de ustedes.
1: Sí, claro, cuando se vende una receptora preñada, el vendedor debe garantizarle al comprador que al momento de que el ternero nazca, él le hace el traspaso, el denuncio y el traspaso del ternero. Y debe tener todas estas características que hablamos. Un animal que es 100% puro, que tiene su historial, su padre, su madre. Normalmente, antes de uno hacer una negociación de receptoras, al cliente se le dice, mire, las receptoras están preñadas de este toro, la mamá de los embriones es esta vaca o esta otra vaca, y se hace el negocio previo, y el vendedor garantiza la entrega y el traspaso del animal, que por decirlo así, la tarjeta de propiedad, al
0: Okay.
1: momento del nacimiento del ternero.
0: Ya me volvió a la mente la pregunta que iba a hacer, y es, con este tema de las líneas de sangre, pregunto, ¿no? Otra vez desde mi ignorancia, ¿debe ser rol de la asociación velar porque no merme el número de líneas?
1: Digamos que más que rol de la asociación es la entidad que levanta la mano, levanta la bandera y dice, estamos teniendo mayores
0: Eso.
1: concentraciones mayor endogamia, mayor consanguinidad en las razas. Es más, en algunas de las, y eso es pues parte de los servicios que como asociado uno recibe, en los informes técnicos le dicen a uno su hato, la consanguinidad del hato CN por en Colombia es tanto y el suyo está aquí. Entonces la consanguinidad está en punto 3 y el suyo está en punto 4, pilas maestro, o el suyo está por abajo.
0: ¿Qué es un buen número y un mal número de esos números que das de punto 3 o punto 4? ¿Cuál es un número con el que yo puedo estar tranquilo y cuál es un número que me... que todo lo contrario, que me debe preocupar en términos de consanguinidad?
2: Para la asociación CNEPOL estamos hablando de una consanguinidad aceptable media a baja de 6 hacia abajo. Nuestra consanguinidad actual en la población CNEPOL está en 4.2 actualmente.
0: O sea, entre menor sea el número, mejor.
2: Claro, así okay, es.
0: Ok, perfecto. No, súper interesante todo este tema de las razas criollas y de la raza CNEPOL. Yo quisiera preguntar, digamos, vuelvo al tema de la receptora, vuelvo otra vez, que fue antes de que me volviera la paloma con la pregunta que se me había ido, y es, entonces yo compro la receptora y entonces ahí mi negocio debe ser o debería ser producir crías orientadas a vender genética, me imagino.
1: Sí, cuando uno compra receptoras preñadas, tiene el producto que le va a salir, el producto resultante es un animal puro. Entonces uno puede, esas puras que ya tengo, esos animales puros que ya logré tener, los debo multiplicar y entrar al mercado de vender genética. Okay. O si tengo una ganadería adicional, esos toros que resultantes pueden ser los padres de mi ganadería comercial y de mi siguiente generación. O sea, puedo tener de varios usos o varios caminos.
0: Ok. Bueno, pero si yo lo focalizo en el tema genético, que quiero vender crías como material genético a otras fincas, digamos que si yo corro un flujo de caja proyectado de esa receptora que compré, ¿en cuánto tiempo se podría pagar?
1: Bueno, cuando usted compra la receptora tiene dos productos, ¿no? Usted compra una receptora preñada, la receptora como tal, que es la hembra que lleva, que presta su vientre, sí. Adentro lleva un embrión, una genética. Al momento en que usted esteta ese animal, fácilmente el ternero o la ternera que usted esteta le puede liberar el 70 o el 80% de la inversión total, lo que valió el mal, lo que valió la receptora. Pero la receptora, usted la sigue utilizando para producir más animales, sean puros o comerciales. Después de que la receptora ya parió, a los 90, máximo 100 días, usted tiene que ya estarla preñando, sea con un embrión de la misma raza, sea con semen, sea con un toro, porque ya es un vientre productivo, ya es un activo productivo al cual usted tiene que sacarle producto y el producto es con crías.
0: No, mire que me parece un negocio interesante, o sea, me parece que es otra forma de ver la ganadería, porque vuelvo y digo, en la zona donde yo estoy, yo por ejemplo crío cabras, pero mis primos que tienen finca al lado, de donde yo vivo en la zona rural, uno de ellos tiene vacas y uno ve pues que es un desastre completo. Nace el ternero y todos los terneros que nacen pues creen que son reproductores, pero reproductores de las mismas vacas que hay. Entonces uno ve que es una cosa que no lleva muchos años y no avanza para ningún lado, pero aquí con este tema de las razas criollas yo creo que se abre un potencial de negocio muy interesante. Y bueno, como para ir cerrando, yo les quiero preguntar a los dos, en el caso de Samantha, ¿cómo puede la gente conectarse con Asocenepol?
2: Bueno, la asociación Cenepol tiene una página web que es www.asocenepolcolombia.com.
0: .com.
2: Correcto.
0: Perfecto.
2: En esta página web están la información de los correos electrónicos, el teléfono de la asociación es el 320-304-6234, aparece en nuestra página web, estamos en redes sociales, estamos en Facebook, en Instagram y estamos en TikTok. Los invitamos a que nos sean amigos de nuestras redes sociales, estamos publicando información constantemente de la asociación, estamos publicando constantemente los casos de éxito de nuestros ganaderos para que todos los ganaderos de Colombia puedan tener entonces este tipo de información, esos casos de éxito de cualquier persona, no necesariamente afiliada a la asociación.
0: Bueno, si la gente quiere comprar genética y está en otro país, ¿es viable o le pusieron visa como a nosotros para ir a Inglaterra?
2: Nosotros como país tenemos que cumplir con los protocolos de exportación de material genético, los acuerdos que tenemos con determinados países. Entonces, las personas que estén interesadas en otros países pueden contactarse con la asociación. Miramos si entre nuestros países está ese acuerdo sanitario para poder hacer exportación de material genético. Pero estamos totalmente abiertos para nuestros ganaderos nacionales y para todos los ganaderos del exterior.
0: Ok. En el caso de la Hacienda Santa Cruz, Luis, si se quieren comunicar con ustedes para comprar también genética, ¿cómo los podemos encontrar?
1: Bueno, Andrés, invitar a los ganaderos a que nos visiten. Nosotros estamos ubicados en el municipio de Puerto López Meta. Se pueden comunicar con mi teléfono, que es 310-572-6582, o por medio de la asociación CENEPOL nos pueden contactar. Estamos abiertos a mostrarles lo que hacemos. Somos una ganadería que lleva más de 30 años produciendo carne. Después de utilizar muchas razas, hace 10 años llegamos al CENEPOL y vimos los resultados en campo técnicos y en oficina. Los contadores hacían sus pruebas ácidas y todos sus parte económica, y por eso está el CENEPOL con nosotros. Tenemos un hato comercial y tenemos un hato puro, entonces yo fácilmente le puedo mostrar a ganaderos diferentes biotipos o vacas como las que tiene un ganadero normal en su finca, qué pasa cuando la cruzan con CENEPOL. Y tenemos pues nuestro hato puro a disposición para, vendemos embriones, semen, animales puros, reproductores, novillas, y más que hacer negocio nos gusta hacer amigos y acompañarlos en el desarrollo de la ganadería.
0: Es que ese es el pilar del tema agropecuario. ¿Van a llevar animales el próximo año Agroexpo?
2: Claro que sí.
1: Sí, la asociación como tal va a tener una muestra. Creemos que Agropecuaria Santa Cruz y otra compañía que se está creando, que es Agroindustrial La Virgen, estaremos en Agroexpo mostrando parte de nuestros ejemplares.
0: Bueno, allá estaré yo para tomarme selfies con ustedes, pero con los animalitos también.
1: Pero por favor.
0: Sí, bueno, recordarle a nuestros oyentes que si no escucharon este programa o llegaron tarde, podrán encontrarlo mañana en nuestro canal de YouTube, Radiola Online. Y para las personas que están en México, si también llegaron tarde, Radio Vintage de Puebla, México estará retransmitiendo este programa el día martes, si la memoria no me falla. Samantha, Luis, muchas gracias por su tiempo. Sé que están en un evento ganadero, en el remate de un congreso, en el cierre de un congreso, ¿no?
2: Del Congreso Nacional Ganadero organizado por FEDEGAN. Así es.
0: Bueno, yo les agradezco mucho haber compartido con nosotros su experiencia, su tiempo, sus conocimientos, y les mando un fuerte abrazo.
2: Andrés, muchas gracias, y a todas las personas que están compartiendo este espacio, bienvenido siempre.
0: Gracias.
1: Andrés, muchas gracias a todas las personas, como dice Amanda, que están conectadas y que van a ver por YouTube esta entrevista después. Invitarlos a que conozcan del CENEPOL. Invitarlos a que vean las bondades que tiene el CENEPOL y la complementariedad que puede dar con datos, porque el negocio ganadero no es con cuentos, es con cuentas. Y el CENEPOL, los números después del igual dan muy positivos, que es lo importante.
0: Qué bueno.
1: Dios los bendiga.
0: Igualmente, muchas gracias a ustedes, un abrazo y seguimos en contacto, ¿vale?
2: Perfecto, bueno, muy bien. Gracias.
0: Chao, chao, que estén bien.
2: Que estés bien, chao. Gracias.
0: Bueno, nosotros seguimos conectados en Radiola Online y estuvimos con Samantha Vargas de Asocenepol y con Luis Barbosa de Agropecuaria Santa Cruz. Recuerden que la única estación de radio autorizada a reproducir este programa, Crónicas Agropecuarias, es Radio Vintage de Puebla, México, del señor de mi cuate David Portillo. Y bueno, el programa, como les digo, quedará subido a YouTube en nuestro canal Radiola Online y estará siendo retransmitido en diversos horarios aquí en Radiola. Les dejo un agradecimiento muy fuerte, les mando un abrazo muy fuerte también y nada, sigan conectados con Radiola porque viene una tandita de música y a las 9 de la noche hora de Colombia vendrá desde México Enrique Acevedo con Tu Espacio en vivo y en directo, Tu Espacio desde México, desde Tampico, Tamaulipas. Bueno, ya nos volvemos a escuchar, chao, chao.

0: Hola, ¿qué tal? Muy buenos días. ¿Cómo están todos ustedes? Qué gusto saludarles. Esto es Tu Espacio Radio de viernes 18 de septiembre del 2026. Es viernes solo por hoy, en este inicio del fin de semana, un fin de semana más. Enrique Cedo saludándolos en vivo, completamente en vivo desde Tampico, Tamaulipas, México, para Radiola, la Radiola Online. Y EA Radio, gracias por estar con nosotros. Estamos aquí en Tampico, Tamaulipas, México, en la parte noreste de la República Mexicana, en la zona costera del Golfo de México, que hoy amaneció nublado, pero seguramente al rato habrá algo porque llovió mucho toda la noche. Entonces, esa agua, cuando el sol haga su función, va a ser una olla de presión. Así que no les platico cómo va a estar el asunto por acá. ¡Estamos! Frente al mar y junto al río, con mucho gusto saludándolos en este viernes, que te quiero viernes. Desde Cali, Colombia, mi querido Juan Felipe Urdaneta, ¿cómo estamos?
1: Enrique, buenos días, un saludo para ti y para nuestros oyentes. Se nota que es viernes, la felicidad por encima de los poros. Quiero decirle que esto se acabó. Esto ya no va más, faltan 11 fines de semana para que se acabe el 2026 y saludándolos desde Cali, Pachanguero, con una temperatura agradable a esta hora de la mañana, 28 grados centígrados, y se espera una de 30 grados, o sea que van a saltar las piedritas en el asfalto. Y también quiero contarles que estamos a vísperas, a solo unas horas del Día del Amor y la Amistad en Colombia. Creo que en México también, ¿no, Enrique?
0: No, acá es el 14 de febrero.
1: Ah, es el Día de San Valentín. Aquí el día del amor y la amistad, o sea que hay que hacerle el amor y la amistad. Sí, señores, así que ándale. vayan preparando su artillería. Mañana me imagino que todos los sitios de pérdida estarán ocupados.
0: Seguramente.
1: Y cosas así. ¿Qué más, Enrique? ¿Qué ha pasado por allá?
0: Se van a escuchar los gritos de dolor y de placer por todo Colombia.
1: El amor.
0: Mira, te platico que estamos con el programa número 305 en Radiola el día de hoy, 305, 410 en Tres Marías Estéreo, y saludando a los amigos de, obviamente, Tres Marías Estéreo, que ya somos de casa, ahí desde Guayaquil, los amigos de Extrema Radio desde Puebla y Noticias Teleradio 24 en Tampa, en Florida. Hoy es nuestro programa número 160 de este concepto, desde el 9 de febrero.
1: Bueno.
0: 160 que entran dentro de los 305 que hemos hecho aquí en Radiola. Así que hay humildemente 160 programas hoy viernes, desde que comenzamos esto hace 7 meses y unos días más. 7 meses y una semana. ¿Sí? Aquí,
1: o sea, no, muy muy interesante, todo eso va sumando y todo eso va siendo una experiencia para después contarle a las futuras.
0: Bueno, creo que tenemos un problemita de internet.
1: Sí, está muy atento.
0: Ahí está ya, muy bien. Ah, no. Bueno, parece que hoy el internet nos quiere jugar una mala pasada. Pero escuchamos el mensaje de Juan Felipe, que es lo importante. Es lo importante. Pues sí, 160 programas y vamos por más. Vamos por más. Lo que le sigue dentro de esta serie de Tu Espacio Radio. Y gracias a la audiencia, que a veces no es mucha, pero bueno, tratamos de mejorar el numerito. Sabemos que es complicado a veces conectarse tan temprano, pero pues hacemos nuestra intentona, hablando en términos futbolísticos, nuestra intentona por empatar esos números de la tarde, que es cuando está el horario super archi recontra estelar de Radiola Online y de EA Radio, ¿sí? Muy bien. Vamos a ver qué hay. Ah, aquí está, ya lo rescatamos a Juan Felipe, ya está de nuevo con nosotros.
1: Ya volví.
0: Perfecto.
1: Entonces, ¿qué les estaba diciendo antes de que el Viruñas hiciera su aparición?
0: El mal
1: que hoy es el día que estamos a vísperas del amor y la amistad, que vamos. En un espíritu chocarrero, un espíritu socarrón.
0: Sí, entonces,
1: estábamos diciendo que llevábamos mucho tiempo, muchos programas, y también estaba diciendo que la gente se deja de hacer sus actividades diarias por oírnos a nosotros. Dirán, el sábado y el domingo esperan con ansiedad el lunes para que nosotros volvamos a hacerlos felices por una hora y contarles cositas que que de pronto a nadie le importan, pero a nosotros sí.
0: Exactamente. Fíjate que así como existe el DJ Marciano y el Chiquis y Teresita y esta alineación tan especial, aquí vamos a adoptar a partir de hoy al famoso Viruñas. Bienvenido, Viruñas. Échame la mano, ya eres parte del equipo.
1: El Viruñas debe ser como un animalito, como un ratón que se mete por todo lado, pues hace sus estragos en internet. Y yo creo que el Viruñas puede ser familiar del Chupacabras.
0: Ah, cómo no.
1: Claro, del Chupacabras. Ese sí lo conoce.
0: Sí, cómo no. Fue un tremendo distractor que salió en las noticias allá por finales de los 80s, cuando terminaba su mandato Carlos Salinas de Gortari, el Chupacabras. Inclusive en las revistas aparecían los animales totalmente muertos y totalmente chupados por el Chupacabras, ¿verdad? Que nunca hasta la fecha, nunca ha habido una fotografía, un video donde podamos conocer al famoso Chupacabras, pero es una leyenda que andaba por las fincas, por todos los ranchos mexicanos, comiéndose gallinas, haciendo de las suyas con el ganado, el famoso Chupacabras, ¿cómo no?
1: Eso debe ser parecido a la historia de los duendes en las fincas que le hacen trenzas a los en la cola a los caballos. Debe ser cierto, ¿no? Y hay cosas así, o sea, que uno no los diga molestando, pero puede ser cierto. Que uno se encuentre, por ejemplo, al propio Viruñas. Pero bueno, son leyendas urbanas como las muchas que habrá en toda parte, ¿no? Como por ejemplo la leyenda de la Llorona, que anda buscando a sus hijos, y la leyenda de la Patasola. Yo no quisiera estar siendo perseguido por la Patasola, y si me alcanza, debo correr muy poco para que me alcance la Patasola, ¿no?
0: Entiendo que la Patasola, su nombre lo indica, es alguien así, que le falta un remo, ¿no?
1: Sí, y o también una otra leyenda urbana que es el sombrerón, un tipo que va como con un sombrero charro re grande y va recogiendo niños que no se toman la sopa o que están como muy malcriados, y entonces la mamá les dice que no les debiera decir, o que se los va a llevar el coco. Ah, el coco, ¿no? Hay una película.
0: El coco. Bueno, la película se llama Coco por la viejita que se llama Coco. ¿Sí?
1: Y estas cosas.
0: Bueno, inclusive recordarás que hay un par de capítulos del Chavo del Ocho donde hablan de la leyenda de que si no te portas bien te va a llevar el ropavejero.
1: Que ah, es también.
0: De ropavejero,
1: ¿sí? El ropavejero. Y cuenta la leyenda que la vecindad estaba embrujada porque una vez estaban buscando a la bruja del 71 y le tocaban la puerta y a alguien dijo:

0: ¿Ya qué?
1: Me gustaría ir a un cementerio de noche. Creo que experimentar algún grito ahí, escuchar algún alma en pena que salga a pasear. No sé, tengo esa curiosidad. No sé si la haga, a lo mejor me rajo al último. Pero no, aquí también hay leyendas muy parcadas. La leyenda de la mujer vampiro en Ciudad Madero. La mujer vampiro, una mujer que era maltratada y que en venganza salía a chupar la sangre por las noches, la mujer vampiro. Ahora han sacado una, inclusive hasta con imágenes que yo creo que son truqueadas, oye, ¿sí? De el hombre pájaro. Es que el hombre pájaro se avistó por la colonia fulana de tal. Y es que el hombre pájaro anduvo en tal sector. Y es que el hombre pájaro, ¿sí? ¿Quién sabe si es
0: De
1: cierto?
0: el popular Birdman,
1: Birdman,
0: Birdman. O sea, salió así de la nada, entonces vieron un hombre disfrazado de pájaro y eso,
1: sí.
0: y qué hace de especial.
1: No, pues nada más ahí anda, se posta en los árboles, ahí anda, o sea, no ataca ni nada, simplemente anda ahí, como vigilando un poco, Birdman.
0: Aquí hay una leyenda urbana que le pasa a los camioneros. Ellos generalmente van solos en sus camiones y después de un peaje, hacen su parada en el peaje y unos metros más adelante le hace la parada, dicen que una mujer muy hermosa, la suben y bueno, van hablando. Y en un momento, de la conversación, él sigue mirando y claro, ella le sigue hablando y en un momento de la conversación él voltea a mirarla y ya ha desaparecido. O sea, ahí quedan como locos, entre otras.
1: Otra es que ella le dice, bájame en este kilómetro. Y cuando ella se baja, le pregunta, oye, ¿por qué te quedas aquí si no hay nada? Es que aquí morí hace 20 años.
0: Ay, sí, esa también. O
1: Sí.
0: si no que ella le pide, bueno, entran en sus escarceos amorosos y bueno, después, ya cuando se suben otra vez, él le espera, porque me imagino que le dieron ganas de ir al baño en medio de la oscuridad y se queda esperándola porque nunca regresa.
1: Híjole.
0: Eso también. Y aquí hace mucho tiempo se contó una historia, creo que fue verdad. Había una fiesta, un prom de un colegio. Y entonces había un chavo que era muy tímido y ese día lo vieron bailando y departiendo alegremente con una niña muy, muy hermosa. Y todo el mundo diciendo, ve, esa niña de dónde apareció, de quién es amiga, muy bonita, no sé qué. Entonces la fiesta transcurría entre canto, entre bailes, tragos, salidas al balcón para refrescarse, lo veían muy, muy cogido de la mano y llegó la hora de irse. El señor, el pelado, el niño, el chavo, bueno, el joven, la llevó hasta su casa, vio que entró. Y al irse, ella dejó un abrigo dentro de su coche. Al otro día, él fue hasta su casa, tocó la puerta, una señora salió y le abrió, le dijo, él se identificó, le preguntó por esta niña, y la mamá le dijo que él le entregó el abrigo, le dijo, es que fulanita de tal me dejó, yo la traje anoche y me dejó el abrigo en su ca en mi coche. Y entonces la mamá le dijo, no, pero si mi hija murió hace como 3 años.
1: Ah, caramba.
0: Entonces él entró en shock y le dijo, pues si no me cree, camine, lo llevo hasta la tumba. Y en la tumba, fueron al cementerio, fueron hasta la tumba y en la tumba apareció como una bufanda. Como un fular, eso que se cuelgan las mujeres en el cuello, la misma que llevaba esa noche, que la había dejado en su casa. Ese tipo parece que se volvió loco al final.
1: Ay, carambas. Pues debe de ser, digo, la impresión, ¿no? De haber tenido contacto con un muerto, con una casa una muerta. No, no, pues.
0: Sí, en ese caso sí, o sea, horrible. Yo creería que me hubiera chiflado.

0: Sí, la verdad, sí. No, no, no. Bueno, quién sabe. No, no, no. Yo creo que no, no, yo no sé cómo reaccionaría. Pero bueno, mira, te platico que ayer tuvimos una sesión en la noche. Nuestro programa, vámonos que aquí espantan.
1: ¿Y qué tal estuvo?
0: Estuvo muy padre porque hablando de espantos, ¿no? Vamos que aquí espantan. No, estuvo muy bien. Fíjate que estuvo con nosotros un gran amigo, Luis Garza Hot. Él dirige una asociación que se llama Entrecanos, que se dedica a la. Bueno, él invita a la gente mayor a emprender y él conecta a la gente de más de 50 años con instituciones, con gente que nos ayuda a emprender y ha hecho una gran labor durante muchos años. Y entre los eventos que hace, aparte del premio Entrecanos, que lo entrega cada año, y algunas otras intervenciones, él lo invita mucho a dar conferencias en eventos, universidades, etcétera. Este 1 y 2 de octubre va a ser la primer cumbre de la economía plateada, la cumbre mundial de la economía plateada en la Ciudad de México, 1 y 2 de octubre. 24 ponentes prácticamente de todo el mundo hablando de este tema, con representación de instituciones como la ONU, como el Consejo Coordinador Empresarial en México, el Gobierno de México, obviamente, y muchos patrocinadores que van a estar presentes 1 y 2 de octubre, en un evento que va a ser presencial para la gente que pueda acudir en la Ciudad de México, pero también va a ser virtual. Ya nos va a comentar, nos va a compartir el sitio donde podemos registrarnos para poder tener acceso a YouTube y poder estar pendientes este jueves 1 y viernes 2 de octubre, poder estar presentes, aunque sea de manera virtual, en la primer cumbre mundial de la economía plateada. Este evento es único en México y es más, quizás. Bueno, en América Latina no, porque se ha hecho en Chile, me dice, creo que en Colombia me parece que también, pero en Europa van más adelante que en América. Allá ya traen 10, 15 años de ventaja en este tipo de cosas. Acá apenas vamos empezando y el reto es bastante serio. Luis le ha metido mucha enjundia a esto, mucho interés, y es bueno, es bueno. Todo esto es un movimiento porque se prevé que para el 2050, por ejemplo, me parece que es 2050, obviamente la tasa de que nosotros estemos en este mundo va a rebasar los 80 años, fácil, ¿sí? Y la otra es que la tasa de empleo va a ir subiendo poco a poco. Esto a razón, al menos en México, de que los nuevos chicos que se están casando, que están contrayendo matrimonio hoy, no quieren tener hijos. Entonces, ese de 40 años que hoy ya no contratan en ninguna empresa, ya no le dan trabajo a ninguna empresa, dentro de 15 años, pues van a ser esos cuarentones, casi cincuentones, que la gente en sus empresas va a necesitar, ¿sí? Y hoy, tristemente, voy a incluirme, nos están haciendo a un lado por estos chicos que hoy están emergiendo a las escuelas. ¿Cuál es el efecto, Juan Felipe? Que en este evento, en este tiempo, los jóvenes, aparte de que salen mal preparados, cada vez son menos la gente que va a las escuelas y se prepara. ¿Sí? Entonces, ¿qué garantía hay de que esa gente haga trabajos de calidad, de que realmente estén preparados en algunas áreas, ¿sí? Y realmente desempeñen un buen trabajo, inclusive lideren empresas de una manera correcta? Por eso la generación plateada es muy importante y va adquiriendo cada vez más relevancia en el mundo empresarial. En el mundo actual de cualquier rubro, ¿sí?
2: Sí, claro, Enrique, pero también hay que a esa generación plateada, creo yo, humilde opinión, hay que irla preparando también para el día que se les cumpla su tiempo laboral, su vida laboral. O sea, hay que irse preparando para el día uno o el día cero, donde ya no vuelvas a la empresa, donde ya no vuelvas a tu chamba, y de ahí en adelante, ¿qué voy a hacer? Me levanto, quedo libre, entonces creo que, o sea, desayuno y ahora para dónde pego, no me puedo quedar todo el día viendo televisión ni estar molestando en la casa porque voy a ser un estorbo, ¿no? Entonces hay que irse preparando para ese día cero. De nuevo, de uno de esa generación plateada de levantarse y ahora qué voy a hacer si no tengo que ir a trabajar. Entonces, me imagino que habrá mucho emprendimiento, pero no, ahora el emprendimiento lo hacen los jóvenes porque es que salieron de una escuela de garaje y quieren pues ya ser los CEO de la empresa y quieren ser los managers y que, o sea, van desplazando a todo el mundo así porque sí, eso pues tampoco. Entonces, yo siempre he dicho que los jefes en una empresa, pues sería muy interesante ver jóvenes, pero también las personas adultas son las que llevan la sabiduría, ¿no? Son las que llevan las riendas, son las que llevan los procesos. Y entregárselos así a personas, así como que de buenas a primeras, no. Yo soy de las personas que dicen que, bueno, que sí deben haber los procesos, pero que debe haber alguien liderando, alguien llevando la batuta de una empresa. O sea, ya, que sea su empresa o alguna otra empresa, pero tiene que haber una cabeza visible que digan, uy, don Enrique lleva sentado allá más de 50 años y nos lidera y nos capacita y todo eso. ¿Sí me entiendes, Enrique?
0: Sí, claro, por supuesto, por supuesto. Es que es parte del trabajo que debemos de hacer. Nosotros que estamos en esta generación, es el trabajo que debemos de hacer con nuestros propios hijos, parientes, y si tenemos algún emprendimiento o alguna empresa con nuestra gente que nos ayuda, prepararlos para ese momento que tú estás comentando, porque seguramente así debe de ser. Cuando uno se retira, debe haber alguien que se quede en su lugar. Y tiene que ser tan o más capaz del que se va. Hoy eso no está sucediendo. Entonces tenemos que hacer que suceda. Tenemos que hacer que suceda. Entonces, estas generaciones que estamos nosotros ahorita intermedias entre la plateada y la que viene de abajo, los jóvenes, pues tenemos una chamba muy importante. Muy interesante qué hacer, aprender de los de arriba y enseñarle a los de abajo, ¿sí? Pero nos encontramos con diversos factores que a veces truncan eso, como la deserción escolar, como el regalo de dinero de algunos regímenes de gobierno, como el que ustedes acaban de pasar, como el que nosotros estamos viviendo actualmente, que hacen que semestre con semestre menos jóvenes estén estudiando en cualquier nivel, a cualquier nivel. El que llegue la educación a rincones, en este caso de México, que es muy grande, a regiones donde actualmente hay gente que tiene que caminar 1 o 2 horas para llegar a un aula de clases, ¿sí? Todo eso hay que ver de una manera responsable. Y hoy, en lugar de ver ese tema, se han dedicado a modificar programas de educación donde en un libro te encuentras la historia del Che Guevara y Fidel Castro, en lugar de historia realmente que valga la pena, ¿no? ¿Sí? O sea, un adoctrinamiento que le llaman más pegado al marxismo, ¿sí? ¿Por qué no decirlo al comunismo? Que a final de cuentas el socialismo no es tan malo. Mi abuelo decía que el socialismo es ver por la sociedad. El problema es la manera, cómo lo hacen de manera equivocada, ¿sí? Anteponiendo intereses, anteponiendo programas electoreros de que si te ayudo, es para que votes por mí. Si tú no votas por mí, te quito la ayuda, ¿sí? Eso no debe pasar. No debe suceder, no debe ser en ningún momento. Aquí la gente tiene poca memoria en México. En las elecciones de 2018, cuando ganó Andrés Manuel López Obrador, que fue el que impulsó las becas o las pensiones para los de la tercera edad, hubo un candidato de derecha, de ultraderecha, que propuso una pensión vitalicia, es decir, una pensión no solamente para los de la tercera edad, una pensión para todos los mexicanos mes con mes. Así de ese tamaño. México es tan rico en todo lo que recauda que hay dinero para eso y para más. Lo que pasa es que se lo roban. Se lo roban.
2: Sí, la plata, no, la lana nunca aparece y coge vuelo, coge alas y resulta en otra parte. Así entonces, los beneficiados nunca la tendrán. O sea, que esa platica, como decimos acá, esa platica se perdió porque cogió otro rumbo, porque es que no llegó, porque es que, y porque es que, y porque sí, y porque no, y porque tal vez. Entonces, nunca llega a su destino.
0: Es correcto, sí, y pasa algún paraíso fiscal en las Bahamas, alguna cuenta en Suiza, o si bien nos va en un banco de los Estados Unidos, ¿verdad? Eso es lo que sucede, y a ese nivel, porque también a ese nivel hay jóvenes, esa gente hace juniors insoportables, juniors ineficientes, que solamente se dedican a gastar el dinero mal habido por sus padres y que seguramente pues va a ir increciendo mientras esa persona siga en el gobierno y siga siendo de las suyas. Ese es el tema y es con lo que tenemos que luchar todos los días. Entonces, pues tenemos una chamba importante que hacer, ¿no? Realmente enseñarle a nuestros chavos, enseñarle a la gente, porque también hay gente mayor que quiere aprender, ¿sí? Para que cuando llegue ese momento que tú decías hace rato, pues tengan una cierta tranquilidad de que se van a retirar de una manera digna, ¿sí? Interesante el tema y a veces muy poco valorado.
2: Interesante el tema. Ese fue el tema de anoche. ¿Y de qué más se habló en esa conversación que tuvieron?
0: No, bueno, los detalles de toda la cumbre. Estuvimos ahí viendo algunas otras actividades, porque después de esta cumbre viene otro evento que se llama Hispanoamérica Unida. Ya no solamente va a ser gente de México, sino va a ser gente de toda América Latina, porque todos en cierto grado, mayor o menor, pues tienen este detalle, ¿no? Este problema, ¿no? Esta situación de la gente, de la historia, de la economía plateada. Sin embargo, hay países, por ejemplo, que son de menor envergadura de México, como Chile, sin menospreciar, pero que tienen más, por ejemplo, tienen más presente esta cultura que como la tenemos en México, ¿no? ¿Sí? Inclusive, en el mismo emprendimiento, hay países como Perú, Chile, Colombia, que están más, tienen mejores números que los que tiene México en emprendimiento, cuando debería ser al revés. Entonces, en el mismo Venezuela, que tanto criticamos, tiene mejores números de emprendimiento que México. Entonces, ¿qué están haciendo que nosotros no estamos haciendo? Yo sé que en buena medida viene esto que estamos comentando de la impunidad, la corrupción, el robarse el dinero, etcétera. Pero bueno, más allá de eso, ¿qué estamos haciendo nosotros como sociedad? Que es lo importante hacerlo, ¿sí?
2: Enrique, ahora dijiste algo de Chile, y un día como hoy, en 1810, Chile hoy está de fiesta, el 18 de independencia. Esa fecha se hizo la primera junta de gobierno, y todo Chile, empanadas, fondas, saludándose, y ahí sí lo que encontré fue que también comen una cosa que se llama cueca. Ahí sí no encontré que era la cueca. Y eso es, hoy de un día como hoy de 1810, Chile proclama su independencia.
0: Ah, sí, cierto, 18, tienes razón. Sí. Felicidades a los chilenos.
2: Saludos a los prisioneros, al Bambán Zamorano, al Chino Ríos y a todos los que se encuentran por ahí.
0: A don Francisco, a don Mario Cruzberger, también saludamos.
2: Don Francisco, ¿el Francisco qué era? ¿Qué? Don Francisco.
0: Mario Cruzberger, don Francisco.
2: Hola, sí, es que vende más don Francisco que un show con don Mario Cruzberger, ¿no? Sí,
0: cómo no, claro.
2: Sí.
0: Se lo ganó.
2: Sábado Mario Cruz
0: Internacional. Te ganas un auto 0 kilómetros. Pues sí, 0 kilómetros, ¿no? Que es difícil tener un auto 0 kilómetros. Aunque esté nuevo, ya te lo dan con algunos kilometrillos ahí corridos.
2: Y con poca gasolina, para saliendo del concesionario, te lo dan con algunos kilómetros y con la gasolina necesaria para que llegues a tu casa.
0: Y les cuando toque. cuando una llanta pisa el pavimento de la calle de cualquier ciudad del mundo, tu carro vale 20% menos.
2: Sí, queda valiendo 3 pesos, queda valiendo 2 arepas con un buñuelo, eso es la verdad. Entonces tengo mi carro, me estoy estrenando. Sí, claro, pero vaya, véndalo, a ver por cuánto lo puede vender.
0: Sí, claro. Por supuesto. No, mira, muy bien. Oye, te comento algo que pasó aquí en Tampico. Yo te lo iba a comentar en su momento, pero ayer nos agarramos platicando tan sabroso de las series.
2: Las caricaturas.
0: Sí, cómo no. Fíjate que el 15 de septiembre, el Día del Grito, hubo mucho movimiento en el centro de la ciudad. ¿Por qué? Les platico. Desde hace algunos años habían identificado a una señora de nombre Carmen, que se dedicaba a robar, ¿sí? Ella vive en una colonia cerca de ahí del centro de la ciudad. Entonces subía al centro de la ciudad y se metía a los comercios a robar. Por ejemplo, se metía a una zapatería y mientras la señora estaba escogiendo unos zapatos y dejaba su bolsa en una banca, ella le hacía el 2 de bastos a la cartera. Metía la mano en la cartera y ¡pum! Jalaba. Hoy, con la tecnología, pues hay cámaras en todos los negocios. Empezaron a grabarla en los supermercados, en zapaterías, en tiendas de ropa, en tiendas de cosméticos, en fin. Ya la tenían fichada. Entonces, cuando la reportaban, ella cambiaba de ciudad. En lugar de estar en Tampico, se iba a Ciudad Madero, que es una ciudad hermana aquí, vecina, mismo modus operandi. Cuando pasaba lo mismo, se iba a Altamira, la otra ciudad conurbada, pues somos 3 ciudades pegadas, y hacía lo mismo. Cuando sucedía eso, que la reportaban, ella agarraba un camión y cruzaba la frontera de Tamaulipas con Veracruz, hacía un recorrido de 30, 40 minutos, y se iba a los poblados de ahí, que también tienen un centro de la ciudad, y hacía lo mismo, y ahí andaba. Así duró 10 años a Salto de Mata. En esos 10 años, la policía la agarró 17 veces, y esas 17 veces salió porque nadie puso una denuncia formal acerca del ilícito, pese a que había grabaciones y todo, ¿eh? Esas grabaciones, bueno, se fueron permeando y compartiendo por todos los negocios, no solamente del centro, sino de toda la ciudad, porque pues no vaya a ser de que ahora le dé por andar por otros lados. Pues el día 15 de septiembre, que fue martes, la señora se metió al centro de Tampico a una tienda de cosméticos y robó a un iPhone. Robó un iPhone y se sale, pero la cachan. La gente, la dependiente, sale detrás de ella, pero con la gente que había en el centro, ¿sí?, alcanzan a ver que se mete a un supermercado, a una tienda de autoservicio pequeña que está en el centro, ¿sí?, pero ya no traía el teléfono. Quiere decir que ella trabaja con más cómplices, no está sola. Bueno, en la tienda de autoservicio, la policía interna, el cuerpo de seguridad, se dio cuenta que era ella. Y la detienen, ¿sí? Lamentablemente no había policías mujeres en ese negocio, y le empiezan a, pues ahora sí que no a golpear, pero sí alguien que se está moviendo y que está rebelde ante la fuerza de un hombre, pues la somete fácilmente a la mujer, ¿verdad? Entonces se empezó a juntar la gente. Sacan a la señora fuera a la banqueta del supermercado para no hacer tanto alboroto adentro. La cortina la bajan y empiezan a llegar locatarios del centro de Tampico a identificarla y a decir que ella les había robado. Juan Felipe, amigos que nos escuchan, la raparon, la amarraron, le quitaron la ropa, la golpearon. La policía tardó una hora en llegar. Si la policía se ha tardado más, a esa señora la linchan viva, y se ha armado un alboroto mediático porque hay gente a favor de que se le trate así por los delitos que cometió, y hay gente a favor que dice no, no se puede tratar a una persona así, aunque haya delinquido de esa manera.
2: Pues
0: la llevan a la fiscalía, y hasta el día de ayer por la tarde ya había 4 denuncias de gente que la identificó de que les había robado dinero o bienes, ya sea teléfonos o algún otro tipo de cosa. Eso va a impedir que salga como salió las 17 veces anteriores, ¿sí? Y en este momento hay una presión muy fuerte en redes sociales para que la policía pues actúe también contra la gente que la amarró, contra la gente que la golpeó, contra la gente que la rapó, contra la gente que le quitó la ropa, ¿sí? Porque ellos argumentan que aunque sean los afectados de alguna manera, no hay derecho de tratar así a una persona, que para eso hay leyes, para eso hay justicia. Aquí el colofón de todo esto, Juan Felipe, seguramente en Colombia habrá casos igual. La gente está cansada, la gente está harta de que la autoridad no haga nada, de que la autoridad siempre esté de parte, pues, del infractor, porque a veces eres totalmente inocente hasta que no se demuestre que eres culpable, o a veces eres culpable hasta que no se demuestre que eres inocente, ¿sí? Un caso de casi linchamiento, donde la señora, aún con todos sus robos y todo su cinismo, pedía por favor que ya no la golpearan. Ahí están los videos, ahí están los videos, ahí están las evidencias de cómo decía: por favor, llévenme a donde quieran, pero que ya esto termine. En el suelo, amarrada como un animal, sin ropa, sin cabello, totalmente vulnerada, a merced de gente enojada, de gente rabiosa, de gente que quería justicia en ese momento, y como no había una autoridad, querían hacerse justicia por su propia mano.
2: Pues Enrique, muy mañosa la señora en haberse robado muchas cosas, pero también, ¿por qué no aparecen las personas que la mandaron? Bueno, por una parte, estaba haciendo el señuelo, me imagino que no sería una pequeña banda, sino una banda ya muy grande, sí. Porque de cambiar de ciudad en ciudad, bueno, eso por un lado, y muy mal hecho, no esperar a la policía femenina para venirla a requisar. Bueno, está bien que le hagan algo, pero no le peguen, por lo menos córtenle el cabello. Y marquen, o sea, aquí por ejemplo cuando hay mujeres que roban en el centro de la ciudad, las cachan, las pillan, como decimos acá, los guardas, y les echan agua y son y pues no les pegan ni nada, ni les cortan el cabello, les echan agua, y son acompañadas por los guardas de ese sector, y ya saben que cuando van con ellos y están mojadas, entonces son que las cachan robando. Entonces ya salen por todas partes, ellos las llevan por todas partes, y entonces ya las tienen identificadas. Pero no, pegarles no, ¿para qué? Pero sí hay deberían abrir una investigación sobre las personas que le pegaron. O sea, lo hubieran amarrado, sí, esperar a que llegara la policía, pero ya un hombre pegarle a una mujer, no. Pero está bien, si a mí me roba mi iPhone, lo pensaría, por ejemplo. No, es que robarse un iPhone, y me imagino que sería uno de los últimos. Entonces, y de una tienda de iPhone que tiene bastante cámaras, entonces sí. No,
0: mal. Pero bueno, cada quien tendrá sus propias conclusiones. Mejor hay que portarse bien para que nadie te haga nada sin ningún tipo de problema. Y si tienes una bronca con alguien, ya sabrás si la arreglas o le das la vuelta, etcétera. No sé, algo. En fin.
2: Sí. Mejor andar tranquilo por la vida, sin hacerle daño a nadie.
0: A nadie.
2: Sin necesidad de estar robando, sin necesidad de hacerle mal o males a la sociedad.
0: Exacto. Fíjate que hoy estamos de estreno en EA Radio, ¿sí? Hoy tenemos un estreno de programa. A las, te voy a decir a qué horas, que todavía no me lo sé. El programa va a ser a las 6 de la tarde, tiempo de México, de 6 a 7. Un programa musical que viene desde La Habana, Cuba. Se llama Pasaje Sonoro. ¿Les pongo un pedacito? ¿Así algo leve?
2: Algo sonoro.
0: Pasaje Sonoro. A ver, ahí les va tantito. Bueno, hoy va a ser el primer programa. Y van a hablar de un grupo español que yo no conocía, pero que la música está sensacional. Se llama Nebulosa. A ver, ahí les va un cachito. A ver si alcanza a escuchar. Yo creo que sí. El inicio. Voy a poner el inicio. Porque está muy ágil el programa. Está muy... va muy rápido. O sea, está padre. De dos profesionales, padre e hijo, que están en Cuba. Ahí les va.

Saludos para todos los seguidores de nuestro espacio que sintonizan Pasaje Sonoro. Marlon Rodríguez en la mezcla y Juan Manuel Rodríguez Couto que les habla. Viajaremos musicalmente junto a ustedes a España a través de la agrupación electropop ibérica Nebulosa.

0: Bien, pasaje sonoro a partir de hoy a las 6 de la tarde, tiempo de México, y a las 8 de la noche viene la repetición de Aloha, este programa que encerramos el miércoles con Mauricio, está en la repetición. Entre parte, esta es parte de nuestra programación del día de hoy en EA Radio. Sigan también a Radiola, que tiene cosas muy interesantes. ¿Quién ganó ayer en UF Song? Ya no lo escuché. ¿No lo escuchó?
1: No, yo escuché un poquito, pero es que estaban ahí como con Proyecto 1. Bueno, sí, buena música y todo, pero Proyecto 1 como las más bailaditas, las más así como romanticonas. Entonces no alcancé a oír, pero este programa que estás diciendo sobre del son cubano, interesante, me dices que es padre e hijo que hacen el programa.
0: El padre es el que habla, el locutor, y el hijo es el que mezcla. ¿Sí?
1: Dos generaciones, una me imagino que de mucho bolero, mucho paseíto, y el otro comentando. Me parece interesante, padre e hijo hablando de música. Y me imagino que pondrán algo de Celia, como traigo hierba seca.
0: Bueno, en este caso, van a hablar de música electrónica, electropop en Europa, con esto de Nebulosa. Pero seguramente sí, digo, Cuba tiene una historia en la música impresionante. Se hace una excelente radio en Cuba, hay que decirlo. Lamentablemente las condiciones no les ayudan mucho para poder expandirse a otros lados. Ellos afortunadamente viven en una zona, me estaban comentando, donde los cortes de energía eléctrica son muy pocos y duran muy poco. Sin embargo, en el interior de Cuba, en las provincias de Cuba, duran, no sé, hasta 16, 20 horas sin luz. Sí, o sea, es una cosa tremenda. Imagínate el calor. Tremendo las condiciones, que esperemos que pronto cambien. Ellos parece que están en algo un poquito más halagador, y bueno, pues aprovechar este talento en este caso cubano, para poder tener algo en la programación. De verdad me encantó a mí lo que escuché. Ya está programado para que hoy pase. Es grabado, obviamente, porque pues para evitar cualquier tipo de situación, que llegue el Viruñas por allá por Cuba y corte la luz. el Viruñas es internacional, el Viruñas conoce fronteras.
1: ¿Sí? No, voy a buscar a algún tipo así como el Viruñas. Debe haber algo así en Cuba, pero yo creo que en Cuba debemos tener cuidado, porque allá hay santería, y allá hay paleros. Entonces es mejor dejarlos así quieticos y dejar más bien al Viruñas, porque eso de la santería y la palería es muy interesante, y muy bravo además, porque qué tal que imagínate que como es zona de coteros también, los coteros esos no son poderes, o sea ni magia, pero sí tienen como un don, que es que al lado dicen que al lado de uno va un ángel y una persona que ha fallecido. Sí. O sea, te saludan a ti y ellos saludan tres veces. A ti te saludan y dicen buenas tardes o buenas noches y buenas noches. No, pero yo estoy solo, me dijo, no. Sí. Es que a usted lo acompaña una persona, un ángel, o puede ser alguien de la familia, y una persona fallecida. Órale. Y entonces, ¡ay, Dios mío! ¡Terrible!
0: Oye, el Viruñas en Brasil sería Viruñas do Nascimento.
1: El Viruñao.
0: El Viruñao. O Viruñiña. ¿Sí?
1: Viruñiña.
0: Sí, cómo no.
1: Pero bueno, voy a investigar la historia del Viruñas para la próxima ocasión, para el lunes.
0: Hay que meternos a la IA para ponerle rostro. ¿Cómo sería el Viruñas? ¿Cómo cree usted sea el Viruñas?
1: ¿Cómo, verdad? ¿Cómo cree que sería una cola de ratón así gigante, con unos dientes así salidos y unas orejas grandes, pero muy habilidoso pues para estar en todo lado, Además, pueden haber viruñas grandes, medianos y pequeños.
0: Deberíamos hacer un programa. Ya ves que Radiola tiene por ahí que la casa, ¿qué? Los momentos de terror y
1: sí, pero
0: hay que hacer uno acá que se llame La Hora del Viruñas.
1: Uy, sí, La Hora del Chupacabras.
0: La Hora del Chupacabras. Sí, cómo no. No, qué bárbaro, qué bárbaro.
1: No, sí.
0: Viernes. Oye, esto te va a gustar porque estos temas te gustan mucho. Resulta que la NASA, científicos de la NASA, han descubierto un nuevo cráter en la Luna. ¿Sí? Este cráter es más grande que el Coliseo Romano. Los que conocen el Coliseo Romano, bueno, más grande. Y surge como resultado de un potente impacto ocurrido hace 2 años que había pasado totalmente desapercibido. El agujero mide unos 222 metros de ancho y 43 metros de profundidad. O sea, es un gran cráter, por lo que fue definido como el mayor cráter de impacto conocido del sistema solar excavado en tiempos recientes. De acuerdo con la información de la NASA, se estima que un evento de tal magnitud solo ocurre una vez cada 132 años, lo que lo convierte en una mina de información, mientras que la NASA se prepara para construir una base para astronautas allá en la Luna. ¿Qué tal?
1: Hola, interesante, pero ¿quién descubre eso? ¿Quién ha ido hasta allá?
0: Ahí va. El orbitador de reconocimiento lunar, la LRO por sus siglas en inglés, de la NASA, detectó en mayo del 2024 un nuevo cráter en la cara visible de la Luna, poco después de que se formara por el impacto de un fragmento procedente de un asteroide o de un cometa. El impacto lunar no fue registrado en tiempo real por los telescopios ubicados en la Tierra ni por los instrumentos que operan en el espacio. Las primeras imágenes de gran angular captadas por el LRO permanecieron entre la gran cantidad de datos recopilados por la misión hasta que fueron identificados en agosto del 2025. O sea, ahí los archivaron. No hay más. Posteriormente, la nave espacial obtuvo imágenes más detalladas del cráter durante el año pasado, mientras que la confirmación del hallazgo llegó a comienzos de este 2026. Hay un par de fotos ahí en las redes sociales donde se ve bastante fuerte, bastante impacto en la Luna. El cráter tiene nombre, le han nombrado en honor del fallecido exdirector del Instituto Lunar y Planetario de Houston, Thomas Machetchin. Es 3 veces más grande que el anterior poseedor del récord hallado por la ORL hace una década. ¿Sí? La Luna alberga alguno de los mayores cráteres del impacto del sistema solar, incluido uno que se extiende por más de 2.400 kilómetros. ¿Qué tal?
1: No, terrible. Bueno, pero ese por lo menos es bien, no asusta a nadie. Pero yo conozco, he leído sobre un cráter que hay por allá por Ucrania, por allá por ese sector, es un hoyo. Que miden muchas profundidades muchos kilómetros hacia abajo, y han metido micrófonos de alta tecnología y entonces han oído en esas profundidades lamentos de niños y de personas que piden auxilio para que no las maten. Le quedo debiendo el nombre del hoyo y dónde queda. En una próxima ocasión les estaré platicando de dónde es, cómo se llama y qué se ha descubierto en ese hoyo. Cositas que uno descubre, Enrique.
0: Claro. Y bueno, el tema espacial, que tiene sus bemoles, tiene sus detalles. Hay quienes les gusta mucho ese tipo de información, hay quienes pues no le tomamos tanta importancia, malamente, porque siempre aquí lo hemos dicho, ¿no? Somos un convencido que no estamos solos en este universo.
1: Allá no, desde allá arriba nos vigilan.
0: Decía don Pedro Ferriz Santa Cruz, uno de los primeros investigadores del fenómeno OVNI allá por los 60s. Un mundo nos vigila, decía. Un mundo nos vigila. ¿Sí?
1: Ellos están aquí.
0: Sí, ellos están aquí, sí. Incluso no sabemos si el Viruñas sea parte de esa familia, de esa constelación.
1: Sí. Pero en serio que voy a averiguar quién es el o qué leyenda hay así, eso me surgió hace muchos años porque yo estaba hablando con alguien y le pregunté, ve, y ¿cómo así? ¿Cómo sabemos eso? O sea, algún chisme de alguien, y yo dije, no, pues habrá el Viroñas. Y yo, venga, ¿y quién es el Viroñas? Y me dijo, no, pues a ver, ¿y usted que le gusta investigar? Y me he dado la tarea, entonces, pues, por eso creo que se parece al Chupacabras, pero no creo, porque el Chupacabras tiene cuernos y todo, y no.
0: Sí, el Chupacabras tiene cuernos, es correcto. Pero bueno, es parte del show.
1: Hola, ¿qué va a ser el fin de semana?
0: Pues mira, mirar fútbol, hay clásico de clásicos de fútbol mexicano este próximo sábado, mañana a las 9:05 p.m, en la cancha mundialista, 3 veces mundialista del Estadio Banorte, las Águilas del América, lugar número 3 de la tabla general, reciben a las Chivas Rayadas del Guadalajara, número 1 de la tabla general en este momento, bueno, 2 y 3, porque el Toluca va en primer lugar, llegan con una diferencia de un punto, 17 puntos contra 16, en la reciente lista que dio ayer Rafa Márquez, hay 6 seleccionados del equipo de Chivas, 2 del América, todos van a jugar este sábado, un encuentro que va a sacar chispas, siempre hay golpes, siempre hay patadas, pero también siempre hay goles y muy buenos espectáculos a veces.
1: Me acabo de acordar de un jugador que... Toluca, que se paraguayo él, que se llama no se habrá muerto, ¿no? José Saturnino Cardoso.
0: ¿Cómo no? Ya retirado.
1: Ya retirado. ¿Qué hace lo? Ah, qué bueno. Ese nos amargó.
0: Hasta antes del mundial, él entrenaba en Guatemala, pero aquí en México ya entrenó al Toluca, entrenó a Chivas, a Querétaro, a Puebla. José Saturnino Cardoso. Sí, el diablo del gol.
1: Un buen jugador.
0: Sí, cómo no.
1: El diablo del gol. Yo me acuerdo ese muchas veces tiene el récord,
0: De goleo en un torneo de 18 jornadas, torneo corto, metió 29 goles. Una barbaridad. 29 goles.
1: Bravo.
0: Sí. José Saturnino, paraguayo.
1: Paraguayo, sí.

Gracias.

0: Bienvenidos a Con Todo y Hashtag. Hoy queremos saber de esas decisiones que tomaste completamente conscientes. Nadie te obligó, nadie te amenazó, pero después volteaste a ver y el desastre y dijiste, ¿en qué momento se me ocurrió? Y ojo, que a veces no son decisiones tan trascendentales, pero son decisiones. Porque todos tenemos una historia donde claramente faltó supervisión adulta y aunque ya éramos adultos, las cometimos igual. Así que hoy queremos saber tu historia como todos los días. Gracias por escucharnos. Yo soy Fabs y me da mucho gusto volvernos a conectar en esta tarde. De día miércoles o jueves, porque yo ando bien perdida. Pero para eso está mi querida amiga Yali, para decirme, informarme. No, comadre, hoy está el día. Así que te saludo, mi querida Yali. ¿Cómo estás tú?
1: Miércoles 16 de septiembre, 5:02 de la tarde, hora Ciudad de México. Hora Ciudad de México, hora Colombia, 6 de la tarde, hora chilena,
0: 8 de la noche.
1: Es un gusto, como siempre, estar con ustedes, acompañarlos a lo largo de esta hora con este hashtag maravilloso del día de hoy. Como bien lo decía mi queridísima Fabs, ¿en qué momento? ¿En y qué justamente momento? De esas situaciones queremos hablar con ustedes el día de hoy. ¿En qué momento, sin darnos cuenta, algo cambió y piensas, ¿en qué momento llegamos hasta aquí? ¿O en qué momento hemos crecido? Tu vida estaba en un punto completamente distinto al que te imaginabas. Queremos saber todas esas situaciones por las que ustedes han pasado, en las que se han dicho, ¿en qué momento? Y como ya saben, todos los días nuestros avisos parroquiales hoy van a correr a cargo de esta voz ronca todavía, no recuperada. Así es que ya saben, yo soy Yali Ruiz y me pueden encontrar en redes sociales como Yali Ruiz el Podcast, a mi querida Fabs como Fase Moya, también la página de nuestra estación de radio, Radiola Online, EA Radio también, y por supuesto la página de nuestro programa Con Todo y Hashtag, no sin antes leerles, porque ya saben que no me lo sé, los teléfonos de nuestra cabina, más 52 56 78
0: no, 51, amiga, ya no
1: 31 14, ¿cómo no?
0: Es más 52 56 68 59 3 1 1 4. Más 56 52. Ah,
1: no, más 52. Era para ver si estaban todos atentos.
0: Yo sí.
1: Ah, sí, porque Fabiola ya tiene estrellita porque ya se lo sabe. Ya se lo sabe de memoria.
0: Yali, ya vamos a casi el 15 día de este mes y todavía no te aprendes
1: Pero todavía me quedan 15 días. Yo les dije que este mes no pasaba. Y a mí me gusta trabajar bajo presión. Entonces, estoy buena en eso, soy buena.
0: Claro, sí.
1: Así es que ya después les diré, hashtag, ¿en qué momento me aprendí el teléfono de esta estación y de la cabina?
0: Es correcto.
1: Así es que, a ver, pues vamos a arrancar. Ah, no, espérenme, me falta saludar a la producción.
0: Sí,
1: por favor.
0: No te pases, que después nos están cobrando sentimientos.
1: Sí, Teresita ya me está haciendo cara de cómo. O sea, ya vamos a entrar en materia y ni un hola. O sea, ni un hola, porque acá en México, es que saben que acá en México es día festivo. Para los que nos escuchan en otras latitudes, en Colombia, en Chile, en Ecuador. Acá en México es día festivo porque, como ayer les contamos en nuestro programa, estamos festejando la independencia de México. Entonces, pues hoy todo el mundo anda acá como que en su rollo. Los más chambeadores del condado, los de Con Todo y Hashtag. Y aquí está también la producción haciéndose presente. Teresita, un saludo para ti. Espero que no venga muy desvelada de los festejos de anoche. El Chiquis con una playlist que, como todos los días, promete divertirnos a lo largo de esta hora.
0: Oye, pero no le preguntamos al
1: Chiquis. Porque no sé por qué no se ha manifestado en Colombia.
0: El señor productor, sí es cierto, no ha dicho nada. Yo creo que él sí se fue de fiesta ayer. Yo quería preguntarle al Chiquis cómo le fue ayer en su... ¿Ves que tenía que
1: aquí poner música?
0: Iba a tocar. Ahorita que nos cuente, ya les platicamos a todos cómo nos fue. Sí. Oye, ¿te parece si nos vamos a una canción primero que nada? Y ahorita ya que tengamos organizado el changarro, como dicen por acá, regresamos y les platicamos un poquito más sobre este gran hashtag que tenemos el día de hoy.
1: Me parece perfecto. ¿Qué tiene el Chiquis para
0: arrancar?
1: El Chiquis arrancar
0: dice que tiene una canción que le gusta mucho. Se llama Walking on a Dream, de un grupo que se llama Fire of the Sun. Muy bueno, son australianos ellos. Así que vamos a escucharlo y regresando les platicamos todo esto de con todo el hashtag.
1: Venga, Chiquis.

0: ahí estaba Walking on a Dream, Empire of the Sun, y creo que yo y la Yali estamos en plena conversa, y así de, hay que hacer el programa.
1: Ya estamos al aire, y nosotros acá, en la plática. Oiga, pues es que cuando uno se va de vacaciones, o sea, hay mucho que contar y sí, se le pasa a uno el tiempo súper rápido, luego dice uno.
0: Pero, ¿quieres saber por qué el hashtag de hoy fue en qué momento?
1: A ver, venga.
0: Yo te voy a contar.
1: Tiene un trasfondo.
0: Resulta que a esta persona que están escuchando el día de hoy se le ocurrió llevar a sus sobrinos a un parque de diversiones. Y desde ahí nos ven en la mañana. Entonces estuvo súper cool, nos la pasamos re bien. Y yo sé que si Constanza, mi sobrina, me está escuchando, va a decir, uy, la tía puso el hashtag que había dicho. Lo que pasa es que me convencieron para que me subiera a una montaña pequeñita, no rusa, pero haz de cuenta pequeñita, pero era bastante poderosa. Yo la había visto desde antes y vi un trencito, y ya sabes, abuelita, dime tú. Dije, ay, sí me subo ese, es un tren, está tranquilo, no pasa nada. Pero, oh, sorpresa, no. La parte que yo había visto es cuando ya bajaban la pendiente y venían dando la vuelta para agarrar otra vez y subirte y dejarte así toda mal. Y entonces, en ese momento dije, ¿en qué momento me dejé convencer? Y me subí a esos juegos.
1: De que esto sucediera.
0: Exactamente. Y son esas decisiones que dices, pero ¿en qué momento se me ocurrió? ¿Por qué estoy aquí? Yo iba en el juego, en este juego que te estoy diciendo, y de repente iba así como diciendo agachada porque iba muerta, no del miedo ni del pánico, pero decía, ¿por qué me dejé convencer? ¿En qué momento? Y esa es la razón de por qué el hashtag quedó hoy como ¿en qué momento se me ocurrió?
1: Un saludo a la sobrina que nos dio la idea para el hashtag de hoy con pato aventura del día. Ah, pero no que muy acá y allá.
0: No, pero es que, a ver,
1: abuelita, cosas que... como en el tren.
0: No era un trencito. Okay. ¿Y sabes cómo se llamaba? Espérate. Era algo de la mina del tesoro, alguna cosa así, porque era como un tren de que sacaba minerales. No. Pero bueno, ¿qué te puedo explicar? Yo con mi corazón casi así poniéndomelo desde lejos porque se me estaba saliendo y no fue lo mejor. Pero bueno, lo más reconfortable fue ver a mis sobrinos felices y muertos de la risa. Y como buena tía malcriadora, también.
1: Sí, claro. Pues digo, aunque a veces a uno les cuesta un poquito de trabajo dejarse llevar por ese tipo de emociones y de acciones, ya cuando te das cuenta y estás ahí y sí, pasó, sí. O sea, y que todo salió bien.
0: Ay, por dices, suerte.
1: ¿En qué momento?
0: Pero ¿en qué momento? ¿Sí?
1: Eso.
0: Y pues puede ser cosas de en qué momento con respecto al amor, al trabajo, la familia, fiestas, compras, lo que más
1: me pasó. A ver, yo tengo mi top.
0: A ver, vas.
1: ¿De en qué momento? ¿En qué momento dejé de salir en la noche y dormirme a las 9 de la noche?
0: Yo tengo una respuesta, pero no te va a gustar, amiga.
1: Crecí, maduré, envejecí.
0: Sí, dilo. Pero Chiqui está diciendo otra cosa, pero yo no te voy a decir por respeto, porque el Chiqui es un poco grosero.
1: Chiqui, te estoy diciendo.

0: buena idea. Ay, yo sabía que eso me iba a acabar bien.
1: Sí, bueno, pues a veces pasa, uno se deja llevar por las emociones y muchas cosas más y pues termina preguntándose en el momento, ¿en qué momento se me ocurrió decir que sí? Me queda clarísimo, me queda súper clarísimo.
0: Oye, y no solo nada más, por ejemplo, situaciones en las que hacemos algo y luego decimos en qué momento, también esto aplica como para muchos otros momentos de tu vida, ¿no? Como por ejemplo dices, ¿en qué momento creció mi hijo?
1: Sí.
0: O sea... Hasta de pronto los ves así súper grandes y dices, te cae el 20 de en qué momento, ¿no?
1: Sí, definitivamente.
0: O en qué momento empiezo a parecerme como más a mis papás, a todo eso que juré no ser, ¿no?
1: Es cierto. Pues, sí, tienes toda la razón. Inteligentemente tienes mucha razón, amiga mía. Es correcto el hecho de que esas preguntas lleguen a tu cerebro y tú digas, ¿en qué momento eso sucedió?
0: ¿En qué momento me estoy cuestionando esto, no? ¿O en qué momento empezaste a cuidar más tu paz mental, por ejemplo, que tener razón?
1: ¿O en qué momento se nos ocurrió tener una producción en donde ni el productor se preocupa por este programa?
0: Ay, señor productor, no se lo mandamos decir.
1: No, aquí se lo decimos al aire. Directo y que todo el mundo lo sepa. Sí, tú anda calladito el señor productor, yo creo que en algo anda. Siempre trae algo que hacer, él es muy ocupado, no como uno. Pero bueno, así sucede. Pero sí, eso pasa. Pero ¿te has dado cuenta que muchas veces cuando tenemos este problema de en qué momento, no decimos que la culpa es de nosotros, es de quién nos dijo? Porque yo, por ejemplo, hace rato que dije, ¿en qué momento me subí? Yo creo que es porque a veces tenemos esa impresión de que cuando hay algo que queremos y lo decimos porque queremos hacerlo, obviamente la culpa es tuya porque tú tomaste la decisión. Pero en cosas así, como que no te echas la culpa porque, por ejemplo, ¿en qué momento crecieron? Ajá. No es tu culpa.
0: No,
1: pero eventualmente va a suceder.
0: Es cierto.
1: ¿En qué momento me estoy envejeciendo? Es tu culpa, pero también va a suceder. Aunque tú y yo tengamos 25.
0: No, yo echarle la culpa a alguien de ser viejita y irme a dormir a las 9 de la noche.
1: Pero a ver, espérate. Pero ¿en qué momento tuvimos esta producción? Tampoco no es nuestra culpa.
0: En el momento en el que se dieron cuenta que éramos unos diamantes.
1: Claro, lo sé.
0: Talentazos.
1: Obvio. Hoy viene Yali siendo Yali, por cierto.
0: Oye, o por ejemplo, ¿en qué momento pasé del qué caro a bueno, esto me lo merezco?
1: Yo y al rato
0: así de sufriendo, así de no, ¿en qué momento lo compré? No debí haber hecho esto.
1: Yo todos los días tengo ese dilema en mi cabeza de lo merezco, no me lo merezco, o sí me lo merezco, y así, todos los días. Así que, ¿cómo te puedo qué te puedo decir? Pero por ejemplo, precisamente eso nos lleva a varias cosas que a veces tenemos como decisiones impulsivas, ¿estás de acuerdo?
0: Sí, claro.
1: Sí, claro que sí.
0: Y que nos hacen, y también, ¿sabes qué, Fabs? Sí. Creo que son cosas que nos hacen también reflexionar un poco, de cuestionarnos, ¿no? A lo mejor de cómo era nuestra vida antes y en qué momento estamos situados en la actualidad, ¿no?
1: Sí.
0: ¿En qué momento te cae el...? Pues creo que también este hashtag aplica como para eso, ¿no? ¿En qué momento me cae el 20 de que ya cambié, de que mi vida es otra, de que estoy en otro... ya... mudanza. De que estoy ya como en otro... en otra etapa de mi vida, en otro momento de mi vida.
1: Muy bien.
0: Porque a veces, mientras está pasando, no nos damos cuenta. Hasta que hay como algo que engrana como una pieza de un rompecabezas en nuestras vidas y que nos hace detenernos y pensar y dices, ok, ¿en qué momento está pasando esto? O sea, ¿en qué momento estoy actuando de esta manera?
1: Creo que hay muchas decisiones que son como entre impulsivas y otras no tanto, pero por ejemplo, cuando te compras una mascota o tienes tu primera mascota y de repente ves que has hecho, pero de todo, y dices, ¿en qué momento se me ocurrió tener perro? ¿En qué momento? Y ya ves... toda la casa llena.
0: De... yo es en qué momento no he llegado todavía. Ahí,
1: no, yo
0: no
1: sí, varias veces, pero lo digo en el instante y después se me quita. Y así podría pasar con 3, 4, 5, 6, 7, 8, 9, 10 y hasta muchos perros en el infinito. Así que no me dura mucho, pero sí me pasa.
0: Sí, claro. Y hay cosas también que creo que antes hacíamos y que hoy, por ejemplo, ya no haríamos... O sea, ni locas, ¿no? Así de que dijiste, ¿en qué momento hice esto? Y que en el punto de la vida en la que estás, ya no lo harías, ya no lo repetirías.
1: Sí.
0: También creo que están...

0: sociales.
1: Como por ejemplo la montaña rusa de hoy. O sea, digo, no vuelvo a hacer.
0: No, más para atrás, vete más para atrás.
1: Ah, no, es que lo que pasa es que hoy no andaba muy bien porque salí a correr en la mañana y mi pierna me dolía. Pero usualmente cuando uno tiene 25 años tiene para rato, así que no pasa nada. Oye, pero ¿te gusta si les presentamos la dinámica del día de hoy? Porque hoy sí nos vamos a pelear. Ya fue ayer la independencia de México. Hoy es día que no se trabaja.
0: Oye, que romper lazos afectivos.
1: Es correcto. Así que vamos a presentarla. La dinámica del día de hoy es bien fácil. Hoy queremos un culpable. Dice, ¿quién tuvo la culpa? Cuando tomas decisiones cuestionables. Ojo, cuidado con eso. Team Fabiola, me dejé llevar. Team Yali fue idea mía. Entonces, ¿de qué se trata esto? Pues obviamente.
0: Y aquí hay que asumir la responsabilidad. Si usted lo dijo y usted invitó, ni modo.
1: Hay que asumir. Y yo me dejé llevar. Yo puedo decir, ¿sabes qué? Me dejé llevar, definitivamente. Sí. Hoy,
0: Fabiola,
1: me dejé llevar.
0: La vida es una, la vida es una.
1: Pero bueno, entonces, ¿qué puede ser? ¿Qué puede? Hazlo, ¿qué puede salir mal? La típica, cuando estás tomando.
0: Sí.
1: La típica. O cómpralo, no pasa nada. O escríbele.
0: ¿Sabes qué? ¿Qué? Cuando la gente anda con sus alcoholes, es como una clásica, ¿no?
1: Así de, sí.
0: Valentonas y dale, ¿qué puede salir mal?
1: Sí, es cierto. O una copa y nada más y al final te echaste toda la botella. O córtate el pelo así y te va a quedar increíble y a la mera hora te salió como... O ya sabes, típico, cámbiate el color del pelo, se te va a ver súper bien y a la mera hora
0: sí,
1: vas para atrás. Esas
0: ya
1: cosas.
0: Sé, sola, fíjate que eso es algo de lo que... Esa sí es una situación de la que te estaba diciendo hace rato. ¿Qué hice? Que no me gustó, dije en qué momento, pero que... Hoy en día, o sea, si tú me dices ahorita, píntate el pelo de pelirroja, que fue la situación que me pasó hace mil años.
1: ¿Te pintas
0: pelirroja,
1: el pelo?
0: Pelirroja, güey.
1: Quiero ver eso. Quiero ver eso.
0: Y afortunadamente no eran muy boom las redes sociales, pero pues debo de tener alguna foto por ahí, la voy a buscar. Si la encuentro, se las voy a prestar para que la suban a la página.
1: Por favor.
0: Y se ríen
1: por
0: un rato.
1: Por favor. La Yali es conocida como la güera de las más güeras. Así
0: la
1: que
0: güera, sí, o sea.
1: Claro.
0: Tendría yo como unos, no sé, 27, 28 años. Y te lo juro que eso sí es un hashtag en qué momento y que ahorita en mi vida actual, o sea, en esta postura no lo volvería a hacer.
1: Ay, no te puedo creer que haya sido pelirroja.
0: Sí. Parecía menonita.
1: ¿Parecía qué?
0: Menonita.
1: ¿En serio?
0: Sí, toda buena pecosa. Pelirroja.
1: Ahí. No, pues sí. Sí, definitivamente. Pero quiero evidencias, por favor. Quiero evidencias.
0: Sí, luego se los voy a enseñar.
1: Vale, muy bien.
0: Entonces,
1: parece.
0: Bueno, Team Fabs, me dejé llevar. Team Yali fue idea mía. Ya saben, aquí hay que ejecutar, hay que ser líderes.
1: Hágale caso a Yali y después nos cuenta.
0: Así es que, cuando uno dice, esto me parece una buena idea.
1: Esto.
0: Así, ese es mi team. Si usted responde a esa pregunta, vote por el Team Yali esta tarde.
1: En serio, de plano tan así.
0: Sí, sí, sí.
1: Yo dudo, amiga mía, pero bueno, vamos a dejarlo así porque tú lo dices y yo te hago caso en todo lo que dices. Pero bueno, vámonos con otra canción, ¿sí, chiquis? Ah, ya, a esta canción le gusta mucho al señor productor, pero como no está, se la va a perder. Se llama...
0: ¿De qué te ríes?
1: Es que te juro que lo escuché del señor director el otro día, productor, y me morí de la risa. Es Abarjama en la bañera de Ilia Curiaque y Ande Valderramas. ¿Sí la has escuchado?
0: Ay,
1: ¿no?
0: No,
1: escúchala,
0: no.
1: Es muy buena. Abarjame se llama. Escúchala, es muy buena.
0: Es que tiene gusto random.
1: No, esta es buena, es muy buena. Ya, vamos a escucharla. Ay, pues, y ahorita regresamos. Venga. Vale, va.

0: Ilia Curiaquín de Valderrama es una canción que mi querida amiga no conoce.
1: No, qué bárbaro. Y no sé, como que de pronto sentía que estos no eran los gustos musicales del señor productor, pero ahora vamos entendiendo todo.
0: Oye, pues vamos a empezar a leer los mensajes antes de que se nos acabe el tiempo. Ya sabes que siempre se nos olvida. A ver qué sucede el día de hoy. A ver, Fernanda, Ciudad de México, dice: nadie me convenció de volverle a escribir a mi ex. Esa pésima decisión salió completamente de mí. Y después puso hashtag en qué momento. Pues sí, Fer, esas decisiones se piensan. Llámele a su amiga, igual a su amiga le dice también que no lo haga. Pero bueno, eso sucede.
1: Mira, yo tengo uno que dice: ay, Team Fabs. No, ¿cómo Team Fabs?
0: Sí, claro que sí.
1: Dice, Nicolás de Santiago. Ah, ya llegó Fabiola Santiago y anda persuadiendo gente por acá.
0: Claro, o sea, más que
1: voy
0: ahora
1: a verificar si esto es real o es puro. Dice: compré un vuelo porque estaba barato, sin revisar bien la fecha. No puedo echar culpa, no puedo culpar a nadie.
0: No, pues no, ¿cómo? Pero o sea, a mí me ha pasado, yo a veces he comprado cosas con respecto a boletos de avión y no me daba cuenta de las fechas.
1: ¿Y? ¿En serio?
0: Sí, en hecho yo soy excelente, tengo un diplomado especial en comprar boletos de avión de madrugada y olvidar que tengo que ir al aeropuerto. Y si no existieran esas alertas que te mandan ahora las aerolíneas diciendo su vuelo está a 24 horas de abrir el check-in, puede empezar a hacer check-in. Haz de cuenta, si me hubiese pasado eso, ya me hubiese dado cuenta realmente que pasaba.
1: Sí, claro.
0: Sí.
1: Oye, pero a ver, nada más para rectificar, dije que era Team Fabs, pero no, él es Team Yali.
0: Es Team Yali.
1: La idea fue mía.
0: Sí.
1: Entonces, yo soy ese Team.
0: Es correcto. Digo, no sé tú.
1: A ver, vamos a ver. Team Fabs, me dejé llevar. Ay, aquí vienen los que son tan tipos.
0: Sí, porque, mira, más fácil es buscar a Mariana, que siempre vota por mí. Ya sabes.
1: Mira, dice Mariana de Ciudad de México. Mariana, ¿cuánto te manda Fabiola? A ver, arreglémonos en el precio. Le subo la cuota. 5% más. Está bien, bueno, luego lo hablamos. Que no estemos al aire. Dice, mi amiga me dijo que le escribiera porque uno nunca sabe. ¿Cómo? Sí supimos, fue una pésima idea. ¿Ya ven? Por andarse dejando llevar. No son las cosas así,
0: Hagan
1: así.
0: Eso no se hace. A ver, tengo otro mensaje, dice Sebastián de Santiago. Ay, te digo, si hoy todos los de Santiago están conmigo. Ojalá así fuera siempre. Dice, mis amigos dijeron una y nos vamos. Llegué a mi casa a las 5 de la mañana. Yo responsabilizo al grupo.
1: Mira.
0: Es difícil decir que no a los amigos. Yo no digo que sea tan fácil, pero bueno, eso le sucede. ¿No?
1: No lo sé, Rick.
0: Tengo otros datos.
1: Pues es que hay que ser también, pues, consciente. Si no quieres, pues, ¿para qué te dejas llevar por la presión del grupo? No. No, señores. A ver.
0: Tengo un mensaje.
1: Tengo otro.
0: Pero a ver, si me puede alguien ayudar, ¿quién es? Porque no puso su nombre y nada más me lo entregaron así. Creo que puedo entender quién es por el mensaje, pero quiero ver. Dice, ¿en qué momento decidimos ir a ver una película de terror en el cementerio? Team Fabs.
1: Ay, no.
0: A ver, yo conozco un grupo, pero no estoy segura. Y si es quien yo pienso que es, mándame mensaje con tu nombrecito porque ahora no estoy segura quién es, me lo pasaron sin nombre. Pero creo que es el grupo de mis amigos de Tess, o Sara, o Martín, o cualquiera de ellos. Sí, era porque ellos iban a ir a ver una película a un cementerio para...
1: Ay, no,
0: para
1: los...
0: No, es esas cosas que organizan para...
1: Oye, yo soy
0: Halloween.
1: Muy miedosa para esas cosas.
0: Ah, yo también.
1: No.
0: Yo no fui. No, no pienso ir.
1: No, te los juro que ahí sí, ¿en qué momento? Siento que no va a haber un momento para que me convenzan.
0: A ver.
1: O sea, me da mucho miedo eso.
0: Ok, sí nos confirmó. Me dicen que es Tess, te mando un besito desde acá a Chile. Por cierto, hoy estuve con muchos de tus paisanos, mucho de Brasil por aquí. En fin, sí, ya me confirmó que era Tess, porque precisamente ellos andan en esos. Sí. Y yo también me pregunto, ¿en qué momento se decidieron ir a ver una película en un panteón? O sea, no, para que, no, esos son las actividades que hacen para Halloween, para las actividades de Día de Muertos. Sí. Y tú dices, bueno, imagínate ver, no sé, Freddy Krueger o alguna cosa así en ese, en un cementerio. No, yo paso, gracias.
1: Me muero. No creo que no duermo como en una semana.
0: Yo tampoco.
1: No sé, sí estoy bien miedosa para esas cosas.
0: No podría.
1: A ver, tengo otro. Paola de Cali. Yo sola decidí cambiarme el pelo en la casa a las 11 de la noche. No, pues ya sí es mala decisión cambiarte el pelo sola luego a las 11 de la noche. Al día siguiente entendí que yo no soy estilista.
0: No, pues sí.
1: ¿Cómo te...? Paola, o sea, ¿cómo te explico? Mira, si yo fui con un estilista para cambiarme de güero a pelirroja y fue una muy mala idea.
0: Muy mala idea.
1: Fue mía, pero muy mala.
0: No.
1: Así es que sí, no te culpo porque ya lo hice, pero ya no lo vuelvas a hacer, por favor.
0: Tengo otro mensaje, dice Mauricio de Puebla. Quise arreglar una fuga con un tutorial de inglés, de internet. Terminé
1: de internet
0: llamando...
1: que estaba en inglés. Por eso tampoco entendió.
0: Claro. Dice, terminé llamando al plomero y pagando el doble. No, es que sí, tú con eso que ahora todos somos de todo, ya puedes hacer de todo y dices...
1: Así
0: de
1: ahí está bien fácil, búscalo en TikTok.
0: Sí, pero ¿a poco no? Hay muchas cosas así que te pasa que dices, yo ya no lo necesito. Así de, yo, Juan Camané, puedo hacerlo solito.
1: Ajá.
0: Y de repente, ¿qué crees? No, tienes... Te salió peor. Peor te salió. ¿Sí, no? A ver, espérame, ya llegó mensaje de la producción, que ya se había tardado.
1: Señor productor, lo andamos extrañando.
0: ¿En qué momento decidí morder una piedra Pómex? ¿Pero por qué va a andar mordiendo piedra Pómex, oiga? ¿Para blanquearse los dientes?
1: Se quería pulir los dientes.
0: No, oye, pero es que...
1: No, ¿sabes qué? Sustana, por favor.
0: Espérate. No creas que hay gente que te dice muchas veces cosas que no tienen sentido y tú vas y les haces caso.
1: Sí.
0: ¿Sí o no?
1: Sí, sí. Creo que también, ¿en qué momento? Me pasó en algún momento de la vida, pero yo ahorita ya no me chamaquean, como decimos acá en México. No. Ya uno como que va agarrando callo y dice uno, me quiere chamaquear.
0: Sí. O tú como así como de, ¿qué crees? Hoy apliqué una mexicanada.
1: Ajá.
0: Hoy me preguntaron por algo y no sabía dónde estaba y lo mandé para el otro lado.
1: ¡Ay, no! Fabiola Molina, ¿cómo crees?
0: Y el Max me dice, mamá, era para el otro lado. Yo, perdón, es que no quería ser mala gente y lo mandé para el otro lado. Pero sí, y me
1: fijé. O sea, no quería ser grosera, pero le diste información equivocada. Sí. Ay, sí. ¿En qué momento?
0: Algo,
1: señora,
0: que yo no hacía eso antes. Yo decía, no tengo idea, lo siento, bye. Y ahora, hoy no, y muy linda. Yo, así toda presentable como siempre. Sí, claro, cómo no, por aquí. Me sigas por allá y ahí llega.
1: ¡Ay, no! Y el hombre llegó, pero quién sabe a dónde.
0: No era una señora con un
1: niño. No. ¿En qué momento, Fabiola, te convertiste en esa persona?
0: Ya ves, eso pasa cuando uno es mexicano. ¿En qué momento me convertí en mexicana? Pues yo creo que hace unos 20 años. Así que ya las llevo de larga.
1: Sí, ya es más nuestra que chilena.
0: No, a ver, tampoco. Mira que estoy aquí sí me salen los rindios con la chef flecha y todo. Ay, no, eso sí que no. Oye, a ver, tengo otro mensaje. Dice Carolina de Cali, mi hermana me convenció de comprar unos zapatos carísimos porque según ella los iba a usar muchísimos. Los usé una vez.
1: Ay,
0: también, a mí a veces también me pasa que me
1: convencen. Y a mí también sí me ha pasado con cosas así y al final ni les terminas gustando y dices, ¿qué la compré? Sí, o sea, ¿por qué? Sí, con esto me hubiera podido comprar otra cosa.
0: Me pasa. No sé si a ustedes les ha pasado que últimamente las personas como las que estamos en redes sociales o cosas así, ven los famosos marcas esas de cosas que puedes comprar y te salen cosas insignificantes como el exprimidor para no sé qué cosa, cosa. Sí. Y te empiezas
1: TV directo.
0: Haz de cuenta. O ya sabes, uh-huh, todas las que hay. Y a la mera hora empiezas a ver que te llegan a la casa y te emocionas toda y te vas abriendo y no es ni la tres cuartas partes de lo que habías pedido. O es lo que habías pedido y no funciona para nada.
1: Y entonces, o funciona y a los tres días se descompone.
0: Y después dices, ¿en qué momento se me ocurrió comprar esta cochinada? Sí. ¿Sabes qué fue en qué momento para mí hace como un mes? compré un cosito para prender las velas. Era eléctrico. Lo cargabas con USB. Ahora estaba hasta aquí de estar comprando los otros que tienen gas. Y entonces dije, no me quiero comprar los otros. Claro, y haz cuenta que me compré uno eléctrico que se conecta al USB y se carga solito. Pregúntenme cuánto me duró.
1: Una vez.
0: Lo prendí.
1: ¡Ay, no!
0: Y al día siguiente ya no funcionaba. Así de sencillo.
1: Fabiola es ese tipo de personas de... ya no voy a gastar en tonteras. ¡Oh, mira! Un cosito para prender las velas. Pero así. Te va a durar un día nada más. No importa, pero un día quiero descansar del de gas.
0: ¡Ay, no! Y lo peor de todo es que dejé esa cochinada en el cajón. Y dije, mañana lo voy a volver a cargar y a reusar. No, nunca más prendió. Nunca
1: ya no
0: más
1: funcionó.
0: No funcionó. No.
1: Este resulta que trae un falso contacto.
0: No sé, pero ahí fue en que, donde me dije a mí misma, ¿en qué momento? ¿Y por qué lo tuve que comprar? No, no me caía en la cabeza, no entendía por qué lo hice, pero a la mera hora lo hice. Así que eso me pasa. ¿Qué te puedo decir? Ay, esos son los momentos de cuando uno compra cochinadas en internet por ninguna razón y a la mera hora sale mal o no sale como, ya sabes, realidad versus lo que viste, y ahí dices en qué momento. Ese fue un qué momento de mi parte. Ya de compras.
1: Ay, no. A ver, tengo un mensaje más antes de irnos.
0: Sí, a la música.
1: Una pausa comercial. De Daniela de Bogotá dice, acepté organizar una comida para 20 personas porque pensé, ¿qué tan difícil puede ser?
0: Muy difícil. Muy difícil.
1: Sí,
0: muy difícil, señor.
1: Pero pues fue su idea, ni modo, apechugar.
0: Ay, no. Ay, Dios mío, que hoy me he reído también mucho, así que...
1: Ah, yo también. ¿Qué tienes, chiqui? Vámonos con otra rolita,
0: vámonos,
1: ¿no?
0: Vámonos con otra rolita, chiquis. ¿Cuál? ¿Nueva, viejita o de cuándo? Dice que si quieres, que dice, que le pregunte a Yale si quieres nueva o viejita.
1: No, pues nueva, chiquis, nueva. Están viejitos ya la producción de este programa. Calculando.
0: Calculando. Vámonos con esto que es Tied Up Right Now de Parcel. Y ahorita regresamos.

0: y estaba este grupo que me gusta. Parcel está bien bueno para los. Ellos son australianos, muy buenos. Es una combinación entre Daft Punk y no sé qué otro grupo más, pero se me hacen muy, muy buenos.
1: ¿Buenas en qué sentido?
0: En la combinación musical que traen, creo que es
1: Ah,
0: muy buena, muy
1: okay.
0: buena.
1: Sí, siempre hay que hacer la aclaración.
0: No sé qué otra forma más podrían ser buenos.
1: Es
0: Estamos
1: que...
0: escuchándolo, amiga. No sé si lo pueden ver. No sé. Al rato me pongo a ver su video a ver qué tan buenos son.
1: Es que justo el hashtag de hoy, ¿en qué momento? Pues en qué momento puedo pensar que son buenos artistas. O sea, no sé.
0: Bueno, amiga,
1: No
0: no
1: sé,
0: va
1: no
0: por
1: sé,
0: ahí.
1: hay que darle información puntual.
0: No va por ahí. No va por ahí. No va por
1: Ok,
0: ahí. Oye,
1: muy bien.
0: sigamos leyendo
1: Anda,
0: mensajes.
1: venga, tengo. A ver. Ay, Dios mío, Diego. Dice, ay, Team Fabs, me dejé llevar. No, Diego. Diego de Puebla. Un amigo me dijo que renunciara. No, porque seguro encontraba algo mejor rapidísimo. Spoiler, no fue rapidísimo.
0: No, esas
1: Lo
0: decisiones yo creo que
1: lamento,
0: tienes que
1: pero
0: tomarlas tú.
1: sí.
0: No tienes que hacerle caso a nadie. Y si tú decidiste salirte a trabajar por tus propias convicciones, se vale. Pero no que te convenza a alguien. Creo que eso está como.
1: Exacto.
0: Porque la otra vez lo dijimos. Hay gente que prefiere como que decir que sí a todo y a la mera hora le echa la culpa a la gente que le dijo o que le puso esa idea porque
1: O
0: no
1: que se
0: quiere
1: les
0: hacerse
1: hace muy
0: responsable.
1: fácil quedar mal
0: Sí.
1: también. Que es un día todo y a la hora de la hora pues quedan mal y tampoco es por ahí.
0: Estoy de acuerdo contigo, querida mía. Como siempre, como siempre. Bueno, no siempre, porque hay momentos en donde no.
1: Sí, no,
0: Pero
1: no,
0: bueno.
1: pero sí, no esas decisiones que son súper, pues ahora sí que sí tienen un impacto directo en tu calidad de vida y en
0: Sí,
1: tu vida, no las
0: sí.
1: puedes tomar así de que nada más
0: No,
1: porque
0: no.
1: alguien te dijo dejarte influenciar,
0: Es
1: pues no.
0: cierto, es correcto. Es
1: Ah,
0: correcto.
1: eso.
0: Eso. Tengo otro. Valentina de Bogotá. Mis amigas me convencieron de salir con alguien que yo desde el principio sabía que no me gustaba. Debía hacerme caso. Claro que sí. Pero ¿cuántas de nosotras o de nosotros no hemos precisamente salido con alguien que decimos, es que no hacemos ni match? Y salgo y
1: Exacto.
0: dices, pero ¿en qué momento se me
1: Ay, sí.
0: ocurrió?
1: Fíjate que eso a mí sí, sí me pasó. En algún momento de mi vida, te hacía mis amigas, ay, güey, te queremos presentar a alguien. Estamos seguras que sí. O sea, por lo menos muy buenos amigos van a ser. Y que, no, güey, no, no,
0: A
1: no.
0: veces no, ni siquiera hay química y la gente ahí
1: Exacto.
0: con duro y dale con quien, ah, sí, dale, o sea, señores, no es no,
1: ¿O no te pasó también en algún punto amistades como muy cercanas a tu familia? O sea, que son amistades de tus papás, por ejemplo.
0: ajá.
1: A mí me pasó esto como con dos, tres amistades de mis papás, que así de, ay, oye, es que su hija está bien bonita, deberíamos de emparentar y que no sé qué con mi hijo. Y yo así de, o sea, cero, cero que ver, amigo,
0: No, no,
1: cero.
0: yo era muy malas pulgas, por eso no ni trataban de acercarme con alguien.
1: Ay,
0: Así que no
1: amiga.
0: creo, no. Ay, mis
1: Neta,
0: papás sí deben
1: pero...
0: haber pensado mil veces algo así y después de haber dicho no, con esta ni por casualidad, es capaz de tirarnos un hacha en este momento. Así que
1: No, a mí
0: no.
1: sí, pero como que los papás, ¿no? Ya sabes. Tengo más onda de los papás que de los propios, de uno, ¿no? De
0: Sí,
1: los
0: por supuesto.
1: involucrados.
0: Sí, claro. Pero sí
1: Por
0: suele
1: eso.
0: suceder. A ver, tengo otro más. Dice, déjame ver, dice Daniel de Bogotá, no sé si es este. Acepté organizar una comida para 20 personas porque
1: Ya lo
0: pensé.
1: leí,
0: ¿Ya lo
1: Daniel.
0: leíste?
1: Sí, esta
0: Ah.
1: Teresa que te anda pasando malos mensajes, Teresa.
0: Repita las cosas, por favor. Usted sabe que yo hoy llegué corriendo a hacer el programa y me pone cosas de
1: Sí,
0: ti.
1: no confunda a mi amiga, por favor. A ver, tengo otro. Sí, gracias, Teresa, gracias. No me andas aquí con mi compañera porque ella, déjala disfrutar poquito.
0: Sí, por favor.
1: Camila, mira, Camila de Concepción nos dice, mi prima me dijo, córtatelo, te va a crecer.
0: Ay.
1: Sí, creció. Pero esos meses fueron larguísimos. Y Team Fabs
0: Sí
1: fue,
0: pasa.
1: ay, no, no, no.
0: ¿Verdad que sí? Sí pasa. Sí pasa
1: Te dejó
0: que.
1: llevar, pues sí, pero no, no. O sea, sí pasa, pero pues volvemos a lo mismo. O sea, imagínate cuánto tiempo tarda en crecerte el cabello. Fíjate que yo con eso sí estoy bien así, con el cabello.
0: Atrofiado.
1: No, no me, no,
0: ¿No te
1: no soy
0: crece?
1: como... Me crece poco, entonces como por eso soy cuidadosa con ese tipo de decisiones. Excepto aquella vez que me puse pelirroja rebelde, claro, y hice cosas random, pero que ya aprendí que no lo vuelvo a hacer.
0: No, pero es que yo a mí, o sea, tú sabes, yo ahorita casi tengo el pelo casi estilo Rapunzel, voy para allá. Pero sí, sí me pasa mucho con el fleco. Y el fleco, según los estilistas, es la manera de decirle a alguien que algo te pasó. O que te dejó el novio, que estás cansada de la vida,
1: cerrando ciclos.
0: Cerrando ciclos, exacto. No sé si lo habías escuchado antes, pero a mí me han dicho mucho eso, así que ya no me corto el fleco por la misma razón. Porque nadie me diga, ¿qué te pasó? Yo, no, nada, no me pasó nada.
1: Pero, sí, fíjate que yo veo a alguien

0: Tengo un último mensaje ya y nos vamos a dar música, ¿te parece? Okay.
1: Sí, claro que sí.
0: Jorge de Valparaíso dice: amigos, me convencieron de comprar entradas para un concierto en otra ciudad. Entre hotel, viaje y comida, el boleto fue lo más barato.
1: No.
0: Ay, amigo, ¿cómo te explico?
1: ¿Cómo te explicamos? Cuéntate con Yali, ella sabe más de finanzas que cualquier persona.
0: Los miércoles nos escuchamos en Finanzas Sanas.
1: Vámonos con esto.
0: No te dejes llevar, amigo.
1: Sí, no te dejes llevar. Vámonos con esto de Lady Gaga y el señor Bruno Mars. La canción es Die With a Smile. Ahí ahorita regresamos a ver qué sucedió con este conteo.
0: Venga.

0: eso era Bruno Mars y su canción Die With A Smile, que a mí en lo particular me gusta mucho, que el señor productor está ahí diciendo, ay, ese Bruno Mars, no sé qué, no sé cuánto. Ya saben, a él nada con nada se le da gusto al señor. Hay algunos que los tacha de llorones, a otros los tacha de no sé qué. Y así, chiqui, al principio, cuando estábamos, antes de esa canción que escuchamos, dijo que tu música era súper buena. Terminó esa canción y dijo que ya estaba Tomás, no le hagan caso.
1: A ver, el señor productor ya mandó su respectivo hashtag del día. Aclara que hashtag él es team productor. Ya sabes, siempre con sus ideas, no sé, no le queda claro el concepto de con tu y hashtag, pero bueno. Dice, hashtag, ¿en qué momento le dije a doña Eufemia que no soportaba sus eufemismos?
0: Eso lo puso el señor productor, ¿verdad?
1: Sí, te lo juro por Dios. Eufemismo.
0: No, bueno. Yo lo entiendo, pero no, nada que decir. Oye, tengo un mensaje especial que mandar. ¿Me das chance?
1: A ver, ¿de quién?
0: Quiero saludar a la mamá de mi amiga Tess, de Brasil, que nos mandó un mensaje a la entrada del programa casi casi. A la señora sí. Marines de Brasil, Porto Alegre. Ya nos están escuchando. ¿Cómo ves?
1: ¡Ay, saludos hasta Brasil!
0: Tenemos que hablar portugués para que nos entiendan.
1: Señor productor, venimos a pedir un aumento de sueldo para el curso de portugués.
0: Sí, por favor. Necesitamos.
1: Porque estamos llegando a muchos, a muchas latitudes y sí, no nos están entendiendo.
0: Es correcto, es correcto. Así que le mando un gran saludo de parte de su hija también. Y pues nosotros, qué más alegre que nos esté escuchando. Espero que nos entienda. Porque no falamos muy bien portugués.
1: Abrazos hasta Brasil, de verdad que son mensajes que nos hacen muy feliz, que hacen que todo valga la pena.
0: Sí, siempre, siempre, siempre somos felices de dar mensajes para todos. Así que ya cumplí con la misión del día de hoy y ahí está el mensaje. Oye, ¿qué vamos
1: Ya casi se nos acaba el tiempo, Teresita, ya tenemos el cómputo final.
0: Teresita, porque no nos ha dicho nada, ¿sí?
1: No sé. Teresita, yo creo que viene cruda de la fiesta patria.
0: No.
1: El festejo de anoche. Teresita, ¿cómo te dormiste? Teresita, ya estás entera.
0: No, dice, muere la risa, nada más se tapa la boca. Pero bueno, así es ella. Muy bien, señores.
1: Dice el señor productor que no nos va a dar aumento de sueldo, que no necesitamos ir a un curso de portugués, que es bien fácil, que solo terminemos las palabras en iño y ao. Y ya.
0: O sea, a ver, vamos a intentarlo. Hoy los felicitamos, iño, así sería, como no entiendo.
1: Felicitación, niños.
0: Ay, no, ya vamos mejor con
1: a
0: el cómputo.
1: A nuestros amigos brasileños.
0: Brasileños, es normal, brasileños. Pero bueno, no es cosa de nosotros, es para que ustedes vean que intentamos
1: gana
0: hacer.
1: Gana, sí, señor productor. No, señor productor, no gana el
0: no gana el
1: tío. Barrió, dice que barrió lejos.
0: Barrió, sí, pero su calle, yo creo, no más.
1: La granja.
0: Vámonos al puntaje del día de hoy, por favor, porque esto se va a acabar y nosotros seguimos en la conversa. ¿Listo, chique, con los redobles de bongo? Por favor, hágalo rápido, porque el señor productor dice que tenemos que correr como de costumbre. No, si es él, no somos nosotras. Ya, órale. Y el día de hoy estoy esperando a que me digan a qué hora tengan los bongos y por eso estoy yo haciendo tiempo. Ahí está. El día de hoy la ganadora es la señorita Yali con 7 puntos.
1: ¡Eso! ¡Muy bien!
0: Muy bien.
1: Yo sabía que ustedes no me iban a dejar abajo esta
0: hoy
1: tarde.
0: No ofreció nada, ¿eh?
1: Este equipo de fue idea mía. Aquí pura gente responsable, que asumimos lo que decimos.
0: Muy bien, me parece excelente. Va bien por ustedes, señores. Yo no voy a decir nada para no entrar en conflictos existenciales aquí con mi querida amiga. Y como todos los días, les agradezco por escucharnos, estés donde estés. Gracias, la verdad es que hacen que nuestra transmisión siempre sea un agrado. Y esperamos mañana estar con ustedes. Así que conéctense todos los días por esta sesión llamada Radio La Online o EA Radio. Y desde donde te encuentres, te mando un gran abrazo. Esto fue con todo el hashtag, mi querida Yali.
1: Ay, pues nada que decir, solamente mandarles un abrazo, agradecerles. Me da muchísimo gusto que estemos creciendo, que cada vez nos escuchen en diferentes países.
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0: México! Gracias, chicos, lo hemos pasado de puta madre. Muchísimas gracias. Ser buenos, ser felices, portaos bien. ¡Os queremos! ¡Hasta siempre! ¡Chao!
1: ¡Maneje con cuidado a casa! ¡Bonita noche! ¡Gracias!

0: ¿Por qué es glorioso? Porque uno, es viernes, el adorado viernes de este programa esperado por muchos. Y precisamente hoy yo vengo con la camiseta puesta por el país del cual pertenezco. O sea, viernes 18 de septiembre, Día de la Independencia de Chile, señores. Así que muy buenas tardes, esto es Con Todo Hashtag. Y hoy transmitimos con olor imaginario a empanada, a cueca sonando a lo lejos. Y probablemente alguien gritando... ¡Viva Chile, mierda! Porque así se dice aquí, en algún rincón de este país. Porque hoy es 18 de septiembre, Chile está de fiesta y nuestro hashtag no podría ser otro. Hoy nuestro hashtag es ¡Viva Chile! Precisamente porque es el cumpleaños de esta hermosa patria. Y como de costumbre, quiero saludar a mi amiga Yali, que está en el otro lado del mundo, allá por México. Y pues vamos a impregnarnos un poquito de esto que es la celebración de este país. ¿Cómo estás, mi querida Yali?
1: ¡Viva Chile! Oigan, tengo una madrita imaginaria aquí en mi mano, pero ya Fabs me dijo que no, pues sean así. O sea, ya primer corte A, primer regaño antes de entrar al aire.
0: No es cierto, no te regañé.
1: No es cierto. Oigan, pues... Hoy nos vamos a contagiar de esta celebración, no precisamente solemne, pero sí es un momento de fiesta. Vamos a hacer un programa bonito que podamos hablar un poco de la cultura, las personalidades, las costumbres. Queremos saber cómo viven ustedes en Latinoamérica, el ser chileno, si conocen alguna tradición de los chilenos, no necesariamente... Únicamente nos vamos a enfrascar hoy en los chilenos. Queremos saber a nivel Latinoamérica, ¿qué significan para ustedes los chilenos? A ver, Fabs, yo quiero arrancar con algo, a preguntarles a la audiencia, ¿qué es eso que inmediatamente viene a su cabeza cuando piensan en Chile? Ya tengo mi respuesta.
0: Sí, tú, a ver, ¿cómo tienes tu respuesta?
1: Yo, cordillera de los Andes, en la cordillera de los Andes y en el vino. O sea, es como que... Yo siendo mexicana, que no estoy como tan empapada de la cultura, es como que lo que a mí inmediatamente se me viene a la cabeza.
0: Sí, bueno, sí, tienes razón. Yo creo que las empanadas, pero fíjate que la empanada, yo quiero decir algo. La empanada no es un alimento típicamente de Chile, porque lo tiene Argentina y hay otros países en Latinoamérica que también tienen sus propias empanadas. Entonces, no es algo extremadamente chileno. Sin embargo, hay estilos que son particularmente de aquí, obviamente. Pero yo creo que un sello de Chile es el vino, definitivamente.
1: ¿Verdad?
0: Por más que producción siempre esté diciendo que es vino de Mendoza, no señor, es vino chileno, o sea.
1: Ay, sí, y aparte mi amiga Lore me va a mandar una botella de vino.
0: Sí.
1: Ya les contaré.
0: Conste, ¿eh? Si no te la manda es porque ya no la compro, yo no sé.
1: Oye, amiga, a ver, pero quiero hacerte una pregunta. Cuando hablas de las empanadas, o sea, son como las empanadas... como las argentinas, las empanadas de choclo, estas empanaditas
0: que
1: tienen elotito adentro.
0: No, nosotros tenemos diferentes estilos. Está la típica empanada de queso, está la empanada de... Hay una empanada aquí que se llama empanada de pino, que esa es la tradicional chilena.
1: Okay.
0: Que es la que tiene carne, cebolla, huevo duro y tiene incluso aceitunas dentro.
1: Ok. ¿Sí? Ay, suena bien, ¿eh?
0: Sí, está riquísima.
1: Estaría muy interesante. Es que, por ejemplo... Fíjate, acá en México, o sea, en el estado de Veracruz, de donde yo soy, es también muy típico la empanada, pero es diferente, es una empanada hecha de masa, va frita en aceite y va rellena también de, puede ser de queso, de hebra, de... Entonces yo soy como muy fan de las empanadas, por eso te preguntaba.
0: Ah, muy bien.
1: Y he comido las típicas como argentina, pero chilena nunca me he comido una empanada, así que me digan, ¿esta es la empanada típica de Chile? La verdad es que no. Mira, me voy a dar esa tarea.
0: Muy bien. Hecho pues. Muy, muy bien.
1: Así es.
0: Oye, ¿te parece si vamos a la primera canción? Para empezar con música chilena, obviamente. Vamos a empezar esta tarde.
1: ¡Arránquete, chiquis!
0: Muy bien. Esto es... ¿quién es la que viene ahí de los tres? Precisamente una de las bandas más importantes de este país, que se conoce en México muchísimo, porque hasta Café Tacuba ha trabajado con ellos en muchos covers. Y vamos a escuchar una canción que ellos hicieron en un Unplugged, que esta es como una versión muy similar a la cueca chilena, que es el baile nacional, que en hecho hoy todo el mundo hace eso, en las ramadas, que son las fiestas en donde se van a celebrar el 18 de septiembre. Así que escuchamos esta canción de los tres y ahorita regresamos para contarles, porque hoy va a haber dinámica, pero no va a ser dinámica de pelea, ya que es viernes, ya que estoy lejos, ya que el 18 de septiembre hay bastante ración. Van a decir, bueno, estas se pelean todo el tiempo. No, solo la dinámica.
1: Sí.
0: Bueno, pero vamos a escuchar la canción entonces y ahorita regresamos, ¿vale? Va, ahí va.

0: estaba precisamente los tres con esa canción que a mí en lo particular me gusta mucho, que es ¿Quién es la que viene allí? Muy del espíritu de estas fiestas patrias aquí en México. Discúlpenme si me confunden los países. Pero eso pasa, oigan, disculpen. Eso pasa después de que uno ande para allá y para acá y ni sé, si, ni siquiera sé dónde vivo. No, no es cierto, sí sé.
1: Oigan, yo quiero que ustedes nos dejen en los comentarios, porque Fabiola dice que no trae el acento pegado. ¿No? O sea, aparte de que anda, no saben qué día vive, anda así como confundida con las latitudes, también trae el acento, pero sí bien pegado.
0: Sí lo traigo pegado.
1: Pero ella dice que no.
0: No, yo siento que
1: sí,
0: no.
1: Sí, sí.
0: Sí, amiga. Ah, bueno,
1: ¿a
0: pues
1: poco?
0: Está
1: a ver,
0: bien.
1: ¿Pero qué te dicen? ¿Qué te dicen tus, allá tu familia, tus amigos? ¿Qué te dicen? ¿Ya no hablas como chilena?
0: No,
1: o,
0: sí,
1: o si te
0: porque
1: dicen
0: ¿qué
1: que
0: crees?
1: No,
0: cuando estoy con ella, como que hago el performance completamente distinto. O sea, si se somete, o sea, actúa. Incluso cuando voy a la tiendita me dicen algo y yo, Cayero, ¿me da un kilo de pan? Así, ese es el acento chileno, así hablo yo ahora. Ándale, ¿viste? Y entonces me dicen, ¿cuánto quieres?
1: Sí.
0: Yo, ya, quiero un kilo nomás, así. Uy.
1: Oye, por cierto que el pan es algo de lo que más consumen en tu país,
0: sí,
1: ¿verdad?
0: Sí, nosotros no comemos tortillas, comemos pan. ¿Ya viste?
1: Ahí o sea, justo se estaba leyendo sí. Que Chile es el país en América Latina que más pan consume. Me llamó mucho la atención
0: sí.
1: Ese dato. Pensé
0: de hecho,
1: que
0: nosotros somos sanos. Uno de los cuatro países más consumidores de pan a nivel mundial, porque uno de los primeros países sí. A nivel mundial consumidores de pan es Alemania. Y después de Alemania okay. Venimos nosotros más o menos como en el segundo o tercer lugar, aparte de Francia y otros países más. Pero yo creo que es precisamente por la cuestión migratoria que Chile come tanto pan.
1: Ok, pero ¿es el pan de dulce?
0: No, pan europeo, muy del estilo, europeo. Te digo, muy europeo, blanco.
1: La barra, el pan de sal.
0: Pan de sal, pan salado, sí, ese. Y también salado. Pan dulce, obvio. ¿Cómo te explico?
1: Ay,
0: si llego rodando allá ya saben por qué. Pues sí, eso pasa. Pues aparte de que cuando te dicen Chile, ¿qué otra cosa se te viene a la cabeza? A mí, un montón. La cordillera, el vino, las empanadas, la Patagonia, la cueca, que es el baile nacional, los completos, qué rico, los terremotos, que son unos alcoholes ahí que se toman algunas personas, yo no, por supuesto, obvio.
1: ¿Terremotos?
0: Sí.
1: ¿Una bebida?
0: Sí, es una bebida.
1: Ay, yo dije, no, hombre, ahorita esa palabra no la queremos ni escuchar aquí en México.
0: Es una bebida alcohólica, no estoy bien
1: okay.
0: Segura que tiene. En hecho, si mi hermana anda escuchando por ahí el programa, por favor te pido digas qué es. No estoy diciendo que sea alcohólica mi hermana, pero digamos que debe tener bastante cultura
1: más. Tiene la información más amplia.
0: Sí, también están los 31 minutos, que es el programa ese de televisión. Alexis Sánchez, creo que también jugó allá en México. Pedro Pascal, obviamente el actor, y también tenemos poetas como Pablo Neruda, Gabriela Mistral, que en hecho Chile también se le conoce mucho como el país de los planetas, de los poetas. No he tomado nada
1: es que
0: todavía.
1: Los poetas se inspiran en los planetas.
0: Exacto.
1: Es lo que Fabiola quiso decir.
0: También está el
1: pan. ¿Está bien? Fabiola anda completamente desconcentrada.
0: Oigan, sí, discúlpenme, es difícil.
1: El jet lag la trae,
0: entre las comidas, entre conduce, entre viaja, entre... De verdad, es difícil.
1: Ah, pero está bien, un programa de bajo costo,
0: sí.
1: de todo, es un
0: todo
1: junto.
0: De todo, ya.
1: Oye, hoy nos ha manifestado el señor productor. ¿Sabes también yo en qué pienso cuando me dicen Chile? ¿Qué? En los modismos. También ustedes tienen muchos modismos.
0: Sí, demasiado.
1: El po, ¿cachai?
0: Que hablamos
1: ¿cachai?
0: Al final cuando decimos sí, po.
1: Últimamente Fabiola todos los días que hablo con ella dice po, po, po.
0: Sí.
1: Y yo,
0: sí.
1: Lo bueno es que no traes pegados los acentos.
0: No, es que así funciona, po. Ah, ya vi.
1: ¿Ya ven? Bacán también es una.
0: También se dice bacán acá en Chile, no como el estilo como lo utilizan los colombianos, pero sí usamos el bacán, definitivamente.
1: Bacán.
0: Es muy bueno, súper bien.
1: Pero los colombianos es bacano, ¿no? O también
0: sí,
1: es
0: dicen
1: bacán.
0: Bacano, creo. Nosotros decimos bacán.
1: Bacano, sí.
0: Sí.
1: Ellos es bacano y es como para referirse a algo bonito, ¿no?
0: Sí.
1: Ajá,
0: sí, bacano,
1: padre,
0: bueno,
1: chido,
0: sí.
1: Digamos acá en México, bacano.
0: Sí.
1: Polola, ¿qué es
0: polola?
1: Polola
0: es la novia. Ustedes deben de entender que los chilenos no se han andan con cosas. Okay. No, es que la novia es la que te vas a casar.
1: Ah, ok. O sea, es la única novia. La buena, diríamos acá en México, la buena.
0: La buena. La real.
1: La, ¿cómo dice la iglesia? No las capillas.
0: Hace cuenta. Y la polola, okay, es la que tienes cuando estás joven, cuando todavía no tienes planes de casarte. O sea, eventualmente, si uno tiene sueños de casarse con quien está enamorado, pero antes de eso es la polola, porque no hay planes de casarse. Entonces, esa, okay, es la polola. O el pololo, también, cualquiera de los
1: dos. O sea, novia, pues novia. No,
0: pues es novio, pero es que para nosotros novio significa alguien que se va a casar contigo.
1: No. Ah, ok, o sea, en el sentido literal. Textual, literal y, o sea, textual de lo que es.
0: Con cosas. Es como...
1: Ay, lo dice una chilena que no se ha casado.
0: No me estén mencionando el tema, porque ayer el señor Andrés, productor, quería ondear en eso. Yo, no me esté molestando, no estamos hablando de mí. Y yo, no, pero a ver, cuente a la audiencia, es muy importante. Y yo, no lo haré. Y ahí está.
1: Abrimos aquí convocatoria. Abrimos convocatoria a ver si alguien llena el requisito, amiga. Eso sería un buen reto.
0: Ay, no.
1: Al aire.
0: Amiga, déjelo así, no.
1: Oye, a ver, hay otra palabra, otro modismo. ¿Qué? Fome, que yo me encontré por aquí.
0: Fome, nosotros, una palabra que usamos hace mucho tiempo, y fome es cuando algo está muy aburrido, como algo que no tiene gracia. Entonces, cuando alguien dice, oye, eso está súper fome, aburrido, no das uno por eso lo que está haciendo, y aplica para todo. Entonces, ay, qué fome, oye, es que me pasó esto, qué fome, entonces dice mucho fome.
1: Ok, ya sé. O sea, como acá en México, aburrido. Ay,
0: sí, aburrido.
1: O sea, de hueva.
0: De hueva, te cuento. Ay, qué hueva. De fome, súper fome, aburrido, malo. Así que si alguien te diga, qué fome. Y cuando alguien conoce a alguien y te dice, es que ese hueón es súper fome, significa que es más aburrido que no sé qué.
1: O sea, next. Oye, ¿y cachai?
0: Cachai viene un poquito del modismo de catch up de inglés. Nosotros tuvimos una amiga.

0: pleno significan otra cosa.
1: Pues
0: O sea, a lo mejor
1: varias, tenemos varias, amiga.
0: Viceversa.
1: Sí.
0: Como cosas que significan, que son groseras,
1: sí,
0: allá
1: tenemos.
0: Y acá no.
1: Y que, o al contrario, tenemos palabras aquí en Chile que no son groserías, pero para un mexicano sí son.
0: Pero para el mexicano sí.
1: Por ejemplo.
0: Sí, sí.
1: Y otra cosa que tenemos es la palabra weón, que esa palabra conlleva todo. Puede ser mala, buena, puede ser, o sea, puede explicar muchas cosas a través de esa palabra, pero muchísimas, o sea, y tú dices, pero ¿cómo?
0: Y aquí en México le damos como el sentido nada más de para alguien flojo. Lo siento que lo utilizamos más dentro
1: sí,
0: de ese contexto.
1: Es cierto.
0: En el contexto de eso, es un huevón.
1: Sí, un huevón es alguien que no hace nada en México, es un que está todo
0: en México, pero en Chile tiene diferentes connotaciones.
1: Hasta el amigo es un huevón.
0: Ajá, sí.
1: En el sentido de la palabra, es que hay mucho sentido para una sola palabra.
0: Creo que los colombianos también lo utilizan, ¿no? Así como,
1: sí, pero
0: huevón.
1: Sí, es
0: como,
1: pero ese, pero para ellos es como más hueón, con hue. Nosotros es hueón, hue.
0: Ajá, la pronunciación.
1: Sí,
0: diferente.
1: Incluso la pronunciación es distinta. O sea, confunda pero no ofenda. No es cierto. Pero bueno, ¿qué pasa con los colombianos? No pasa nada, señores. Usted lo pronuncia más lindo. Ya, oye, vámonos a explicar la dinámica del día de hoy, porque hoy no tendremos
0: encanta,
1: Team Fabs, pero va a estar muy buena la dinámica. Fíjate bien.
0: A ver.
1: ¿Qué? La pregunta del día es, ¿qué cosa chilena te llevarías de tu país, ya que nos escuchan de diferentes países? ¿Qué te llevarías de tu país que le podrías prestar o llevarte de Chile? A ver, ya mencionamos algunas cosas que hay aquí. La pregunta es, ¿qué te llevarías de Chile y qué le dejarías a México? Ahí voy otra vez. ¿Y qué le dejarías a los chilenos? O sea, por ejemplo, yo me llevaría los tacos de México y me llevaría de Chile mar. Aunque sé que México tiene mar, pero el Pacífico de acá es muy distinto al Pacífico de allá. Así que creo que eso. Sé, por decir. Eso es lo que
0: okay.
1: Yo. Otro ejemplo. Yo me llevo los completos chilenos, que ahorita te explico qué son. Y no sé, y
0: eso es muy raro.
1: Y también me llevaría algún chileno que me cocine el completo.
0: Sí, sí. Sí, yo, si me dices completo chileno, me imagino eso.
1: ¿O un nombre completo?
0: Ajá, un nombre completo.
1: No, el completo
0: o unos,
1: aquí son
0: hombres.
1: Hot dog.
0: ¿A poco?
1: Sí, así se le llaman.
0: ¿Ya
1: se
0: ves?
1: Le llaman completos. Y es toda una experiencia tragarse un completo chileno. Pregúntale a los montones de influencers que vienen a probar completos acá a Chile. Y en hecho, el completo chileno es catalogado como uno de los mejores del mundo por toda la variedad de cuestiones que le ponen. No es mucha, hay algunos que son súper básicos, pero el sabor... No, ¿qué te puedo explicar? Yo me comí uno el otro día como de 28 centímetros. Y cosa que yo no hago eso, pero bueno, tenía que hacerlo.
0: Sí, claro, estando en Chile y no hacerlo es pecado.
1: Claro, obvio.
0: No, pues,
1: obvio.
0: A ver, yo me llevaría, pues, no sé, lo único así que conozco más de Chile sería es el vino. Me llevaría un buen vino chileno.
1: Un buen vino
0: chileno. O sea, tengo que escoger uno de México y uno de Chile.
1: No, tú tienes que escoger algo de México que le dieras de México para Chile y viceversa.
0: De México para Chile. Ok. A ver, pues yo les llevaría, híjole, pues es que ya me ganaste los tacos. A ver, por otra cosa representativa de
1: México,
0: pozole.
1: El pozole, órale, el pozole, no hay pozole aquí.
0: Yo les llevaría pozole.
1: Ah, ya,
0: no hay pozole, ya ves.
1: ¿Y qué te robarías de Chile?
0: Pues un buen vino,
1: va, ok, conste. Ok, vamos a irnos con esto que es de Los Bunkers, se llama la canción Ven Aquí, que de hecho Los Bunkers también son súper conocidos, porque han estado muchísimas veces allá en México y muchas veces incluso allá se quedan, aunque son de... Fíjate que Los Bunkers son precisamente de la octava región donde yo estoy.
0: ¿En serio?
1: Sí,
0: ¡órale!
1: En Chile es muy conocido la octava región por ser uno de la parte de música muy especial, porque los tres también son de la octava región. Los Bunkers son de acá también y es muy tradicional, así que estoy precisamente en la cuna del rock chileno. Ah, ¿cómo ven?
0: Ándele, presumiría.
1: No, así es nomás, a punto. Ya, vamos a escuchar la canción de Los Bunkers, Ven Aquí, y ahorita regresamos.
0: Venga.

0: Y eso fueron los Bunkers con Ven Aquí. Esa canción de los Ven Aquí me gusta mucho, de ellos. Y bueno, pues seguimos en esto.
1: El Chiquis hoy se lució, anda como muy barberillo contigo con ese playlist.
0: Le pura dije. Cosa.
1: Que por cierto, nos saludamos a la producción porque llegamos muy emocionados.
0: Oye, no llegamos, pero, no dijimos los parroquiales de todos los días.
1: No, nada, hoy entramos así, de lleno. Pero lo bueno es que ya la gente se sabe los números en cabina, pero de todas formas se los vamos a recordar ahorita de rapidito. Sí. Pero sí, saludar a Teresita, saludar al Chiquis, que... pues ayer tuvimos problemitas técnicos y tampoco los saludamos, ya se nos anda haciendo costumbre. Pero saludos, Teresita, saludos.
0: Saludos y también al Chiquis, muchas gracias al señor productor que me imagino que anda por ahí dando lata, y no tarda en dar sus mensajes como de costumbre.
1: Amiga, aviéntate los números en cabina porque
0: claro que sí, números de cabina más 52-56-68-59-3114 más 52-56-68-59-3114 para que vean que me lo sé de
1: ahí está, ahí está
0: de corto y me
1: la... Pero ya sé que ya se lo saben porque miren, ya tenemos los primeros mensajes aquí.
0: Sí,
1: así es
0: que... Sí, hay muchos que ya incluso lo tienen como que guardado en su WhatsApp porque ni bien tiran damos la dinámica, ya nos están mandando mensajes, así que agradecemos desde ya eso, porque eso significa que son unos fieles oyentes de este programa, señores.
1: Ah, sí, y sobre todo también, Fabs, agradecerles a los que se han ido sumando, porque ayer nos enteramos, la semana pasada, no sé cuándo fue, que nos escuchan también en Brasil,
0: sí,
1: nos mandaron mensajes desde Brasil, en Canadá, en Estados Unidos, de verdad, muchísimas gracias, porque pues ahí vamos poquito a poquito creciendo esta comunidad de Con Todo y Hashtag.
0: Es correcto, es
1: correcto. Y venga, tengo el primer mensaje.
0: Vas.
1: Camila, de Concepción.
0: De por acá también,
1: dice, ¿viste? Ah, mira, hasta mandó su banderita de Chile, sí, estoy viendo que es chilena, dice, para mí, vivir en Chile es familia, empanadas, cueca, y esa sensación de que en septiembre todos andamos poquito más contentos. Ay, pues sí, claro, me imagino que es como nosotros acá los mexicanos también, en septiembre andamos bien patriotas.
0: Sí, sí, sí, sí, pasa. Hoy aquí se respira el 18 en hecho al ratito, ya se inauguraron las ramadas, pero al ratito me toca ir a un desfile y mañana es precisamente el desfile de las Fuerzas Armadas aquí en Chile, que a mí en lo particular me fascina.
1: Ay.
0: Pero bueno.
1: Ay, si vas a vernos, nos cuentas el lunes, en el programa de lunes, qué tal te fue en el
0: desfile. Hoy voy a ver el desfile donde participan mis sobrinos precisamente porque
1: salen. Hoy es el escolar. Hacen
0: pues no sé si escolar, pero haz cuenta que cada región hace en el centro de la ciudad un desfile en donde participan los bomberos, participan los grupos folclóricos y cosas así. No los militares, porque los militares es de mañana, pero pues, de todas maneras hoy... el país se viste de fiesta. Y fíjate que hoy está bien bonito el día como para ir a tirarse una ramada, tomar el sol y tomar mucho vino. Yo, la malcónica.
1: Cierto. Lo dijo la que no toma.
0: Exacto. No, señores, todo con tranquilidad, todo con tranquilidad. A ver, leo otro mensaje. Andrés de Ciudad de México me dice, yo me llevo el completo a México sin pensarlo dos veces. A cambio les presto unos buenos tacos al pastor. ¿Ves? Andrés sí entendió muy bien la temática. Excelente. Igual que yo. Los tacos al pastor. Qué rico.
1: Ay, sí, son de mis favoritos, tacos de carne asada y tacos de pastor, amo, amo. A ver, Valentina de Bogotá nos dice, de Chile me quedo con los paisajes del sur, ándale, y les mandamos café colombiano para acompañar esas mañanas frías. Nos escribe desde Bogotá.
0: Muy bien.
1: Ay, qué linda. Oye, que el café colombiano es buenísimo.
0: Sí,
1: también.
0: Sí, ya tendremos que ir a Colombia algún día nosotros.
1: ¿Vale?
0: Que nos paguen los boletos el señor productor y todos los demás para ir a Colombia
1: a tomarnos una buena taza de café.
0: Buena taza de café.
1: Sí. Señor productor, solicitamos amablemente viáticos.
0: Como regalo de Navidad, por último. ¿Por qué no nos
1: después de
0: ni el cabrito ni el cerdito para comer? No, eso no importa. Mándanos mejor el boleto de avión.
1: Exacto, para irnos a Colombia. A ver, Rodrigo de Santiago nos dice, viva Chile por la marraqueta.
0: Marraqueta, sí.
1: Por la cordillera y porque acá podemos decir hueón. con 10 emociones distintas. Lo que decías.
0: Sí, sí, sí. Ajá. Y la marraqueta es un tipo de pan súper rico también, súper, no sé cómo explicarlo porque en México no tenemos algo así, entonces es un pan, es todo lo que puedo decir.
1: Es un pan, pero okay. Es un pan. Oye, y ya estoy viendo que, o sea, hasta escribió hueón, o sea, es sin la B, o sea, ajá, por eso justo decías el tema tú de la pronunciación.
0: Sí, tiene mucho.
1: Es hueón.
0: Sí, hueón, o sea, no es huevón con B.
1: Huevón con B.
0: Hueón.
1: Órale, mira.
0: ¿Ya ves?
1: Qué culto nuestro programa de hoy, qué enriquecedor, sí, muy nutrido.
0: Qué cultural.
1: Y hoy andamos con todo. A ver, Daniela de Lima nos dice, yo quiero probar un verdadero terremoto chileno, pero de esos que vienen en vaso, por favor, el otro no, gracias. Mira, ya le pasó como a mí, tú dijiste terremoto y dije, no, ni los invoques.
0: No, por favor.
1: A ver, voy a preguntarle ahorita al que todo lo sabe, a Google, ¿qué contiene un terremoto?
0: Es que Lorena debe estar festejando la fiesta y por eso no nos pela. Pero bueno, sí, hoy los chilenos, yo creo que los que son fieles a nuestro programa, no escuchan, la Lorena está empezando a caer. O sea, Lorena es mi hermana, para los que no saben, siempre está pendiente del programa, pero hoy creo que ya empezó las fiestas desde ayer. En hecho, creo que andaba ayer en fiesta, así que no creo que hoy nos vaya a
1: responder. A ver, aquí, mira.
0: ¿Qué es un terremoto?
1: Según.
0: Tiene helado, Google. Eso es todo lo que recuerdo.
1: Sí, es un cóctel tradicional chileno que contiene tres ingredientes principales.
0: ¿Cuáles son?
1: Vino pipeño.
0: ¿Pipeño?
1: Vino blanco o vino joven y dulce. Helado de piña, uh-huh, y un toque de granadina.
0: Sí, de granadina. Órale.
1: Una base es una base alcohólica. Órale.
0: Yo me acuerdo que lo probé hace años, cuando todavía, no, iba a decir cuando todavía era alcohólica, pero nunca lo he sido. Pero bueno, lo probé, pero no me gustó porque es extremadamente dulce y a mí no, yo soy muy dulce y tú tienes que entender que entre dulzura y dulzura no nos llevamos.
1: Ok, dejémoslo así.
0: Bueno, digo yo. Todo,
1: oye, sí, se ve como rico, como que le echan arriba
0: el helado, queda como un flotante, hace cuenta.
1: Exacto.
0: Pero es de alcohol.
1: Ah.
0: Y sales, pero y se llama terremoto porque párate. Sí, se te va a mover todo.
1: Órale.
0: ¿Ya entendiste por qué se llama terremoto?
1: Sí, claro.
0: Por eso se llama terremoto.
1: No, pues hay que darse la oportunidad de probar uno para saber de qué estamos hablando. Pero sí, Daniela, yo también, a mí también me gustaría probarlo. Coincido contigo, Daniela.
0: Sí, sí lo probarías, Yali.
1: Y sí lo probé, por supuesto, pues nomás uno. Y no. Te tengo a ti para que me levantes y me lleves a la cama.
0: Eso sí, ok, yo apuesto.
1: Ya me apuestas.
0: Muy bien. A ver, tengo otro mensaje. Dice Paola de Puebla, Chile me recuerda a vino, montañas y 31 minutos, por supuesto. Les prestamos mole poblano y hacemos intercambio oficial. Excelente, muy bien.
1: Ándale. Oye, ¿en Chile tienen el mole? O sea,
0: no hay mole.
1: ¿Platillo?
0: No.
1: ¿No hay mole? No. Ah, entonces sí, súper, Paola, se los mandamos también. Es de nuestras cartas fuertes, ¿eh? De nuestras cartas fuertes el mole.
0: A mí no me gusta, pero bueno, cada quien.
1: ¿No te gusta?
0: No.
1: ¿Por qué?
0: Porque el sabor se me hace peculiar, pero no me gustó cuando lo probé. Y eso que yo probaste.
1: Bueno, ¿comiste?
0: El poblano. Fui a Puebla con el mole y no me gustó.
1: Bueno.
0: Pero bueno.
1: Pues está bien.
0: Digo, no toda la vida.
1: A ver,
0: es así.
1: Sebastián de Valparaíso nos dice, para mí, # viva Chile.
0: ¿Vive qué? ¿Vive
1: es
0: Chile?
1: Ver las banderas por todos. Viva Chile.
0: Ah,
1: es
0: sí.
1: Ver las banderas por todos lados. Juntarse con la familia y saber que probablemente vas a comer más de la cuenta.
0: Sí,
1: sí, pues me imagino también que. A ver, ¿qué es lo típico? ¿Tienen algo típico así como los
0: mexicanos?
1: ¿Los antojitos para esta noche? ¿O es?
0: No es antojitos. Ajá. O sea, es típico que en septiembre se haga carne asada, te das cuenta, una carnita asada, como un barbecue, en donde pongamos todo a la brasa y hay unas cosas que se llaman anticuchos, que es como un fierro donde se pone carne para asar con cebolla y pimiento morrón y así, y se hace como una banderilla. Y se come el anticucho, uy, súper rico, pero es que la forma de tragar en un 18 de septiembre es increíble. Ese es el
1: problema. ¿En serio? Pues sí,
0: sí, yo tengo miedo hoy de comer.
1: Suena muy bien, suena muy bien. Yo que soy súper fan también de la carnita asada, siento que me gustaría.
0: Sí, te gustaría, Yali, créeme que sí, te encantaría.
1: A ver, mira, tengo acá otro mensaje de Felipe de Cali, dice, yo me llevo el pastel.
0: ¿Pastel de qué?
1: De choclo, les presto salsa caleña, de choclo.
0: Ah, sí,
1: eso sí, tienen choclo. Que aprender a bailarla. Y les, sí, es como que, no tengo ni idea.
0: No sé muy bien, pero fíjate, por lo que yo tengo entendido, el pastel de choclo se hace en unos como unas ollitas de greda o de barro. Y abajo va con una cama como de pollo desmenuzado, porque también creo que puede ser de carne. Y arriba va los elote o el choclo, como se conoce en Sudamérica. Y creo que, no estoy segura, porque corríjame, van a decir, bueno, esta es la peor chilena que hemos escuchado. Lo siento, señores, llevo 20 años fuera del país, así que no me estén criticando. Y se le pone, creo que arriba, queso rallado y se como que se dora y se come después. Eso es el pastel de choclo, si no me equivoco. Mira. Y si me equivoco, disculpen todo.
1: Buena, interesante.
0: ¿Sí, no?
1: Rico. Sí.
0: La Yali, pues ¿sabes qué, Fabiola? Voy a tener abierto Google porque contigo no confío en
1: ahorita,
0: nada.
1: Ahorita, permítanme, voy a preguntarle qué es un pastel de choclo a Google.
0: Sí, es que de verdad se me olvida porque hace mucho tiempo no vengo y por eso estoy conectada. Ah, ¿saben qué? Este es mi primer 18 después de 26, no, 26, no, espérame, llevo 26 años fuera de Chile. Porque llevo 20 años en México, pero viví en otros países antes. Y este año es precisamente el año en donde regresé a las fiestas patrias, porque había venido otras veces, pero a las fiestas patrias no había venido. Así que 26 años sin celebrar mis fiestas patrias.
1: Pues sí, fíjate, no andabas como tan mal. No, sí, es una... ¿Una
0: cama?
1: Consiste en una deliciosa preparación horneada que combina una base de pino de carne, o sea, que dice que es carne molida o picada con bastante cebolla y condimentos, presas de pollo, huevo duro, aceitunas negras y pasas, todo cubierto por una cremosa pastelera de choclo fresco aromatizada con albahaca. ¿Ves? Y que se le polvorea azúcar por encima.
0: Es correcto.
1: Para lograr
0: humitas. Humitas es como... fíjate que yo siempre he pensado que la humita es la representación del tamal, pero es de otra forma. Porque la humita lleva elote, o en este caso el choclo, molido con albahaca y con algunas cosas más. Y se compacta en hojas de elote y después se come como si fuera un tamal. Pero aquí en Chile lo puedes comer dulce o le puedes agregar tomate. Cualquiera de las dos.
1: Eso mira, también. ¿Sabes qué? Cuando dijo que pastel de choclo, cuando dijo Felipe que pastel de choclo, me imaginé como un postre.
0: No.
1: O sea, pero es como, sí, ya
0: sí,
1: vi
0: no,
1: como...
0: Claro, cuando te dicen pastel, tú piensas eso.
1: Yo pienso, como mexicana, yo pienso en un pastel.
0: Es correcto. Postre. Tienes toda la razón. Pues. Dulce.
1: Ok. Que...
0: Vámonos
1: con una canción más. Amiga, o vámonos. Sí, vámonos, vámonos. ¿Sí?
0: Vámonos con otra canción más.
1: Porque ya nos anda diciendo de que, ay, que andábamos hablando mucho.
0: Sí.
1: Cálmate, chica.
0: El chico siempre no quiere hablar del aire.
1: Miren,
0: chicos. Tranquilízate, es mi día de mi país, por favor. No sea envidioso. Tan. Ya, chao. Bien, entonces vamos a ir con esta canción que a mí me encanta. Y en hecho, cuando estábamos viendo el playlist con el chico, le dije: esa tienes que subirla porque es muy representativa de muchos chilenos. Trae cierta cosa andina que aquí también se nos da. Esto es Los Jaiba y se llama la canción Sube a Nacer Conmigo, Hermano. Es muy linda, sobre todo la interpretación que hacen este grupo. Es uno de los clásicos acá de Chile. Así que vamos a escucharla y ahorita regresamos.

0: sí, qué bonita está.
1: Sí.
0: Fabse, me gustó mucho, nunca la había escuchado, ¿eh?
1: Es como un, no es un himno, pero digamos que es súper representativo de la música folclore, rock, chileno, pero tiene esa instrumentaria andina, sobre todo, porque puedes escuchar, por ejemplo, la quena, que es un instrumento súper de la parte de los Andes.
0: Ay, sí, sí,
1: así
0: sí.
1: Que...
0: No, y esos sonidos de vientos sí. Les dan un toque súper especial, bonito, bonito a
1: sí,
0: la
1: muy,
0: música.
1: Muy lindo, muy, muy lindo. Así que, claro, ahí estaban los Jaivas. Una banda que hasta el día de hoy sigue en vivo, porque fíjate que esa banda tenía muchos hermanos y de a poquito fueron como que muriéndose y se fueron reemplazando por otros, pero es una banda que ha estado muchísimo tiempo en la escena musical rockera de son unos como los papás de muchas bandas que después salieron, así que
0: okay.
1: Muy bien por ellos. Vamos a seguir leyendo más mensajes. Tengo Lucía, anda, Lucía de Mendoza dice, les prestamos el Fernet, o sea, de allá, de Argentina, y nos llevamos una botella de vino chileno. Todos quieren el vino chileno. Negociación totalmente justa. Bueno, sí, está bien, muy bien. A mí no me gusta el Fernet, pero, bueno, no me gusta el alcohol, pero en general el Fernet no se me hace tampoco tan agraciado como el vino. No lo estoy desprovechando, pero no es lo mío, definitivamente.
0: A mí
1: no.
0: Tampoco. No.
1: Ok.
0: A ver, Fernanda...
1: ¡De Tomé! De acá donde estoy yo, precisamente, señores. Fernanda, ay, te mando un saludo.
0: Ya le puedo tocar a los vecinos, Fabiola, para sí. Decirle que mandaron sí. Mensajes.
1: A ver, va.
0: Dice, viva Chile por el mar, por el sur, y porque aunque uno se vaya lejos, siempre hay algo que te hace volver. ¡Ay! Ese mensaje le va a llegar al Cora.
1: Ay, sí, yo por eso estoy aquí, porque siempre, siempre uno quiere regresar a lo que es suyo, que es la patria, siempre, siempre, no importando de dónde seas, de veras, yo creo que eso es un sentimiento general a todas las personas que vivimos en algún lugar que no es nuestra patria, o sea,
0: exacto.
1: Eso siempre te hace regresar a tu lugar de donde eres, de donde, aunque yo te voy a decir una cosa, yo hoy en día me siento una extranjera en mi propio país.
0: Sí, ¿verdad?
1: Sí, 100%. No entiendo el dinero, no sé cuánto cuestan las cosas, tengo que hacer conversión en todo porque no me hago la idea todavía de eso. O sea, textualmente claro. Soy un extranjero.
0: Sí, claro, porque aparte son cosas que ya haces de manera automatizada sí. En tu vida. O sí, sea, claro. Las haces y pues obviamente tú no tienes ahorita ese chip instalado.
1: Sí.
0: Entonces son cosas que hacemos ya por ¿cómo se llama?
1: Automatización, o sea, ya en automático. Sí. Entonces, oye, voy a leer un mensaje de Renata de Sao Paulo. Dice, yo voy a poner acento brasileño, a ver cómo me sale, y agregarle el niño a todo, como me dijo el...
0: Acuérdate de las clases de inglés, de las clases de portugués del señor productor.
1: Sí. Y dice, yo quiero conocer a Tacamaeña. Las fotos parecen muy preciosas de otro planeta. A cambio le prestamos una buena caipirinha. ¡Ay, cómo estuvo! Mi amiga Tess me va a escuchar y va a estar así con cara de que está loca. Disculpen ustedes a las personas de Brasil, pero ya le pedimos a nuestro programa que nos pagara un curso y dijeron que no. Y que solamente tenemos que agregarle cosas así. Así que yo hice mi mejor intento. Sí pasa. Pero bueno.
0: Somos un programa de bajo costo, no hay sí. Presupuesto para los idiomas.
1: Acuérdense que todo es low cost aquí.
0: Entonces tenemos también. Aparte, el señor productor nos dejó dos tips buenísimos. Dice que todo termina en niño. ¿Y en qué? ¿Qué dijo?
1: En niño. A mí me acuerdo que otra cosa. Pero algo así dijo. Sí, pero no le hagan caso.
0: Ay, sí. A bien. Ver, tenemos otro de Nicolás. De Temuco.
1: Temuco.
0: ¿Es Chile?
1: Sí, Temuco. También está en la novena región.
0: Ok, dice. Dice, mi parte favorita de septiembre son las empanadas. La cueca lo intento, pero después de dos vueltas ya no sé dónde estoy.
1: Sí.
0: ¿Es que la cueca se baila en pareja o cómo?
1: Sí, es en pareja. Okay. Hecho eso. La cueca es un baile de cortejo. Y se bailaba desde la época colonial. Sí,
0: si me invitan a bailar la cueca es que me están
1: cortejando. Bueno, pues usualmente lo bailas con los primos, los hermanos y eso no creo que suceda, pero realmente no. Si alguien te invita a bailar la cueca es por alguna razón. Pero es que la cueca lo bailan los huasos, tienen sus trajes típicos de guaso y se visten como debe ser. Yo me encanta ver a los guasos, yo veo uno y así, con la cara. Y las mujeres usan un baile típico muy bonito también, floreado, con una cosa muy linda, y utilizan un pañuelo. Y la mujer cuando está bailando se tapa la cara con el pañuelo porque como que le da entre como que vergüenza y coquetea. Entonces el otro la persigue. El baile de la cueca es una cueca, es un baile de cortejo. Claro, ahorita lo bailamos no para cortejar, sino porque es un baile tradicional, pero Chile tiene muchísimos bailes, dependiendo de
0: la zona. O sea, ya se volvió tradicional, pero sus orígenes eran el cortejar.
1: Es la forma de cortejar a alguien de una manera u otra. Qué bonito, me gusta la cueca, me encanta. Oye, a ver, tengo uno más. Javier de Guadalajara. De Chile me llevo la Patagonia y a cambio les presto mariachi. Imagínense, mariachi frente a la cordillera. Está bueno.
0: Uf. Sí. Acepto ese trueque.
1: Acepta ese
0: trueque. Imagínate estar en la Patagonia ahí y que te esté encantando el rey. No, hombre, chulada, vaya, chulada.
1: Ya
0: hasta me emocioné. Ya en mi cabeza ya recreé esa escena.
1: Ay, por Dios, ya está ahí puesta ella solita en este lugar. Oye, sí, vámonos a una canción más y ahorita que regresemos, porque el chiquis ya sabes que se pone bien loco. Vamos a ir con esto de Los Prisioneros, que es una de las grandes bandas de Chile desde la época de los 80. Esta canción que es precisamente El Baile de los que Sobran, una muy buena canción de mis queridos Los Prisioneros. Así que ahorita que regresemos, la escuchamos. Bueno, no la escuchamos, la vamos a escuchar y después regresamos. Ya, ahorita volvemos.

0: Y ahí estaban los prisioneros con el baile que los, de los que soy. Bueno, yo ando, señores. Ustedes van a disculpar mi poca labia del día de hoy, pero comprenderán que entre viajes, risas, comidas, conversaciones familiares de hace 50 años y cosas así, mi cabeza anda un poco descontrolada, pero prometo ponerme las pilas pronto para regresar coherente como he sido siempre.
1: ¿Sí o no? Fabiola se fue de vacaciones para encontrar paz y anda en modo más caótica. Sí. Ay, no, no está funcionando esto, no, no está funcionando. Pero bueno, a ver, Fabiola, preguntas rápidas para que me demuestres que eres una verdadera chilena.
0: Chín, ¿qué es una fonda? Diciendo eso ahorita. ¿Qué es una fonda? Una fonda es un lugar donde durante estas fiestas patrias se come, se baila, se toma alcohol y mucho. Escuchas música tradicional chilena y al día siguiente probablemente revisas tus decisiones o tu estado de alcoholización.
1: O tu estado de cuenta.
0: Sí, o si estás tirado en la calle, que es lo más probable. Sí, eso.
1: Si apareces en el canal local de la televisión de Chile, sí, de servicio a la comunidad, sí. Se busca.
0: Se cuenta.
1: Ok, sí, eso es una fonda. Si va una, hágalo con responsabilidad.
0: Sí, hágalo con mucha responsabilidad.
1: A ver, un terremoto, bueno, ya dijimos, ¿no? Pero que es una bebida.
0: Pero acuérdate que puede significar dos cosas, la bebida y obviamente los terremotos geográficos, geológicos, que se producen muchísimo en esta tierra porque pues estamos bajo dos fallas bien grandes. Así que Chile y Japón son uno de los países más sísmicos del mundo y en hecho Chile tiene el registro del sismo más grande a nivel mundial. Creo que fue de grado 9.8, 9.9. Y por lo que tengo entendido, esos grados fueron mucho más, nada más que la máquina no los pudo registrar porque hasta eso llegaba. Así que, eso.
1: ¿En serio? Sí. Híjole. Sí, sí. No, pues esperemos que no. Terremotos de los de alcoholito, mejor.
0: Sí, sí, nada más.
1: A ver. ¿Qué es un completo?
0: Bueno, el completo yo lo dije, es un hot dog que se decide llamar así porque pues es casi un alimento completo. Aquí fíjate que el más tradicional se llama completo palta mayo o el italiano por los colores. Es un completo en donde le pones tomate, jitomate picado con el aguacate o la palta molida y arriba le pones una cama de mayonesa y se llama completo italiano. Obviamente está la salchicha adentro. Nosotros en Chile le llamamos vienesas.
1: Pero
0: es por la cultura alemana que hay mucho acá, que se quedaron las precisamente todo eso se quedó aquí, entonces por eso.
1: Okay, y así. no le ponen así como cebolla caramelizada como acá en México, ¿no?
0: Es que depende de qué, porque hay muchas variedades, entonces incluso hay uno que es muy alemán que le ponen chucrut, que es col.
1: Ah, es lo que estoy leyendo.
0: Que le ponen col fermentada. Pero eso es.
1: Palta. También algunos dicen que lleva palta.
0: Sí, dije que el italiano lleva palta, o sea, aguacate.
1: Ah, el aguacate. Okay.
0: Sí. Que han hecho. Órale. A nivel latinoamericano tenemos todo ese problema de que en Sudamérica le decimos aguacate y otros dicen que en palta. Señores, los dos están correctos, no pasa nada, no se peleen.
1: ¿Qué significa al tiro?
0: Al tiro, o sea, en infinitum, en este momento. Si tus papás te dicen, vete a poner esa chancla en este momento, no te lo dirían en este momento, al tiro, o sea, ya, en este momento.
1: Ok.
0: Eso es al tiro.
1: O sea, como diríamos acá en México, en chinga, rápido.
0: Ah, se cuenta. Sí, porque al tiro, porque pues obviamente cuando alguien te mandaba y hacía ahí algo, imagínate escuchar un sonido de un disparo, ¡puf! Al tiro.
1: Ajá, rápido, sí, rápido. Pues sí.
0: Sí.
1: Sí, sí, sí. Ah, así mira, que bueno, ya dijimos que es pololo polola, que sí. Es novio.
0: Sí, sí. Entonces ya nos... Pero acuérdate cuál es la diferencia, ya la expliqué. Ya.
1: Ajá. ¿Qué es once?
0: La once, mi comida favorita. Nosotros los chilenos tomamos la once. Y tú decís, ¿qué es la once? La once es la hora del té. Y lo tenemos también.
1: ¿A las 11 de la mañana?
0: No. Se llama las 11. Okay. Hay varias versiones por qué se llama las 11, pero la que más me gusta a mí contar es que pasa lo siguiente. En el norte del país llegaron los ingleses, y en las minas de salitre, que eran donde precisamente se tomaba la once, los británicos querían consumir el té a eso de las 5 de la tarde. Y a la gente obrera, pues no tomaba el té, pero querían copiar lo que hacían ellos. Y para copiar, se tomaban el aguardiente, o sea, el traguito, y estaba prohibido.
1: Ajá.
0: Y para que no le dijeran que no, decían, vengan a tomar la once, porque si tú cuentas las letras del aguardiente, tiene 11 letras.
1: Mira, bueno, era código Morse, me diría el señor productor. Mensajes encriptados.
0: El chileno es ingenioso, vengan, tú supieras. Y entonces, por eso se tomaba once.
1: Pero era alcoholito.
0: Era alcoholito, claro.
1: Alcoholito.
0: Y entonces de ahí para adelante quedó tomar la once una cosa que le copiamos los británicos. Y pues la mayoría de los chilenos toma la once. Es tomar un té con algo en la tarde después de la comida. Así que sí, tomamos la once.
1: Pero ya es opcional, ¿no? Ya si quieres echarte el traguito o si quieres un té o lo que sea.
0: No, es que en general no tomaban alcohol, o sea, si la gente que estaba en las minas lo hacía, pero la tradición quedó siempre de tomar el té, porque era una costumbre que le copiamos. Yo, en hecho, Chile es un excelente consumidor de té. Nosotros, más que café, tomamos té. Claro, hay gente que toma café, por supuesto. No estoy diciendo que Chile solo se consuma el té, no. Pero la mayoría de las casas tradicionales se hace el té incluso con hoja y todo lo demás. ¿Cómo lo hago yo?
1: Y justo para allá iba. Voy a decir que me consta, porque cuando voy a casa de Fabiola siempre anda con su té.
0: Sí.
1: Y siempre me ofrece té, pero yo soy team café. Sí, entonces, también tiene café, pero ella siempre anda con su té.
0: Sí, es correcto.
1: Y le dice, ¿qué quieres tomar? Y yo, agua. Y yo, me voy a hacer un té.
0: Sí. Siempre. Tomas mucho té. Amo tomar té, me encanta. Así que yo, team té, siempre. Oye, pues sí,